En esos momentos difíciles de mi vida, he aprendido a refugiarme en ti, porque junto a ti, Señor, yo me siento seguro.

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1: Brandon Echavarría, Julián Ramos.

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1: Es el propósito principal del hombre, de cualquier criatura, de los mismos cielos, de los mismos astros, es expresar alabanza a Dios, es glorificar a Dios, es gozarse en Él para siempre. Gozaos en el Señor siempre. Otra vez os digo que os gocéis. ¡Qué pérdida de tiempo! ¡Qué testarudez de la gente y tristemente de muchos cristianos que en lugar de gozarse en el Señor siempre, de alabar al Señor siempre, en lugar de alabanza es quejabanza. Es estar ahí haciéndole al mártir, al sufrido, amargado, chismeando, hablando cosas que no pierda el tiempo. Por eso es que hay tanta enfermedad, tanta opresión, tanta tristeza, tanto desespero. Hay que enamorarnos de Dios, vivir enamorados de Él, expresándole diariamente con nuestro estilo de vida, con nuestros pensamientos y con nuestras palabras el cuánto lo amamos. La alabanza no es el indicador de nuestros sentimientos ni respuesta a nuestras circunstancias. La alabanza es un compromiso de la voluntad, aún en medio de privaciones personales que pudiéramos tener. El profeta Habacuc nos da una lección cuando dice en el capítulo 3, verso 17 al 19, aunque la higuera no florezca, ni en las vides haya frutos, aunque falte el producto del olivo y los labrados no den mantenimiento, y las ovejas sean quitadas de la majada y no haya vacas en los corrales. En otras palabras, si nos llegó una plaga, nos dejó pelados a los árboles, no hay cultivo, no hay alimento, los mismos animales han muerto. Y por eso dice el profeta, aunque la higuera no florezca, ni en las vides haya frutos, aunque falte el producto del olivo y los labrados no den mantenimiento, no nos den para comer, y las ovejas sean quitadas de la majada, y aunque no haya vacas en los corrales, con todo, yo me alegraré en Dios, me gozaré en el Dios de mi salvación. Si soy salvo, ¿qué puede haber algo más importante que eso? ¡Qué maravilloso! Fue lo que hizo Job. Después de que todo le fue quitado, él dijo, Dios me lo dio. Dios me lo quitó, sea su nombre bendito, y lo empezó a alabar. Gloria a Dios. Yo me alegraré en el Señor y me gozaré en el Dios de mi salvación. El Señor es mi fortaleza, el cual hace mis pies como de ciervas y en mis alturas me hace andar. ¿Qué podían hacer, por ejemplo, Pablo y Silas en la cárcel? Los metieron en la prisión de más adentro. Amarraron sus manos, sus pies con cadenas y en el cepo. Lo único que hicieron mal quizá esta gente es no haberles tapado la boca y más bien arrancado la lengua, ¿no? Porque ahí, en la prisión de más adentro y amarrados con cadenas, donde parece que no hay más respuesta o solución, ellos empezaron a alabar a Dios. Después, además, dice el capítulo 16, verso 23 al 25 de los Hechos, después de haberles azotado mucho, los echaron en la cárcel, mandando al carcelero que los guardase con seguridad. Piense por un momento, ¿qué hubiese hecho usted? ¿Qué hubiese hecho yo? Si por predicar el Evangelio, si por hacer el bien a la gente, si por llevarle sanidad a los enfermos, libertad a los cautivos, nos toman y nos azotan mucho. Y yo me imagino que a cuero pelón, marcados, ir a la cárcel y de esa manera tener sus manos atadas y ni siquiera poder hacerle una caricia a las heridas que tenían. Y lo más probable es que había moscos y había calor. Era algo tremendo. ¿Qué hacer? ¿Ponerse a llorar? ¿Hacerle al mártir? ¿A quejarse? Dice, el cual, recibido este mandato, los metió en el calabozo, en la prisión de más adentro, y las aseguró los pies en el cepo. Pero a medianoche, orando, Pablo y Silas cantaban himnos a Dios y los presos los oían. Maravilloso. Y ustedes saben lo que ocurrió. Una cárcel tembló porque a la presencia del Señor tiembla la tierra. Aleluya. Gloria, gloria a Dios, gloria a Dios. Voy a decir algo. Estos días pasados estuvimos, el equipo profético y yo nos fuimos aquí a Ruidoso, unos 3 días a encerrarnos, a orar, y es el primer terremoto que yo experimento. ¿Cierto o no cierto, profeta? Estábamos ahí orando por algunas horas. Literalmente tembló el cuarto, crujieron las vigas y apareció un ser. Dije, ay, Señor Jesucristo, es el primer terremoto que yo experimento. Pero esto ocurrió aquí, la oración, el cántico a Dios puede hacer que la misma naturaleza se conmueva.

0: si estuviéramos para comernos una carne asada y cosas por el estilo, ahí no hay cansancio, ¿no? No importa cuántas horas extras hayamos trabajado. Pero se trata de Dios y el diablo nos tontea tan fácilmente. En lugar de decir yo, pues con más ganas, estoy cansado, voy a hacer un sacrificio de alabanza. Sacrificio, un esfuerzo. Aunque la palabra sacrificio es profunda, tiene que ver con matar. Mata tu ego, mata tu yo, mata tu cansancio, mata lo que sea. Pero tú alaba, alaba. Ahora, si es un sacrificio de alabanza, pues todavía es más acepto. Porque es muy fácil alabar a Dios cuando tengo la energía, tengo la fuerza, siento la dinámica, bla, bla. Qué bien. Pero cuando me siento cansado, el sacrificio de alabanza. Entonces, el texto declara, pues, en el Salmo 149, cantad. No es una sugerencia, es una orden. ¿A quién? A Dios. Y enseguida hay una expresión, cántico nuevo. Esta palabra, cántico nuevo, la contienen seis salmos. De los 150, está en seis salmos. Cántico nuevo. Salmo 33, 1 al 6 dice: alegraos, oh justos, en el Señor. En los íntegros es hermosa la alabanza. Gloria a Dios. Alegraos. La palabra alegraos, ranán en el hebreo, es grítalo con alegría. Tiene que ver inclusive con aplaude, canta, muestra júbilo, regocíjate, porque tú eres uno o una de esos a quienes el Señor ha justificado por gracia. Eres uno de esos justos del Señor. Alégrate, alégrate, porque eres uno de esos íntegros, de esos rectos. ¿Ve? Alegraos, oh justos, en el Señor. En los íntegros es hermosa la alabanza. Y la palabra íntegros, yazar, eres uno de esos que caminan con rectitud.
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1: Alegraos, oh justos, en el Señor, en los íntegros es hermosa la alabanza. Y la palabra íntegros, yazar, eres uno de esos que caminan con rectitud, que caminan en el pacto que has hecho con Dios, que caminan derecho, que procuran vivir rectamente. Y la palabra es hermosa la alabanza. Es lo apropiado para Dios, la alabanza. Es bella, es lo que conviene a Dios. La alabanza es deseada por Dios de parte de sus hijos. Aclamad a Dios con arpa, cantadle con salterio y decacordio. Y la palabra aclamad, yada, en el hebreo es extiende las manos, reverencia a Dios, adóralo con manos extendidas, celébralo, confiésalo, decláralo, exáltalo, glorifícalo. O sea, entrégate, suéltate, da. Cuando hagamos eso, oh Dios mío, vamos a conmover el cielo. Bien. Cantadle, dice el verso 3 del Salmo 33, cantadle cántico nuevo. Hacedlo bien, tañendo con júbilo. ¿Por qué todo esto? Con la hermosura, la aclamación, de hacerlo bien, de alabarlo, de bendecirlo. Verso 4, porque recta es la palabra de Dios y toda su obra es hecha con fidelidad. El por qué es la razón. Él ama justicia y juicio. De la misericordia de Dios está llena la tierra. Por la palabra de Dios fueron hechos los cielos y todo el ejército de ellos por el aliento de su boca. Salmo 41 al 3, pacientemente esperé al Señor. Y se inclinó a mí y oyó mi clamor. Y me hizo sacar del pozo de la desesperación y del lodo cenagoso. Puso mis pies sobre peña y enderezó mis pasos. Puso luego en mi boca cántico nuevo. Alabanza a nuestro Dios. Verán estos muchos y temerán y confiarán en el Señor. Salmo 96, 1 al 4. Cantad al Señor. Otra vez la expresión. Cántico nuevo, cantad al Señor toda la tierra, cantad al Señor, bendecid su nombre, anunciad de día en día su salvación, proclamad entre las naciones su gloria, en todos los pueblos sus maravillas, porque grande es el Señor y digno de suprema alabanza. ¿Él es digno de qué? De suprema alabanza. De dar lo mejor, de lo mejor para Él. No, alá y se va. Salmo 98, 1. Cantad al Señor, cántico nuevo, porque ha hecho maravillas y su diestra lo ha salvado y su santo brazo. Salmo 144, 9. Oh Dios, a ti cantaré cántico nuevo, con salterio, con decacordio cantaré a ti. Y el Salmo 149, que es el que estamos usando, cantad al Señor, cántico nuevo, su alabanza sea, ¿en dónde? En la congregación de los santos. Quiero deducir que el cántico nuevo puede llegar por un momento de unción especial, o por un momento de inspiración profunda de quien lo expresa. Regreso al Salmo 149 para cerrar. Cantad al Señor, cántico nuevo. En otras palabras, deja la idea que uno empieza a cantar a Dios, quizá cantos que uno conoce, que uno sabe, pero en la entrega y en la alabanza atraemos la presencia de Dios y la unción es tan real que empezamos a expresar cántico, cántico nuevo, que no conocíamos, que sale en forma espontánea. Su alabanza sea en la congregación de los santos. Una congregación que se alegra en su Hacedor. Una congregación que se goza en su Rey. Y una congregación que alaba a Dios, aún con danza, con pandero y arpa. Una congregación que hace que el corazón de Dios tome contentamiento y que Dios entonces reacciona o responde hermoseándonos con su salud, con su salvación, de tal forma que el enfermo se sana, el paralítico puede caminar, el ciego puede ver, el tumor puede desaparecer, porque en la alabanza y en la adoración se crea una atmósfera tal que todo es posible, que pueda ocurrir. ¿Qué vamos a hacer entonces como pueblo de Dios? Vamos a regocijarnos. Regocíjense los santos por su gloria y canten aún sobre sus camas. Exalten a Dios con sus gargantas y espada de dos filos habrá en sus manos. ¡Qué interesante! En el ámbito espiritual, Dios hace que aparezcan en nuestras manos espadas, porque la alabanza también es guerra. Guerreamos, guerreamos. Y hay espadas en nuestras manos para ejecutar venganza entre las gentes y castigo entre los pueblos, para aprisionar a los reyes con grillos. O sea, por un lado, la gente se libera con la alabanza, porque los guerreros de Dios toman espadas y guerrean, y por otro lado, los demonios son engrillados, atados con cadenas de hierro, para ejecutar en ellos el juicio decretado. Ahora, gloria será esto, gloria será esto para todos sus santos. Esa es nuestra gloria que está destinada para nosotros, para su pueblo, atar y desatar. Y la alabanza es algo poderoso en guerra, es un instrumento de guerra y suceden tantas cosas. Entonces, cuando el salmista describe en el Salmo 149 estos puntos de la alabanza y exalta la importancia de hacerlo y cómo gente es liberada, cómo demonios son atados, cómo es que damos contentamiento al corazón de Dios, cómo es que somos hermoseados, todo esto lo describe en el Salmo 149. Entonces, definitivamente escribe el otro salmo enseguida, el 150, con mucho entusiasmo para decir: alabad a Dios en su santuario, alabadle en la magnificencia de su fortaleza, alabadle por sus proezas, alabadle conforme a la muchedumbre de su grandeza. Alabadle a son de bocina, alabadle con salterio y arpa, alabadle con pandero y danza, alabadle con cuerdas y flautas, alabadle con címbalos resonantes, alabadle con címbalos de júbilo. Todo lo que respira, alabe a Dios. ¿Cómo no lo hemos de alabar? Aleluya. Aleluya. Puestos de pie, por favor, vamos a alabar a Dios antes de irnos unos momentos. Dese cuenta cómo en la alabanza usted recibe fuerza, porque Dios lo hermosea. Usted recibe sanidad. Pero hay algo, vayámonos con la firme determinación que no solamente cuando estemos aquí en el templo lo haremos, sino que crearemos una cultura de alabanza, que nuestras mentes siempre lo estemos alabando, que nuestro corazón siempre lo estemos alabando. Quienes no crean una cultura de alabanza en sus corazones y mentes son personas cuyas mentes viven confundidas y atrapadas por pensamientos impuros y cosas que los afectan y que los dañan. Alabe al Señor, alabe al Señor siempre. Amado Rey, gracias, gracias por esta palabra bendita y santa. Yo quiero alabarte siempre, siempre en mi mente y en mi corazón. Quiero bendecirte en todo momento, que tu alabanza sea siempre en mi mente, en mi boca, en mi corazón, en todo mi ser. Tu alabanza te atrae, tu alabanza hace que tú nos hermosees. La alabanza hace que se active tu salud en nosotros. Que no nos quejemos, que nos quitemos de cosas que no son propias de tu pueblo, Señor. Permítenos alabarte siempre, alabarte siempre. Hay personas conectadas a través de los medios. Quiero decirles que algunos de ustedes que están conectados viven con tristeza, pensando siempre cosas negativas. Tomen la determinación de alabar a Dios y verán el cambio tan radical en sus vidas y cómo afectarán de manera positiva y poderosa a sus familias y a sus compañeros de trabajo. Alaben a Dios, alaben a Dios. Eso hace que Dios tome contentamiento. Eso activa la virtud santa de Dios para hermosearnos con salud. Bendito eres, papá, bendito eres. Bendito eres, bendito eres. Mi hermano, mi hermana, crea el hábito de alabarlo. Crea la costumbre de alabarlo. Deja de pensar ya tantas tonterías. No le des espacio en tu mente a pensamientos inapropiados, sino a la alabanza de Dios. Verás, verás la maravillosa paz, el gozo del Señor sobre tu vida. La sanidad te cubrirá y te sentirás seguro. Entrar y salir.
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1: Gloria a Dios. Dice así la palabra de Dios. La gente, versículo 4 de capítulo 14. La gente de la ciudad estaba dividida, unos estaban con los judíos y otros con los apóstoles. Pero cuando los judíos y los gentiles, juntamente con sus gobernantes, se lanzaron a afrentarlos y a apedrearlos, habiendo sabido, huyeron a Listra. Alguien diga Listra. Listra. Y a Derbe, ciudades de Licaonía y a toda la región circunvecina. Y ahí predicaban el evangelio, y cierto hombre de Listra estaba sentado, imposibilitado de los pies, cojo de nacimiento, que jamás había andado. Este oyó hablar a Pablo, el cual, fijando en él sus ojos y viendo que tenía fe para ser sanado, dijo a gran voz: levántate derecho sobre tus pies. Y él saltó y anduvo. Entonces la gente, visto a Pablo, había hecho, alzó la voz diciendo en lengua licaónica: dioses bajo la semejanza de hombres han descendido a nosotros. Y a Barnabé llaman a Júpiter y a Pablo a Mercurio, porque este era el que llevaba la palabra. Y el sacerdote de Júpiter, cuyo templo estaba frente a la ciudad, trajo toros y guirnaldas delante de las puertas, y juntamente con la muchedumbre quería ofrecer sacrificios. Y cuando lo oyeron los apóstoles, Bernabé y Pablo, rasgaron sus ropas y lanzaron entre la multitud dando voz. Voy a brincar al versículo 19 para adelantarme un poco. Versículo 19 del mismo capítulo dice: entonces vinieron uno de los judíos de Antioquía y de Iconio, que persuadieron a la multitud, y habiendo apedreado a Pablo, le arrastraron fuera de la ciudad, pensando que estaba muerto. Amén. Esto fue en la ciudad de Listra. El pasaje que hemos leído es algo que sucedió, amén, en Listra. Alguien diga Listra. Quiero, con la ayuda de Dios, predicarle bajo este pensar: un legado en Listra. Amén. Quiero decirle que, amén, en el texto que hemos leído, amén, encontramos a Pablo en su primer jornada misionera. Amén. Y nosotros, amén, amamos a Pablo. Amén. Celebramos que él fue uno de los apóstoles más influyentes del primer siglo. Amén. Pero ¿sabía usted que su primer misión no fue tan exitoso? Aleluya. Su obra a comenzar no fue, amén, lo que a veces pensamos que va a ser el ministerio o la obra cuando salimos por primera vez a dar ese estudio, a ganar esa alma. Quiero decirle el día de hoy que el ministerio, amado hermano, amado hermana, no viene sin su desafío. Vengo a decirle, aleluya, que en este caso, caminar con Dios, van a haber dificultades, van a haber problemas, van a haber, aleluya, luchas. Yo sé que queremos oír, pero ¿qué de la bendición? ¿Y qué de la profecía? ¿Y qué de los dones espirituales? Todo eso está bien y eso

toma día libre, aleluya, ni el diablo toma día libre, tampoco yo voy a venir a su casa, yo voy a levantar mi voz, yo voy a aplaudir mis manos, yo voy a, oh, aleluya. O sea, solo puede alabar cuando anda en conferencia o cuando es un domingo. No, hermano, hermana, él ha sido demasiado bueno conmigo para no adorarle, para no exaltarle, para no emocionarme. Tendríamos mayores efectos en la vida de los que están oyendo nuestro testimonio si tendríamos lo que tenía Pablo en su comienzo. Pablo no solo llegó a Listra, amén, y se encontró por primera vez con su problema. No, esta fue la tercera ciudad en la cual, y esta vez sí lo apedrearon. Los otros lugares lo despidieron y luego lo querían apedrear. Amén, pero cuando llegó a Listra, ahí fue donde sí, amén, vivían lo que estaban hablando, gloria a Dios, aleluya. They were about that life, como dicen en inglés, eran de esa vida, gloria a Dios. Y so Pablo se encuentra en esta ciudad donde no aceptan, amén, la palabra, no aceptan y rechazan el evangelio. Es más, no solo que lo rechazan, lo malentendieron.

dioses, y quiero ayudarle a alguien el día de hoy. No confundes la unción que Dios pone sobre un hombre, aleluya, en algo que hace al hombre una deidad. Yo no

vida, hermano, hermana. La unción que está sobre mí no es para ser dictador, es para ser un libertador, es para librarle de la muerte espiritual, es para despertar

un escarnecedor que dice yo no quiero nada con Dios. No, tu alma clama por Dios, pero tu espíritu rechaza palabra y obra de Dios. Yeah, queremos la sanidad, pero no queremos el hombre de Dios. Queremos las bendiciones, pero no queremos la autoridad. Porque el momento que Pablo rasgó su ropa y le dijo, hermanos, somos semejantes, somos iguales, somos carne y sangre como ustedes. Ellos dijeron, no, hay que matarlo. Hay que saber, eso es lo que sucede, aleluya, en la iglesia hoy. Hoy todos están...

Dios. No lo hace a él Dios, pero quiere dejarnos saber que Dios está interesado en nosotros. Es más, una señal que tú quieres ser como Dios es que no quieres someterte a la autoridad de Dios. No permites que haya alguien sobre ti. Y porque no permites que alguien esté sobre ti, amén. Dios dice, si no te puedes someter ni al hombre, ¿cómo te vas a someter a mí? Aleluya. Y mira, yo tengo amigos y he tratado de ayudarle a unos amigos. Le he dicho, mira,

en tu caminar. Pero qué bueno, o qué buen cosa puede salir de esta ciudad, que rechazaron a Pablo, que lo arrastraron, literalmente lo arrastraron, sacaron de esa ciudad. Qué buen cosa puede salir de esta ciudad de Listra, por todo, amén, de lo que leemos. Hubiese que, amén, falleció. Su ministerio no tuvo fruto en esta ciudad. No hubo nada que realmente fue producida en esta ciudad. Pero quiero decirle, hermano, hermana, amigo, amiga, que son en esos lugares. Yo vengo a predicarle a una familia. Yo vengo a predicarle a una pareja que siente que bueno puede salir de este matrimonio. Que bueno, aleluya, puede salir de mi hogar que está en ruinas y en destrucción. Aleluya, tu vida puede ser una Listra el día de hoy. Puede ser que todo alrededor de ti ha rechazado a Dios y estás peleando por tu vida. Estás peleando, aleluya, por tu familia. Que tú estás mirando una vida de cenizas. Tú no ves un futuro, tú no tienes esperanza, pero vengo a predicarle hoy a alguien que se encuentra en una Listra,

hoy, hablándole a alguien en el Espíritu Santo, tú no entiendes el efecto que tiene tu fidelidad. Alguien aquí necesita entender, tú no eres un nadie, tú no eres un cero, tú no eres algo sin valor. Aleluya, yo vengo a predicarle a alguien hoy, tú tienes un legado. Pablo se va y regresa tratando de establecer, pero realmente no había algo que reconoce que había salido de lista. No va a ser hasta el capítulo 16 de Hechos, donde Pablo regresa en su segunda jornada misionera. Cuando regresa, capítulo 16 dice que cuando llegó a Listra, y aquí había ahí cierto discípulo, alguien diga discípulo, llamado Timoteo, hijo de una mujer judía creyente. Oh, cuando menos esperaba Pablo, aleluya, en la ciudad donde fue dejado por muerte, en donde menos esperaba la iglesia, amén. Oh, yo sé que tal vez allá en la otra ciudad hay avivamiento, tal vez por allá en Houston va a haber crecimiento, tal vez por allá en Tennessee

era. Yo vengo a decirle a una mamá el día de hoy, había una mujer que ella cuando oyó, ella creyó, y porque ella oyó y creó, produció a un discípulo que fue su hijo. No me están oyendo el día de hoy. Ella comenzó un legado con solo creer. Me estoy

Porque una mujer creyó, una mujer dijo, yo recibo lo que Dios tiene por mí. So Pablo toma a Timoteo. Timoteo hubiera tenido entre 15 a 18 años en este entonces. Pablo hubiera tenido entre 30 a 40 años. Y le dice, Timoteo, vente conmigo. Dice la Biblia en Hechos 16 que lo llevó a ser circuncido porque su papá era gentil. Pero lo curioso es que en el capítulo anterior, Pablo y Barnabé establecieron que ser circuncido ya no es necesario. So ya no es necesario, mas Pablo, después de establecer que no es necesario, lo exige de sus discípulos. Ok, ¿qué está pasando? Y hay, esto es tan complejo, pero lo voy a explicar de esta manera. Hay muchas veces que el hombre de Dios pide y exige algo de nosotros, y no es que es necesario para la salvación. Y ahí es donde mucha gente se tropieza, porque dice, pero yo no entiendo por qué tenemos que hacer todo eso. Pero yo no sé dónde eso me va a llevar al cielo. Pero yo no sé, pero lo que no entiendes es que no tiene que ver con la acción. Aleluya. Tiene que ver con el principio sobre la cual.

Mira, él no dijo, hey, yo no sé de esto, hey, yo no sé si esto es necesario. La Biblia ni nos da cuenta lo que él dijo, solo dice que él lo hizo, porque ser obediente, aleluya, te produce algo en tu vida. Timoteo sigue a Pablo los próximos 15 años de su ministerio. Y no solo lo sigue, Pablo lo envía a hacer sus propias obras, en sus propias misiones. Pablo y Timoteo tienen una relación que llega a ser como un padre en la vida de Timoteo. Timoteo, cuando llega a Efesos, ya Pablo estaba encarcelado y llegó palabra a Pablo de los ancianos de la iglesia. Dicen, Pablo, ¿sabes qué? Tenemos esta obra grande en Efesos. Amén. Tenemos esta iglesia grande y tenemos pastores y tenemos, amén, todas estas congregaciones, pero no hay un líder que los puede dirigir. Y sabe, cuando le preguntaron a Pablo, ¿no piensa usted que Pablo hubiera considerado a Lucas su compañero más fiel, su anciano, su líder, Lucas, no hubiera llamado a

Silas estaban encarcelados y danzaron y las cárceles se abrieron. Tal vez Silas, tú sabes, tú conoces, tú tienes las experiencias, vete a lijar con estas iglesias y pastores y líderes. O tal vez manda a alguien de la iglesia de Antioquía, porque ahí es donde te entrenan y capacitan misioneros y evangelistas. O llama a la iglesia de Jerusalén, la iglesia más grande en el primer siglo. Y Pablo dijo, no, tráeme a mi joven llamado Timoteo y mándalo a él.

toda la primera carta de Timoteo son instrucciones. Léalo. Instrucción tras instrucción. Y la primera instrucción que le da a Timoteo es: hey, quédate. Quédate. Porque Timoteo no quiso quedarse. No, yo quiero andar con Pablo. Pablo, la gente se sana a la sombra de él. Gloria a Dios, yo quiero estar donde está la gloria. Nadie quiere quedarse donde está el problema. El pastor dice: hey, quiero que tomes esta clase. No, esa clase está llena de malcriados. ¿Por qué yo? Quiero que me ayudes en este departamento. Ese departamento está de... Ya cancélalo, pastor. Quiero que seas uno. Ah, ¿qué por qué? Ponme en el púlpito. Aleluya. Porque todos quieren estar donde está la gloria. Pero Pablo dijo: Timoteo, mira, yo sé, porque Pablo pudo ver lo que Timoteo no pudo ver. Porque antes de ser la iglesia más influyente en el primer siglo, era la iglesia con las más problemas en el primer siglo. Gloria a Dios. Y Timoteo está mirando a esta iglesia como que: hey, hasta soy joven y estoy sobre pastores, ¿cómo lo voy a hacer? Y él dice: no tomas en menos tu juventud. Aleluya, quédate. ¿Por qué? Porque antes que Pablo le escribe en la segunda carta, aviva el fuego que está en

más de mí. Es tan poderoso lo que hace Pablo con Timoteo. Porque luego Pablo dice a Timoteo, dice, y Timoteo, sabes que esto no fue por ti. Ve, mucha la gente piensa que son sus oraciones que los trajo aquí. Fueron sus ofrendas y sacrificios que la razón. No. Pablo dice, Timoteo, dice, esa fe que está en ti, yo la vi primero en tu mamá y en tu abuela. Prediqué este mensaje el domingo a las mamás, aleluya, porque quiero decirle a alguien, a una mamá aquí el día de hoy, no hay nada como las oraciones de una madre. Yo vengo a decirle a una abuela el día de hoy, no hay nada como una abuela que sabe velar por su familia. Yo sé que tal vez no están aquí, pero yo le reto a una abuela que nadie se siente ahí donde está usted. Dile a la gente, nadie se siente a mi lado, porque uno de estos días estas sillas están reservadas por la familia que ha estado ayunando y orando y pidiéndole al Señor. Deja decirle algo, tus oraciones no son en vano, tu sacrificio no es en vano, tú tienes un legado que Dios te ha dado, tú eres alguien en Dios. ¿Puedo compartirle un testimonio? ¿Sabe que yo no estoy aquí por mi propia? Mi talento, mi don, mi lo que sea. Si cree que tengo eso, yo ni lo creo. A veces. Yo creo que Dios me está bendiciendo porque ama a mi esposa más que me ama a mí. So. Pero sabe, yo llegué a la iglesia no por mi propia. Pero Dios me bendijo con una abuela. Ella era una católica. Y era católica de la cabeza a los pies. Tan católica era ella que cuando en la iglesia donde ella hacía su misa, lo que le llaman, le dijeron, vamos a recoger fondos para construir un nuevo templo, catedral. Y queremos hacerlo tan hermoso y tan grande. Y mi abuelita dijo, yo quiero apoyar. Y ella fue a vender tamales allá en donde vivía, en la ciudad de Texas. Y ella vendió tantos tamales que recogió los más fondos que esa iglesia católica. Tenía el récord de la que recogió los más fondos y vendió tamales, era la tamalera. Gloria a Dios. Y ella construyó ayudó a construir este templo. Este catedral, hermoso, todavía hasta el día está ahí. Porque Dios ve el esfuerzo de alguien que desea hacer algo por Dios. Pero Dios no te deja donde tú estás. Porque después que ella hizo esto, vino un hermano tocando su puerta. Teresa García, no me conoces, pero quiero invitarte a la Iglesia Pentecostal Unida al otro lado de la calle, donde estamos teniendo un avivamiento. Quiero que tú vengas. Y déjame decirle que ella fue bautizada en el nombre de Jesús, llena del poder del Espíritu Santo. De ahí siguieron los hijos y las hijas, un total de 15. Aleluya, una familia grande que fue ganada para el Señor. Y hoy hay misioneros, y hoy hay pastores, y hoy hay evangelistas por una mujer, por una abuela, por alguien que dijo, yo no me voy a rendir, yo no voy a tirar la toalla, yo no voy a darme por vencido, yo no voy a creerle al diablo,

impacta el mundo. Alguien dele la gloria al Señor. Alguien dele la gloria al Señor si usted cree que Dios todavía puede serlo en tu vida. Fuera suficiente si solo fuera mi abuela. Pero gracias a Dios por una mamá. Porque cuando yo crecí en la iglesia, me descarrié, me salí, me metí en las drogas, me metí en las bandillas, me metí en todo tipo de vicio. Pero gracias a Dios por una madre que no dejó de orar. Una madre que cuando yo llegaba borracho, cuando yo llegaba todo, aleluya, intoxicado, no importaba, en la mañana, en la madrugada, ella se levantaba con una botella de aceite y ella oraba sobre cada uno de sus hijos y le decía al diablo: diablo, ellos no pertenecen a ti, este es un hombre de Dios, este es un hijo de Dios, este fue dedicado al Señor, quita tus manos sobre mi familia.

adoración, de tu alabanza, de tu fidelidad. Alguien dale gloria al Señor. Recién enteramos a mi abuelo. Fuimos a su servicio de despedida y oía pastor tras pastor levantarse y hablar de las grandes victorias en la vida de mi abuelo y de mi abuela. Ve, porque mi abuelo, mi abuela no eran predicadores. No eran, aleluya, los que se subían al púlpito. Más bien mi abuelo, mi abuela eran los cocineros. Eran los que cuando decían hay que ver una venta, los primeros de levantar la mano. Y pastor tras pastor se levantaba a decir, Capelis y Teresa eran los primeros de servir en la cocina. Eran los primeros de servir como mujeres. Eran los primeros, amén, si había algo, un recurso, ellos daban fondos de su propia, aleluya, cuenta. Ellos hacían todo lo posible para proveer por el ministerio. Bendecían a pastores, aleluya, no solo con ofrendas, con actos y servicios, aleluya. Eran usados en el campamento, en las conferencias, ellos donaban toda la comida para los banquetes ministeriales. Yo estaba asombrado en oír el legado que Dios me había dado, aleluya, porque yo no vengo de un legado de predicadores, yo vengo de un legado de gente que fueron fiel, que gente que sirvieron, que gente que nadie conoció, de gente, yo

0: predicador, hay un evangelista, hay un misionero, hay un pastor. No tomas en poco tu servicio en la iglesia.
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0: ¡Qué sabroso es la hora, señor! ¡Qué sabroso!
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3: El temor de Dios no es estar lejos de Dios, sino cuando habla y dice Moisés, no temáis, está hablando del miedo, del pánico, pero Dios los trajo para probar si ustedes le temen.
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3: Voy a comenzar una serie, tiene que ver con la gloria de Dios restaurada, pero antes de que sea restaurada, en el 2020 el Señor me habló de restaurar su gloria. Me dijo, una nueva asignación yo te doy, que tiene que ver con restaurar la presencia, la gloria de Dios en la iglesia. Y me dijo, pero antes de que eso ocurra, voy a restaurar el temor de Dios. Dios va a restaurar el temor de Dios en la iglesia. Entonces yo quiero en este día hablar de eso. Levante su mano. Este es un tópico que, cuando el temor de Dios no está en una persona, usted no se siente mal pecando. Cuando el temor de Dios no está, usted tiene una vida sin restricciones. Usted tiene una vida y vive sin ley. Cuando el temor de Dios se va de una persona, es fácil mentir y no sentirse mal. Es fácil pecar y no sentirse mal. Pero ya su conciencia ya está cerrada, cauterizada, y ya el temor de Dios es lo que nos ayuda a restringir el mal. Quiero que levante su mano, yo voy a orar para que Dios abra sus ojos. Este tópico no se puede entender en la carne. Especialmente si usted ha perdido el temor de Dios, va a ser muy difícil entenderlo. Pero si es en el Espíritu, usted lo va a poder entender. Padre, en el nombre de Jesús, abre los ojos de este pueblo para que puedan entender la dimensión de tu gloria. Y que sea tu gloria la que cause este impacto en sus corazones, de que conozcan al Dios que servimos, es santo y todopoderoso. Revela, Señor, tu palabra y revela este aspecto de tu presencia, de tu aspecto, de tu Espíritu Santo, el temor de Dios. Abre los ojos y quita la venda de todo este pueblo para que puedan ver, en el nombre de Jesús. Amén. Voy a repetir, en el 2020 Dios me habló del temor de Dios, del respeto a Dios, etcétera. Y el temor de Dios tiene que ver con, para sostener la presencia de Dios en un lugar. La presencia de Dios puede estar en un servicio, pero no siempre puede ser sostenida. Tiene que haber un respeto, tiene que haber una reverencia. ¿Qué es lo que es el temor de Dios? Primero, el temor de Dios es respetar. Vamos a leerlo. 1, 2, 3, go. El temor de Dios es respetar, venerar, valorar, reverenciar, estimar, temblar, honrar, dígalo, adorar, estar en el temor de Dios de Él, amarlo, adorarlo más que a nadie. O sea que, de acuerdo al libro de Hebreos 12, 28 y 29, El temor de Dios es más que simplemente el respeto a Dios. El temor de Dios es bien grande. Mire lo que dice. Vamos a leerlo. 1, 2, 3. Así que recibiendo nosotros un reino inconmovible, y por medio de ella sirvamos a Dios, agradándole con temor y reverencia. Significa que el temor y la reverencia son dos cosas. El temor de Dios es más que simplemente respetar y honrar a Dios. Eso es una gran parte. Así que recibiendo nosotros un reino, como dice, entonces respetar, venerar, valorar, reverenciar, estimar. El temor de Dios es odiar lo que Dios odia y amar lo que Dios ama. El temor de Dios, la reverencia, el respeto que le tenemos a Dios, eso es dado por Dios. Es el lugar, Proverbios 8:13. Vamos a leerlo. 1, 2, 3, go. El temor de Jehová es que aborrecer el mal. No, dice tolerarlo. ¿Qué dice? No dice tolerarlo. Dice aborrecerlo. ¿Y qué es lo que Dios aborrece? La soberbia, la arrogancia, el mal camino, la boca perversa. Aborrezco. El temor de Dios, la reverencia, el respeto. No solamente reverencia, valorar a Dios, estimar a Dios, honrar a Dios, sino también odiar lo que Dios odia. Anote esto, es odiar lo que Dios odia y amar lo que Dios ama. No podemos odiar lo que Dios ama y no podemos amar lo que Dios odia. Dios ama a los pecadores, Él odia su pecado, no a los pecadores. ¿Qué significa? Que hay gente que dice yo odio a esos pecadores. No, usted no puede odiar ni a los pecadores. ¿Por qué? Porque Dios no los odia. Dios odia al pecado que comete. Entonces dice, puedes amar a Dios pero no temerle. Jim Baker era un evangelista que tenía el programa de televisión más visto de Estados Unidos, cristiano. Y empezó a vender cosas en la televisión y dentro de ellas apartamentos. Y empezó a vendérselo a la gente, a la iglesia, llamaban y empezó a comprar apartamentos. Fueron casi 29 millones de dólares lo que la gente compró en apartamentos, en casa, etc. Al final se le cayó todo. Y vinieron las demandas, y no solo las demandas, vino el gobierno. Ese programa perdió toda su audiencia, perdió todo y lo llevaron preso. Y cuando le preguntaron y le dijeron, Jim Baker, ¿cuándo fue que perdiste el primer amor o el amor por Dios? Y él contestó, yo nunca perdí el amor a Dios. Yo sigo amando a Dios. Dijo, lo que perdí fue el temor a Dios. Yo hice lo que hice porque el temor de Dios se me fue. En otras palabras, Abraham, Dios le dice, preséntame a tu hijo, tu único hijo. El hijo que esperó 25 años. Y después le dijo, dámelo por favor, sacrifícamelo. Entonces dice que Abraham se levantó de mañana y dijo, vamos a sacrificarlo. Y ya cuando iba a matarlo, Dios le dijo, para, ahora sé que me temes. No le dijo, ahora sé que me amas. Hay mucha gente aquí en la iglesia que ama a Dios, pero no teme a Dios. Si tú temieras a Dios, no te estuvieras dando cranque tú mismo. Si tú temieras a Dios, no sembraras discordia entre los hermanos. Si tú temieras a Dios, no estuvieras emborrachándote. ¿Amas a Dios? Sí, amas a Dios. Pero Dios no tolera el mal, Dios lo odia. Hay una gran corrupción moral porque el temor de Dios se perdió. Predicadores famosos que cayeron, millones de creyentes alrededor del mundo aman a Dios pero no temen a Dios. Porque ¿cuál es el propósito del temor de Dios? Vamos a ponerle de esta forma: si yo no temo a Dios, yo predico lo que yo no vivo. Si yo temo a Dios, yo tengo que vivir lo que yo predico. Es un tópico muy confrontador. Es un tópico que Dios me confrontó a mí Y si Dios me confrontó a mí, lo va a confrontar a usted. La presencia de Dios no puede estar en una persona o en un lugar donde tolera el mal, donde se tolera el pecado. Si usted viene aquí, usted no vino a ser entretenido, usted vino a ser enfrentado, usted vino aquí a ser confrontado. El temor de Dios es el respeto, la reverencia, el valor que nosotros le tenemos a Dios. ¿Y cómo se muestra? Obedecer a Dios. ¿Y para qué es el temor de Dios? Éxodo capítulo 20, el versículo 20. ¿Para qué el temor de Dios le fue dado al cristiano? Vamos a leerlo todo. Y Moisés respondió al pueblo: no temáis, porque para probaros vino Dios, y para que su temor esté delante de nosotros. Wait. ¿Se contradice? No teman. No, lo que él está hablando es lo que no es el respeto y el temor a Dios. El temor y el respeto a Dios no es tener miedo de Dios, no es tener pánico de Dios, porque Dios quiere que estemos cerca de Él. El temor de Dios no es estar lejos de Dios, sino cuando habla y dice Moisés: no temáis, está hablando del miedo, del pánico. Pero acá dice: pero Dios los trajo para probar si ustedes le temen. Entonces se contradice. No, porque el temor es para probar si usted respeta y si usted reverencia a Dios. Yo no puedo mentir de acá del púlpito. Yo no puedo exagerar del púlpito, porque temo a Dios. Entonces el temor de Dios le fue dado, dice, para que no pequéis. ¿Para qué? Entonces cuando la persona, el temor, el respeto, la reverencia, el valor a Dios y por Dios se fue, la persona peca fácilmente. La persona no tiene restricciones. La persona no tiene límites. Es una persona que vive sin control, sin ley. Unas estadísticas de lo que pasa cuando el temor de Dios se va de la iglesia.
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3: Cuando una persona oye la palabra y la obedece, es porque el temor de Dios dice: yo tengo que obedecer esto. Si no se congrega, es porque esa persona perdió el temor de Dios.
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3: La asistencia bajó en la iglesia 16. 74% de los adultos americanos no han crecido espiritualmente. Desde 2000 hay 21 millones de americanos que se apartaron de la fe. Ahora, usted no se aparta de la fe simplemente porque alguien lo ofendió en la iglesia. Usted no se aparta de Dios por una ofensa, puede ser que se ofenda. Pero cuando no hay nada que lo pare de pecar, va a ser fácil usted hacer el mal. Va a ser fácil mentir, va a ser fácil hacer cosas malas para que no pequéis. Ahora, de cada uno de esos americanos, 21 millones de personas ya no se están congregando. ¿Y por qué razón no se están congregando? Muy simple. Dice la Biblia: no os dejéis de congregar. Hebreos capítulo 10, versos 25 y 26. Dice: no dejen de congregarse. El temor de Dios, a la vez que restringe el mal en nosotros, hacer lo malo, también te motiva a obedecer la palabra. Cuando una persona oye la palabra y la obedece, es porque el temor de Dios, el respeto a Dios, dice: yo tengo que obedecer esto. Cuando no lo obedecemos, si no se congregan, es porque esa persona perdió el temor de Dios. Ya perdió el respeto. Ahora, cuando la persona pierde el respeto, esto va guindo abajo. ¿Qué significa? Una vez que el temor de Dios se le ha quitado, él dejó de temer, respetar a Dios, su palabra. Lo próximo es que ahora no va a tener restricciones. Nada lo restringe de hablar engaño, de hablar mentira. Es más, él tiene una yuca contra Jesús, el pastor Jesús, y él no se siente mal. Es más, ni le habla y viene a la iglesia y ni le habla. Si usted no le habla a su hermano, la Biblia dice que usted es un homicida. La Biblia dice que el que odia a su hermano es un homicida. ¿Cómo le vas a negar el saludo a un hermano? El temor de Dios se te fue. Si tú tuvieras temor de Dios, no estuvieras acostándote con la mujer que no es tuya. Si tú tuvieras temor de Dios, no estuvieras viendo pornografía en la noche. Si tú tuvieras el temor de Dios, tú estuvieras obedeciendo la palabra de Dios. Si tú tuvieras el temor de Dios, no hubieras parado de servir a Dios. Porque en medio de dolor, en medio de crisis, el que teme a Dios para de servir a Dios. Perdió el temor de Dios, usted hace decisiones y no le pregunta a Dios. Una vez que el temor de Dios se pierde, ya aquí ya no tiene restricciones, ya aquí nada lo para, y empieza la degradación del carácter. Lo que antes le llamaba bueno, ahora le llama malo. O lo que era malo, ahora le llama bueno. Antes, el fumar, el beber, el emborracharse era pecado. Ahora, cuando el temor de Dios se va, ahora dice: una cervecita de trago social. Y empieza a degradarse. Y ahora no tiene freno. Ahora vive sin ley. Hay una degradación humana que ocurre en la gente, en el carácter, porque el temor de Dios no está. ¿Qué es lo que me para a mí? Yo he estado en hoteles, y siempre que voy a un hotel y voy a predicar, tengo un hombre a la derecha y otro a la derecha, tengo escuderos, y aún así me han criticado de meter mujeres en el hotel. ¿Y por qué lo hago? Por respeto a Dios. ¿Por qué lo hago? Para evitar eso, la apariencia de malicia. ¿Por qué lo hago? Porque respeto a Dios. Está parado un hombre delante de usted que es un hombre temeroso de Dios. No soy perfecto, pero soy hombre temeroso de Dios. Yo no soy ningún sinvergüenza. Yo no soy ningún mentiroso. Yo soy un hombre que habla la verdad. Y siempre la verdad. Duélale a quien le duela. El domingo pasado mucha gente se ofendió con el mensaje. Se fueron de la iglesia porque les hablé la verdad. ¿Cómo usted va a votar por un sinvergüenza que mata a los niños a los 9 meses en el vientre? ¿Cómo va a votar por un político que hace trampa, que hace mentira, que tiene que ver con su agenda personal y no tiene los valores bíblicos? Váyase si quiere. Pero aquí le voy a hablar la verdad. Suelte el alcohol, suelte la mentira, suelte la hechicería, suelte la pasividad, suéltela. Oh, sacaraba. Dale un golpe a este lado. Oye, eso es muy fuerte, eso es muy fuerte. Cuando una sociedad pierde sus valores, pierde la moral, pierde los valores, para mí la familia tiene un valor. Apóstol, pero usted perdió su familia. Pero no fue que yo culpé, que no es mi causa. Yo no empujé, yo no provoqué. A mí me lo hicieron. Ahora no agarre eso para usted pecar, porque mi caso es diferente. Oh, aleluya. So, tengo que hablarle la verdad. ¿Cómo que viene acá? Y entonces, cuando la sociedad pierde valores, pierde la moral. Hay gente que cree la mentira de ellos mismos y te lo dicen en la cara, mentirosos. Perdieron el temor de Dios. Cuando la sociedad, quiero que vaya al libro de Segunda de Timoteo, capítulo 3, verso 1. Los tiempos que estamos viviendo, ese hombre perdió el temor de Dios, y al perder el temor de Dios se empieza la degradación moral. La degradación moral. Levante su mano, por favor, y diga: corrupción moral. Empieza a perderse y empieza a tolerar lo que no toleraba. Empieza a tolerar pecado en su vida. Empieza a decir: un traguito no hace daño. Ese traguito te va a llevar a destruirte, porque ya le quitaste el freno a tu vida. Una vez que esto entra, lo vamos a leer todos en voz alta, con sus manos levantadas. Vamos a leer la escritura. 1, 2, 3. Diga: el Espíritu Santo nos hace saber enfática y categóricamente que necesitamos saber con certeza incuestionable que en los últimos días, cuando el tiempo haya partido en última parte y no quede tiempo para recorrer, que la última temporada, nos veremos en medio, diga, tiempos incontrolables, impredecibles, doloroso, engañoso, amenazante, que será emocionalmente difícil que la gente lo soporte. Esto es los hombres que están corruptos moralmente. Y hay en la iglesia corruptos. En el púlpito hay corruptos. Ahora mire lo que dice. Los hombres, vamos a leerlo todo. Levanta su mano. 1, 2, 3, go. Los hombres estarán enfocados. ¿Por qué? Porque están corruptos. Perdieron el temor de Dios. No tiene nada que ver Dios. Perdió el temor de Dios. Y miren lo que dice. 1, 2, 3, go. Los hombres estarán enfocados en sí mismos, obsesionados con sí mismos, egocéntricos, autoabsorbidos, autoconsumidos, enamorados de sí mismos, interesados, egoístas, autoexaltados, autosuficientes, conscientes de sí mismos, llenos de sí mismos, en sí mismos, enamorados de mí mismo, más que cualquier otra persona. Como resultado de su humanidad, serán empujados a conseguir más y más. Estos son fanfarrones y están comprometidos con su propia agenda. Como resultado de su vanidad, fuerte, van a escapar, van a acaparar dinero para sí mismos mientras gastan muy poco para ayudar a otros. Es tan hambriento de dinero, tan absorto de sí mismo, que se rehúsan a compartir sus riquezas con otros o con el evangelio. Están dispuestos a exagerar los hechos, estirar la verdad, adornar su historia, incluso mentir si les da la posición, ventaja o meta que desean. Son, vamos, arrogante, altivo, imprudente, presumido, insolente, desprecian, se burlan, difaman, hablan de cualquiera que se ponga en el camino de su ideología y usan libremente el lenguaje soez.
5: Si usted tiene una vida de oración, pero aún así se siente espiritualmente cansado, si su relación con Dios se siente mecánica o distante, quiero decirle que nunca fue la voluntad de Dios que usted viviera desconectado de su presencia. Dios creó a Adán en Edén en una atmósfera de su presencia. Es más, Edén significa un lugar de deleite en su presencia. 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
7: Tuvimos una de las pruebas más grandes de nuestras vidas. Mi hijo estaba desaparecido por 3 días hasta que yo recibí una llamada de un hospital donde mi hijo había sido atropellado. Él estaba inflamado y me dicen los médicos que tenía que tomar una decisión. Esa decisión implicaba desconectar a mi hijo porque no le daban posibilidades de vida. Los neurólogos me dicen a mí que los milagros sí existen, pero que mi hijo no calificaba para un milagro. En ese momento, todas las palabras que fueron desatadas desde el altar.
8: Y nosotros cogimos esa palabra, la agarramos en nuestro corazón y dijimos, eso es para nosotros. Y ahora nuestro hijo está aquí para servirlo.
5: Gracias por acompañarme en el día de hoy. Soy el apóstol Guillermo Maldonado. Hoy en día hay muchos creyentes agotados emocional y espiritualmente. Usted nunca le ha entregado su vida a Jesucristo como Señor y Salvador de su vida. La palabra de Dios dice que todos los hombres pecaron, están destituidos de la gloria de Dios. La paga del pecado es la muerte, mas el regalo de Dios es la vida eterna. Hay dos lugares donde el hombre va cuando muere, el cielo o el infierno. Si usted está ya cansado, triste, pasando por momentos difíciles y nunca le ha entregado su corazón a Jesús, repite esta oración conmigo. Padre Celestial, yo reconozco que soy un pecador. Me arrepiento de todos mis pecados. Confieso con mi boca que Jesucristo es el Hijo de Dios y que Dios el Padre lo resucitó de los muertos. Amén. Le animo a responder a su presencia ahora mismo. Dios me los bendiga.
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3: A nuestro programa radial Nuevas de Gran Gozo, bajo la dirección de Galván Revival Church y el reverendo Baltasar Dueñas. Damos gracias a Dios por el privilegio de llegar hacia ustedes a través de este su programa radial. Es un placer y gran honor poder publicar las grandes maravillas y milagros que Cristo Jesús está haciendo el día de hoy a través de este ministerio. La Biblia dice en Marcos 16:15, ir por todo el mundo, predicar el evangelio a toda criatura. Cristo dio el mandamiento de que se predicara su palabra por todo el mundo, y este es el trabajo número uno. San Lucas 8:1. Y aconteció después que Cristo caminaba por todas las ciudades y aldeas, predicando y anunciando el evangelio del reino de Dios. Lucas 10:1. Y después de estas cosas, designó el Señor a otros 70, los cuales envió de dos en dos delante de él a toda ciudad y lugar. Únase con nosotros para hacer posible este trabajo que Cristo mandó, mandando sus diezmos y ofrendas. Para tiempos como estos se necesitan hombres como estos. Ahora con ustedes el hombre que Dios ha ungido para traer bendición a la gente enferma y necesitada, Reverendo Baltasar Dueñas.
4: Muchas gracias. Recuerde que conforme a nuestro calendario, hoy es día viernes, día 15 de mayo del año 2026, y estamos con servicios especiales viniendo. Recuerde que los invito el día de mañana, sábado 16 de mayo, estaré en la comunidad Vicente Guerrero, en el Tablón, municipio de Zimapán, Hidalgo, en el hogar del hermano Francisco Trejo. Estaremos a las 2 de la tarde con servicio especial de milagros, y el día domingo 17 de mayo estaré en la comunidad El Betí, municipio de Chilcuautla, Hidalgo, en el auditorio municipal por la calle Leona Vicario sin número. Estaremos desde las 9 de la mañana, estaremos varios servicios: a las 9 de la mañana, el segundo a las 11 de la mañana, el tercero a las 2 de la tarde y el cuarto a las 7 de la noche, servicio especial de milagros. Recuerde, en El Betí, en el auditorio municipal, el día domingo 17 de mayo. No deje pasar esta oportunidad que Dios les presenta. También los invito, el día viernes 22 de mayo estaré en la comunidad La Herradura, en el edificio Vida Victoriosa, donde administra la Mujer de Dios Dora Domingo. Estaré a las 6 de la tarde con servicio especial de milagros. Y el día sábado 23 de mayo estaré en la comunidad de Limontitla, San Luis Potosí, en el edificio Vida Victoriosa. Ahí administra el reverendo Fernando Rubio. Estaré a las 2 de la tarde con servicio especial de milagros. Y el día domingo 24 de mayo estaré en Huejutla, Hidalgo, en el auditorio de la ganadera local, desde las 11 de la mañana, horario corrido, orando por la gente enferma y necesitada. Recuerde, ahí estaremos muy especialmente, ahí donde administra también la Mujer de Dios, Lorena Rafael. Recuerde que estaré en Huejutla, Hidalgo, en el auditorio de la ganadera local. Y ese es el día 24, el día domingo 24. Y el día sábado 30 de mayo estaré en Tempoal, Veracruz, en el edificio Vida Victoriosa, ubicado por las 5 de mayo, desde las 11 de la mañana, o desde las 10 de la mañana Ainda ministra la mujer de Dios Dora Cruz y su familia. Muy especialmente, no deje pasar esta oportunidad. También les invito, el día domingo 31 de mayo estaré en Tantoyucan, Veracruz, en el auditorio de la ganadera de Tantoyucan, Veracruz, desde las 11 de la mañana, horario corrido, orando por la gente enferma y necesitada. Ainda ministran los profesores Ramírez. Apunte la fecha y la dirección, déjese venir y Cristo los estará esperando para hacerles un milagro en su vida. También les invito a que se unan con nosotros para seguir salvando muchas almas para el reino de los cielos. Haga una promesa a Dios. Haga una promesa a Dios de $1,000 mexicanos o de $100 para Estados Unidos. Recuerde que tenemos programas de radio en Estados Unidos y tenemos programas de radio en México, muy especialmente. El único propósito es de salvar muchas almas para el reino de los cielos. La Biblia dice que Cristo Jesús vino a esta tierra, vino a buscar y a salvar lo que se había perdido. Únase con nosotros para salvar muchas almas para el reino de los cielos. La Biblia dice en Proverbios 11:30, dice: el que salva almas es sabio. El que salva almas es sabio. Únase con nosotros. Recuerde que la Biblia dice en el libro de San Lucas, en el capítulo 8, en el verso 1, 2 y 3, dice: y aconteció después que Cristo caminaba por todas las ciudades, aldeas, ejidos, comunidades, como lo andamos haciendo nosotros el día de hoy, predicando y anunciando el evangelio del reino de Dios y los doce con él, y algunas mujeres que habían sido curadas de malos espíritus y de enfermedades, María Magdalena, de la cual habían salido 7 demonios, y Juana, mujer de Chuza, procurador de Herodes, y Susana, y otras muchas que le servían de sus bienes, de sus haciendas, de su dinero, respaldaban al Señor Jesús para seguir salvando muchas almas para el reino de los cielos. Escuchen esto. El Señor Jesús muchas veces rentó casas para predicar. Y ahí el ejemplo está del hombre que metieron por arriba de un techo, muy especialmente, que venía imposibilitado. Lo metieron en esa casa. Cristo la estaba rentando para hacer los servicios. Muchas veces rentó sinagogas. Muchas veces rentó salones, como en el aposento alto donde Cristo hizo la Santa Cena la última vez, gloria a Dios. Él estaba rentando ese salón, gloria a Dios, ese lugar donde él tuvo la Santa Cena, y les dijo a los apóstoles: no se vayan de aquí, síganos rentando, no se vayan de aquí hasta que venga el día de Pentecostés, que venga el Espíritu Santo de lo alto, gloria a Dios. Y de ahí en adelante es cuando fueron desparramados por todas partes, y entonces es cuando dejaron de rentar el lugar, pero también siguieron rentando otros lugares donde quiera que iba el apóstol Pablo para ir y salvar muchas almas para al reino de los cielos. Y por eso todas estas personas lo respaldaban a Cristo con su dinero, respaldaban, gloria a Dios, a Cristo para poder hacer, mis hermanos, los movimientos que Cristo Jesús tenía que hacer para predicar el evangelio del reino de Dios. Escuchen esto. La Biblia dice en el libro de Romanos capítulo 10, del verso 13 en adelante, y dice la Biblia: porque todo aquel que invoque el nombre de Cristo será salvo. Pero ¿cómo van a invocar a alguien en quien no creen? Una pregunta. ¿Y cómo van a creer en alguien de quien no han oído hablar? ¿Sí? ¿Y cómo van a oír de él, de Cristo, si no se les habla? ¿Y quién puede ir a hablarles si no lo envían nadie? O sea, aquí está diciendo, ¿y cómo pueden ir a hablarles si no hay quien los respalde? O sea, financieramente, para los movimientos que tiene que hacer, para rentar salones, hacer volantes, poner anuncios en la radio, los programas de radio, todo eso tiene que ver. Dice, ¿y quién puede ir a hablarles de Cristo si no lo envía nadie? Gloria a Dios. Aquí lo dice muy claro, que ustedes son los que nos envían para predicar el evangelio del reino de Dios a través de los programas de radio, a través ahora de la televisión que tenemos en Guadalajara, que sale a nivel mundial. Todo esto, y ahí les presento y les muestro en video los milagros que Cristo está haciendo en cada servicio, no cada año, cada servicio, cada semana, donde quiera que estoy, cientos de milagros acontecen. Gloria a Dios. Y mucha gente salva, mucha gente sana. Gloria a Dios. Y dice la Biblia, Dice, de esto hablan las Escrituras cuando expresan qué hermosos son los pies de los que proclaman el Evangelio de la paz con Dios y que pregonan sus buenas noticias. En otras palabras, dice el Espíritu Santo, benditos los que van pregonando las buenas noticias de Dios. Únase con nosotros, gloria, haga una promesa, gloria a Dios, para seguir salvando muchas almas para el reino de los cielos. Escuchen esto, en el libro de San Mateo, en el capítulo 6, dice, en el verso 19, dice, no acumules tesoros en la tierra, donde la polilla y el orín y los ladrones corrompen, oxidan o roban. Acumula tesoros en el cielo, donde las cosas no pierden valor. Gloria a Dios, donde las cosas no pierden valor. Y donde no hay polilla, ni orín, ni ladrón que pueda corromper, oxidar o robar. Pues donde esté tu tesoro, ahí también estará tu corazón. Escuchen esto, las almas tienen un valor altísimo delante de la presencia de Dios. Y es la mejor inversión en salvar almas para el reino de los cielos. Porque como las almas tienen un valor altísimo delante de la presencia de Dios en el cielo, ahí está la inversión, ahí está la inversión, ahí está su tesoro, gloria a Dios, invertido en los cielos, gloria a Dios. Y la Biblia dice en el libro de Apocalipsis, y fue escrito libro de memoria delante de la presencia de Dios en el cielo para los que piensan en Dios en la tierra. Y pensar en Dios en la tierra es pensar en salvar muchas almas para el reino de los cielos. Y dice la Biblia en el libro de San Lucas capítulo 12 en el verso 21, dice, el hombre que acumula riquezas en la tierra y no las acumula en el cielo es necio. ¿Escucharon eso? Gloria a Dios. Y así es como se invierten, se hacen los tesoros en el cielo, invirtiendo en las almas, gloria a Dios, que tienen un valor altísimo delante de la presencia de Dios. Y la Biblia dice en el libro de San Lucas capítulo 12 en el, gloria a Dios, en el verso 13, dice, ahí cualquier tesoro, o sea, ahí en el cielo, cualquier tesoro está seguro, porque ahí no hay ladrón que robe ni polilla que destruya. Además, el corazón del hombre está siempre donde está su tesoro. Gloria a Dios. Recuerde, ahí en el cielo, cualquier tesoro que usted envíe está seguro. Gloria a Dios. Y así es como se hacen los tesoros en el cielo, invirtiendo en salvar almas para el reino de los cielos. Gloria a Dios. Y como las almas, repito, y como las almas valen, tienen un valor altísimo, ahí está la inversión en el cielo. Gloria a Dios. Y ahí tiene, cuando usted acepta a Cristo como su Salvador, usted inmediatamente tiene una corona en el cielo. Pero esa corona también se puede ir adornando con cada diamantito que le pone el Señor a esa corona. El diamante significa un alma que salvó. Ahora, si en esta tierra salvamos muchas almas, gloria a Dios, pues va a estar llena la corona de puros diamantitos que significan las almas que usted y yo hemos salvado. Y Cristo dice en el libro de San Lucas capítulo 11 en el verso 23, dice, el que no está a mi favor está en contra mía. El que no ayuda a mi causa, o sea, de salvar almas para el reino de los cielos, le hace daño. Gloria a Dios. Oh, gloria a Dios. El que no está a mi favor, dice el Señor Jesús, palabras del Señor Jesús, el que no está a mi favor está en contra mía. El que no ayuda a mi causa en salvar almas para el reino de los cielos, le hace daño. Haga su parte y Dios los bendecirá eternamente para siempre. Por eso dice en el verso 21 del capítulo 12, dice, el hombre que acumula riquezas en la tierra y no las acumula en el cielo es necio. Y recuerde que dice en Proverbios 11:30, el que salva almas es sabio. Gloria a Dios. Haga su parte y Dios lo va a bendecir eternamente en esta tierra. Y Cristo dice en el libro de San Marcos, en el verso 10, en el capítulo 10, en el verso 30, dice, conforme a la versión al día, dice, el que da por amor a mí y por amor al extendimiento del evangelio del reino de Dios, dice, yo les garantizo una recompensa de 100 veces más en esta tierra y aparte garantizada la vida eterna. Eso yo llamo ganarla aquí en esta tierra y ganarla allá en el cielo. Sea uno de los ganadores eternamente y para siempre. Gloria a Dios. Ahora quiero llevarlos para que escuchen ustedes un canto con el reverendo Baltasar Dueñas.

0: ¿Dónde vives?
1: En Santa Fe.
0: En Santa Fe. ¿Escucharon eso? Tengo tapado su oído derecho que está, que así estaba oyendo. Ya no tiene el aparato que le ayudaba. Estaba escuchando. Gloria a Dios. Gloria a Dios. Abre tus ojos, mira. Gloria a Dios.
1: Gloria a Dios.
0: Gloria a Dios.
1: Gloria a Dios.
0: Gloria a Dios.
1: Gloria a Dios.
0: Gracias, Cristo.
1: Gloria a Dios.
0: Gracias, Cristo.
1: Gloria a Dios.
0: Gracias, Cristo.
1: Gloria a Cristo.
0: Gracias, Cristo.
1: Ay, me falta.
0: También está mal.
1: No, digo bien, tampoco.
2: Gloria a Dios.
0: Gloria a Dios. Señor Jesús. Señor Jesús. Sana también su oído derecho. Créale tambores y témpanos nuevos, Señor Jesús. Regrésale, Señor, su salud en sus oídos. Permite que ella pueda escuchar por los dos oídos, para que tu nombre sea glorificado. En el nombre de Jesús. Ahora, espíritu sordo, en el oído derecho te reprendo, en el nombre de Jesús, y te echo fuera. ¡Vete! En el nombre de Jesús. Ahora, Señor Jesús, en tu nombre le ordeno ese oído derecho, en el nombre de Jesús de Nazaret, sé abierto. Gloria a Dios. Gloria a Dios.
1: Gloria a Dios.
0: Gloria a Dios. Ahora sí. Gloria a Dios. Gloria a Dios. Ya lo hiciste. Gloria a Dios. ¿Qué tanto tiempo tenías con eso?
1: Como 4 años.
0: Como 4 años.
2: Gloria a Dios.
0: Reséndiz. Ah, Cruz. Gloria a Dios. ¿Dónde vives, hermano?
3: En la soledad.
0: En la soledad, aquí cerca. Ay, sí, ya fui. Dice que ya fui a Tajera, ahí está cerca, ahí.
3: Sí.
0: Bueno, voy a ir otra vez. Gracias, gloria a Dios. Ok, hermano, vamos a hacer una terapia. Gloria a Dios. Vamos a mover tu brazo este primero. Dicen los médicos que cuando una persona se lastima o se fractura, dice que otras ramas se dañan. Otras ramas, porque el cuerpo está formado de ramas y se daña, se perjudica. Gloria a Dios. Y por eso estoy probando para que las ramas, gloria a Dios, funcionen bien. ¿Cuántas llevamos?
4: 8.
0: Ah, 8. Bueno, vamos ahora con esta. 1, 2, cuéntele conmigo. 3, 4, 5, 6 y 7. El número milagroso. 7. Mira. No se quejó, no hizo gestos.
2: Aleluya.
0: Gloria a Dios. Bien. Ahora tú mueves las dos manos ahora. Ahí está, muévete.
2: Aleluya. Gloria a Dios.
0: Hasta le tronó una. Le tronó, ya se como dijo, ahí nos vimos.
4: Gloria a Dios.
0: Tu hermano, todo. Aquí se congrega. Ok. ¿Cómo me dijiste que te llamabas?
5: María
0: de Jesús. A ver, María de Jesús, chécate tu cuello, chécate. Haz lo que no podía hacer. Muévelo para todos lados. Gloria a Dios. Ya no está. Dice que siente el nieto como recién nacida. Dice. Gloria a Dios. Dice que ya tenía meses con ese problema. No días, meses. Gloria de tu pierna ahora. Muévela, levántala. La otra. siete veces, háganlo. Gloria a Dios. Gloria a Dios. Gloria a Dios. La otra. Gloria al nombre de Cristo. Levántale lo más que puedes. Gloria a Dios. Fíjense, mis hermanos. Yo pongo en Facebook, le calo de esta manera, ¿qué es lo que más le impacta a la gente? Y les pongo una predicación y luego les pongo un testimonio. Y el testimonio se lleva a la predicación. Se les llama más la atención los milagros a la gente. Pero completamente. Gloria a Dios.
2: Gloria a Dios.
0: Y por eso, mis hermanos, yo siempre trato de compartir por Facebook o por WhatsApp a la gente los testimonios. En un tiempo, como duré como unos meses, mis hermanos, que no les compartía nada. Y de repente me dijo el Señor, impártele a mi pueblo para que se animen. Y les compartí muchos testimonios de milagros. En una de las cosas que tengo, porque cada servicio hay muchos milagros. Y les impartí, mis hermanos, como unos 9 testimonios. Y la gente se disparó y dice, gracias hermano, porque esto nos anima y nos revive la fe y nos hace ver que todavía Dios tiene poder para sanar. Gloria a Dios. Luego el resultado, pero en cantidad. Les mandé como a 150, porque tengo como 600 en WhatsApp. Gloria a Dios. A veces me duro horas, mis hermanos. Y también ese es trabajo, impartiendo lo que Dios está haciendo. Gloria a Dios. Y la gente se disparó, mis hermanos, contestándome rápido, gracias hermano por compartir esto, nos anima y nos da fe. Gloria a Dios. Gloria a Dios. Porque Dios les muestra que está presente con su poder, que sigue haciendo milagros con su poder.
3: Amén.
0: Gloria a Dios. Escuchen esto, la predicación se les puede olvidar, las palabras, pero los milagros no se olvidan, porque eso marca en su cuerpo físico y marca, mis hermanos, de que Dios tiene poder para seguir haciendo milagros.
5: Ahora vamos a hacer la oración de fe a favor de usted y Cristo le va a hacer un milagro en su vida. Dele a Dios una oportunidad. No me importa la enfermedad que tenga. No me importa el problema que esté enfrente de usted. Dios es más grande que su problema y Él tiene el remedio. Dele a Dios una oportunidad. Ahora vamos a orar. Ponga el agua, el licor, ponga la prenda de su hijo o de su hija. Ponga cualquier cosa arriba de la radio. Dios honra la fe de la persona. Él promete contestar la oración. Dice, pon tu delicia en Jehová y Él te da la petición de tu corazón. Padre, en el nombre de Jesús, como tu siervo me arrimo al trono de tu gracia y tomo autoridad en el nombre de Jesús sobre todo espíritu de enfermedad. Le hablo y le mando fuera. Ahora yo doy libre al cautivo, sano al enfermo en el nombre de Jesucristo. Ahora, Padre, yo te ruego en el nombre de Jesús, santifique el aceite, el agua, el licor, lo que os tengan arriba de la radio, santifícalo para gloria de tu nombre y tu nombre será glorificado. Ahora, Padre, yo te ruego a favor de cada persona de las cuales están unidos en este ministerio, trabajo número 1 que tú me has ordenado, yo te ruego en el nombre de Jesús, bendice al padre en el trabajo, la madre en el hogar, bendice sus hijos en la escuela, en el colegio, yo ruego por ellos, a favor de ellos, es lo que tú me has dado, la oración de fe, para traer liberación al cautivo, y traer bendición a mi pueblo, el cual puede creer tu palabra, en el nombre de Jesús, yo les doy la bendición del Dios Padre Todopoderoso, de Jesucristo tu Hijo, y del Espíritu Santo, yo los dejo en tu mano, sabiendo que tú eres bueno, para cuidarlos, para guardarlos, para defenderlo y para prosperarlo. Bendice el hogar, bendice la familia en el nombre de Jesús. Ahora, Padre, yo los dejo en tu mano porque sé que tú eres bueno, en el nombre de Jesús. Ahora, mi hermano, reclame el milagro. No diga no puedo, diga todo lo puedo en Cristo que me fortalece.
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1: Bendito el nombre del Señor Jesucristo. ¡Ay, pobre Jesús! ¿Cuántos sienten gozo del Señor? El gozo del Señor es nuestra fortaleza. Está siempre contento. Los que más se ríen, los que tienen un rostro de victoria siempre, son los más saludables. Sonríen si pueden. Y esa gente, aunque sea evangélico, que están siempre con una cara, con un bulldog, son los que más se enferman. Sonríense, que el Señor le llama. Vamos a leer la palabra del Señor. Evangelio según San Marcos, gloria a Dios. Capítulo 16, leemos del verso 15 al verso 20. Los que tienen Biblia, si están en una posición donde pueden leer, lo pueden abrir. Marcos capítulo 16, verso 15 en adelante. Leemos en el nombre del Padre, del Hijo y del Espíritu Santo, dice la palabra, y les dijo: id por todo el mundo y predicad el Evangelio a toda criatura. El que creyere y fuere bautizado será salvo, el que no creyere será condenado. Estas señales seguirán a los que creen. En mi nombre echarán fuera demonios, hablarán nuevas lenguas, tomarán en las manos serpientes, y si bebieren cosa mortífera no les hará daño. Sobre los enfermos pondrán sus manos y sanarán. Y el Señor, después que les habló, fue recibido arriba en el cielo y se sentó a la diestra de Dios. Ellos saliendo predicaron en todas partes, ayudándoles el Señor y confirmando la palabra con las señales que la seguían. Amén. Que el Señor añada bendiciones, salud y salvación a su santa palabra. Vamos a hacer una oración ahora, antes de traer el mensaje, clamando para que Dios bendiga en forma grande en esta noche. Que todo el que está aquí, que no es salvo, salga de aquí abrazado con Jesucristo en esta noche. Y todo el que está aquí, que está enfermo, salga sano, desde la mollera a la cabeza hasta la planta de los pies. Bendito sea el Señor. Bendito sea Dios. Vamos a orar. Padre bueno, mira esta multitud tan hermosa que está aquí en esta noche. Queremos que tú bendigas este pueblo. Que tú derrames Espíritu Santo y fuego sobre cada vida que está aquí en este lugar. Y Padre, no permitas que nadie, ni una sola vida que esté aquí enferma, salga de aquí ni con un síntoma de enfermedad. Tampoco permitas que nadie que está aquí perdido vaya a salir de aquí sin el perdón de sus pecados. Salva las almas en esta noche, danos cosecha gigante. Bendito sea tu nombre para tu gloria. En el nombre de Jesús, pido Padre creyendo, y estoy seguro que está hecho, la gloria para ti, Señor. Amén, bendecido sea Dios. ¡Ay, pobre Jesucristo! Vamos a estar bien atentos. Denle la gracia a Jesucristo. Más fuerte a Jesucristo la causa. Alabado sea Dios. Precioso el nombre de Jesucristo. Bendito sea el Señor. Vamos a estar bien, bien atentos para escuchar el mensaje. Muchas gracias. Bien atentos para escuchar el mensaje de la palabra del Señor. La fe que salva y sana viene por el oír la palabra. Es decir, que según usted oye, no falla el Espíritu Santo en impartirle fe. Para que usted arrebate la bendición que usted necesita de parte de Dios en esta hermosa noche. Precioso el nombre del Señor Jesucristo. Y hermanos y amigos, la Biblia dice en forma muy clara que Dios es una Trinidad. ¿Cuántos creen eso? Levanta la mano bien alto los que lo creen. Bueno, si está en la Biblia, tiene que ser cierto. ¿Cuántos saben que eso está en la Biblia? Sí, la Biblia dice en forma bien clara que tres. ¿Cuántos hacen levantar la mano con tres deditos? Tres. No, cinco no, porque no son cinco, son tres nada más. Sonríese que se gana nada más. Dice, tres son los que dan testimonio en el cielo: el Padre, el Hijo y el Espíritu Santo. Y los tres, un solo Dios son. Levantará con un dedo, un solo dedo ahora, un solo dedo, un solo Dios que se manifiesta en tres personas. Alabo si puede. Bendito sea el Señor Jesucristo. Precioso es el nombre del Señor Jesucristo. Gloria a Dios. Ahora, la Biblia dice que el hombre, nosotros los seres humanos, se incluye las damas también, voy a poner triste la mujer. La Biblia dice que el hombre fue creado a imagen y semejanza de Dios. ¿Cuántos saben que está en la Biblia? Levanta la mano si usted sabe que está en la Biblia. Y ahí me gusta predicar con testigos, porque con el testimonio de dos o más testigos, las cosas quedan establecidas. Lo que pasa es que aquí hay mucho más de dos que levantaron la mano. Sea bendito el Señor Jesucristo. Bendito sea el Señor. La Biblia dice que el hombre fue creado a imagen y semejanza de Dios. Si Dios una Trinidad, pues nosotros tenemos que ser una Trinidad también. ¿Cuántos de los que están aquí están seguros que usted es una Trinidad? Hay una parte que yo la estoy viendo. El cuerpo. Ese no es usted. Usted está dentro de ese cuerpo. Es un espíritu que está dentro de ese cuerpo. Ese espíritu tiene inteligencia y ese espíritu es el que puede hablar con Dios. Sonríe si puede. Pero ligado al espíritu hay un alma. Y el alma es la que manifiesta las emociones y los anhelos del hombre. Es decir, esa persona interior, ese es usted. Formada por dos partes, espíritu y alma. Y después vive en este cuerpo. Quiere decir que somos una Trinidad. Tres. Espíritu, alma y cuerpo. Igualito a la Trinidad de Dios. En la Trinidad de Dios hay dos partes que son espíritu. El Padre es espíritu, a él nadie lo ha visto. Está sentado en el trono, que resplandece el trono, la figura espiritual. El Espíritu Santo, que es el que está aquí, sonríe si puede, el que llena todo este territorio. Según esto está lleno de gente, está lleno también de Espíritu Santo. Alabado sea Dios, que está aquí para bendecir. Alabado sea su nombre. Y fíjense que el Padre y el Espíritu Santo son dos personas espirituales. Pero Jesucristo tiene un cuerpo que se puede tocar y lo puede abrazar y lo puede ver, similar a este. Lo único que el cuerpo que Cristo tiene ahora mismo es un cuerpo inmortal e incorruptible. Ni muere ni se desgasta. Alabado se puede. Ahora, si quiere una noticia hermosa, se la voy a dar. Que cuando sea una trompeta que está a punto de sonar, todos los que estamos aquí, que estemos firmes en Cristo, seremos levantados en un cuerpo igualito al que Cristo tiene ahora. Sonríe si puede. ¿Cuántos quieren eso? Mate la mano y dígale, yo quiero eso. Levante la voz como trompeta. Es decir, estamos en la época más hermosa que jamás se ha vivido, porque todo está cumplido y en cualquier momento volamos. Ojalá fuera ahora mismo. Sonríe si puede. Ojalá fuera ahora mismo, porque puede ser ahora mismo. Vamos a probarlo con la Biblia. Lo que no le pruebe con la Biblia, no me lo cree. Que aquí no es al hombre que lo tiene que creerle, a la palabra de Dios. En el profeta Oseas, capítulo 6, versos 2 y 3, el profeta dijo que pasarían 2000 años, dos días de Dios, 2000 años. Dijo, y entonces su venida será cierta como el alba, Y los 2000 años, quizás, ya. Se cayó todo el mundo, nadie sabe. ¿Esos 2000 años pasaron ya o no han pasado? Hasta el siglo XX terminó, 2000 años, 20 siglos. Pero pasó el 2001 y pasó el 2002 y el 2003. Ahí estamos en el 2003, a punto de terminarse el 2003 también. Quiere decir que ahora mismo puede sonar la trompeta, ahora mismo podemos ser arrebatados hacia nuestra patria. ¡Alabados a Dios! ¡Bendito sea su nombre! Por eso es que esta es la época en que los creyentes tienen que estar más despiertos que nunca. Y hacer algo que dice la Biblia. La Biblia dice, cuando me buscares con toda tu alma y con todo tu espíritu, yo seré encontrado. Esto no es un jueguito de religión. Eso teníamos antes y estábamos más perdidos que el diablo. Sonríe si puede. Estoy religioso. Ahora no tenemos religión, ahora tenemos a Cristo, tenemos a Cristo. Cristo está en lo profundo de nuestros corazones, por medio de la persona del Espíritu Santo. Y el que tiene ese bautismo del Espíritu Santo, usted sabe que tu nombre está escrito en el libro de la vida en el cielo. ¡Alabado sea Dios! ¡Soy pobre Jesucristo! Bueno, si suena esa trompeta ahora mismo, ¿cuántos se van? Levante la mano y dígase al Señor. Dígale, si suena la trompeta, me voy. Si suena la trompeta, me voy. Usted tiene que tener un testimonio del Espíritu Santo para que no vaya a hablar sin ninguna clase de seguridad. ¿Cuántos de los que están aquí tienen el bautismo del Espíritu Santo? Es el que nos confirma que estamos escritos en el libro de la vida. Y el libro de la vida es el libro de Jesucristo. Ahí no escribe nada más que el Señor. Y hay que estar bien firme para mantener su salvación. Porque si nos descuidamos, según nos escribió, tiene una goma de tamaño muy significativo, que con esa gomita borra. Que fue el gozo de los zapatos. Alaban si pueden. Hay gente que dice, una vez salvo, siempre salvo. Tira del día que diga eso. Una vez salvo, hay que perseverar hasta el fin. Eso dice la Biblia. El que perseverare hasta el fin, ese será salvo. Hay que mantener la salvación y buscar a Dios con toda nuestra alma y con todo nuestro espíritu para mantener esa salvación. Cuando suena esa trompeta, lo desaparezcamos de esta tierra y fin. Alaba si puede. Precioso el nombre del Señor Jesucristo. Dios nos creó a la imagen y semejanza de Él. Eres una trinidad y nosotros también. Pero nos creó para que seamos familia de Él por la eternidad. Y cuando habla de familia, no se refiere ni a un primo, ni a un hermano, se refiere a un hijo. Somos los hijos de Dios. Así que no le gustó eso. Alaba si fue. Pues, si somos hijos, somos los herederos del reino de los cielos. ¿Quiénes son los que heredan? Los primos, los hermanos, los tíos. Los que heredan son los hijos. Alaba si puede. Y todo el que tiene el Espíritu Santo que le confirma que usted es hijo, usted es heredero del reino de los cielos. Alabados a Dios. Pero mantenga eso. Tiene que vivir la palabra. Si vivimos la palabra de Dios, mantenemos esa gloriosa salvación. Sea bendito el nombre de Jesucristo. Ahora, el hombre fue creado a imagen y semejanza de Dios. ¿Dónde está eso en la Biblia? Porque las cosas hay que probárselas con la Biblia para que usted las crea. En 1 de Tesalonicenses, capítulo 5 y verso 23, la Biblia habla de eso en forma muy clara. 1 de Tesalonicenses, gloria sea Dios. Capítulo 5, verso 23. Dice lo que dice la Biblia. Dice, y el mismo Dios de paz os santifique por completo. Por eso que la Biblia dice que sin santidad nadie verá al Señor. Pero ¿quién hace eso? Dios. El mismo Dios es el que nos santifica. Que el mismo Dios de paz os santifique por completo. Y todo vuestro ser, dijimos que usted es una Trinidad, todo vuestro ser, espíritu, alma y cuerpo sean encontrados irreprensibles para la venida de nuestro Señor Jesucristo. Jessica, el que se quiera ir cuando son las trompetas, tiene que estar santo, espíritu, alma y cuerpo, por dentro y por fuera. Alábalo si puede. Yo he oído gente que dice, lo de afuera no tiene importancia. Yo digo, pues quíteselo y échelo al cesto de la basura y sigue aquí un fantasma por ahí caminando. Alábalo si puede. Lo que pasa es que el de adentro, eso es lo más importante porque eso es lo eterno. Ese es usted. Y este cuerpo tiene importancia porque con eso que usted habla y con eso que usted camina y con eso que usted hace todas las cosas y con eso piensa porque el cerebro está aquí en ese cuerpo. Decir que esto tiene importancia, pero esto es temporal. Si suena la trompeta, este cuerpo que usted tiene ahora, si usted se va en el rato de la iglesia, desaparece y aparece el cuerpo igualito al de Cristo. Alábalo si puede. Bendito el nombre de Jesús. Todo cumplido. El pueblo inteligente. Hay un pueblo muy inteligente y otro no muy inteligente. Alábalo si puede. Pero el pueblo inteligente está esperando y está haciendo lo que demanda la Biblia. Uno de los puntos clave, hermano, para que usted conozca la trompeta, se vaya y vuele y desaparezca esta tierra impía. Uno de los puntos clave es que cuando era muy de noche, Jesucristo estaba en el monte orando. ¿Por qué Jesucristo tuvo que madrugar tanto? Muy de noche. Solo son las 6 de la mañana, 6 de la mañana ya el día amaneció. Son las 5 de la mañana, 5 y media, 4 de la mañana. ¿Qué fue el gozo de los zapatos? Alábalo si puede. Por eso que la Biblia dice que los que le buscan de madrugada le encuentran. Porque Jesucristo mismo, en su cuerpo de hombre, madrugó a orar. Cuando era muy de noche, estaba en el monte orando. ¿Por qué en el monte? Porque no tenía casa, a la hora se puede. Cuando Cristo se convirtió, se tuvo que ir de la casa porque yo fui el hermano, burlones. No creía ni en la luz eléctrica, a la hora se puede. Eso fue, no volvió más para atrás. Pero nosotros tenemos casa, gracias a Dios. ¿Cuánto levanta la mano en gloria a Dios por eso? Quiere decir que usted no tiene que irse a un monte cuando madruga, si quiere hacerlo lo puede hacer, pero tiene una casa. Madruga, tempranito, por la mañanita, tengo un buen despertador y levántese antes a las 5 de la mañana por lo menos, 5 y media, antes de que amanezca. Sonríe si puede. Y doble la rodilla y ore. Porque si Cristo tuvo que hacer eso, ¿quién de los que está aquí es más grande que Jesucristo? Si hay algo más grande que Jesucristo aquí, levante la mano, que vamos a pasarlo para el frente y lo vamos a adorar en esta noche. Pero más grande de Jesucristo, nadie. Él era, en aquel cuerpo humano, era todo hombre, pero era todo Dios también. La única forma visible de Dios, Jesucristo. Alábalo si puede. Sonríese que tú alabas. Precioso el nombre de Jesús. Fíjense lo claro que aquí la Escritura, Primera de Tesalonicenses 5:23, dice que nosotros somos espíritu, alma y cuerpo. Y tanto el espíritu y el alma y el cuerpo, todo, tiene que estar santificado, dice aquí, para la venida del Señor Jesucristo. Alábelo, Señor le ama. Aquí hay que buscar a Dios con todo nuestro corazón. Y cuando usted busca a Dios, la Biblia dice, pedid
2: y se os dará. Buscad y hallaréis. Y dice, tocad y se os abrirá. Dice que Dios nos muestra lo que tenemos que hacer. Pero en los tres casos nos muestra que hay victoria. Que si lo busca, lo encuentra. Que si toca, le van a abrir la puerta. Sonríese si puede. Quiere decir que la parte de nosotros hay que hacerla. No se cree que usted va a acostar a dormir tranquilamente todas las noches, tempranito, y se levanta a las 7 de la mañana y vive ahí. No, hermano, busque a Dios con toda su alma y con todo su espíritu. Dios lo va a llenar del Espíritu Santo. Sea un testigo fiel de Dios. Hay evangélicos que no le dan testimonio ni a la mamá. ¿Con quién se puede? Si usted se va en el rapto, se va el diablo también. Alábalo si puede. Jesucristo en una ocasión dijo, Hechos capítulo 1, verso 8, dijo, recibiréis poder. Es decir, que el cristiano no es cualquier guiñapo de persona, no. Es un hombre con fuerza de arriba de lo alto. Con unción de arriba de lo alto. Recibiréis poder cuando venga sobre vosotros el Espíritu Santo. Hay que ser lleno del Espíritu Santo. Dijo, y entonces me seréis testigo. No es para que se calle la boca, es para que se mueva el vecino, y se mueva los familiares, y se mueva los amigos, y le dé testimonio de Cristo. La Biblia da una orden a todos los que estamos aquí. Ya está asustado. ¿Qué le pasó? Una orden. Porque fíjense que hay 5 ministerios. Esos ministerios son llamados por Dios. Apóstoles, profetas, son 2. Evangelistas, 3. Maestros de la palabra, 4. Son 5. Apóstoles, profetas, evangelistas, pastores y maestros. 5 ministerios. Para eso tiene que haber un llamado. Hay gente que se meten a pastores. Y si pastorean vaca, no le dan más leche. Si pastorean cabra, se le muere. Porque el pastor es el ministerio más importante, porque es el que hace posible que la gente persevere. Confíense los pastores, que el Señor le ama, pero es una verdad. Alábalo si puede. Sea bendito el Señor Jesucristo. Pero tiene que tener un llamado. Cada pastor sabe cómo Dios lo llamó. Los evangelistas predicamos la palabra, ganamos almas para el Señor, pero todos sabemos cómo Dios nos llamó. Yo sé cómo Dios me llamó. Sea bendito el Señor Jesucristo. Y los maestros de la palabra tienen que tener un llamado. Por eso en las iglesias no se puede poner a cualquiera a que sea maestro de escuela dominical. Porque eso es un ministerio, maestro. Tiene que ser una persona que tenga un llamado. Y entonces va a ser una bendición para sus enseñanzas, ¿verdad? Edifiquen al pueblo. Y apóstoles y profetas son los 2 ministerios más grandes. Y hay gente, yo he oído gente, nosotros tenemos un profeta en la iglesia. Yo digo, ¿cómo es? ¿Cómo es el asunto? Hermano, profetiza. Eso es un don de profecía. Eso no es un ministerio. Para ser un profeta, tiene que, si tiene el don de profecía, tiene que tener un don de milagro y un don de discernimiento de espíritu para que pueda ser un profeta. Y apóstoles, pues ese es el ministerio más alto. Señor llamó a los apóstoles, y a pesar de que eran apóstoles llamados por él, le dijo en una ocasión, ustedes, mire qué elogio tan hermoso le echó el Señor, ustedes son siervos inútiles. Otras palabras, en español puertorriqueño, le dijo, ustedes no sirven para ninguno. Ahora sí puede. Eso mismo nos dice a nosotros, alábalo si puede. Sin Él, nada podemos hacer. Lo que hacemos es porque Él es el que obra a través de nosotros. Sonríase, oh, malas hijas. Mano, siento la presencia de Dios. Siento el Espíritu de Dios que se mueve por toda esa multitud. Siento el Espíritu de Dios que se mueve en todo ese territorio, tocando las vidas, Especialmente está tocando los que no tienen a Cristo, para que en esta noche acepte este Cristo y salga de aquí con vida, salga de aquí en victoria. Alabado sea Dios, porque sin Cristo nadie tiene vida ni victoria. Existir por un tiempo aquí abajo para después morir. Ojalá no hubiera nacido. Alábalo si puede. Cuando aplauda, diga, el aplauso es para ti, Jesucristo. Mira, hermano, si me aplaude a mí, puede que le salga sonríese que se le ama. Todo el mundo asustado por eso lo que voy a decir. Se le pueden enfermar las manos, hermano. Aplauda al Señor. Él es el digno del aplauso. Alabe al Señor. No alabe hombre, ni aplauda al hombre. Aplauda a Cristo y alabe a Cristo y adore a Cristo. Sonríe si puede. ¡Alabado sea su nombre! Precioso el nombre del Señor Jesucristo. Nuestras almas te alaban, Jesús. Bueno, el Señor nos llamó, nos creó a imagen y semejanza de Él para que seamos familia de Él. Para que vivamos aquí abajo para Él y en el día que viene seamos nada menos que herederos del reino eterno. Pero ¿cuántos quieren eso? Levante la mano y dígaselo, yo quiero eso. Yo quiero eso, Señor. Sonríese, que el Señor le ama. Gloria a Dios. Bendito sea el Señor Jesucristo. En Marcos capítulo 16. Lo aquello dice con San Marcos. Capítulo 16. Verso 15 en adelante. Precioso el nombre del Señor Jesucristo. Ahí la dice en forma clara que el Señor les dijo a sus discípulos: id por todo el mundo y predicad el Evangelio a toda criatura. Dice, hermano, que eso parece imposible, porque el Señor me hablaba hace unos meses atrás y me dijo: eso tú lo has predicado muchas veces, pero todavía no has entendido la profundidad de lo que eso implica. Y yo digo: ¿cuál es la profundidad de eso? Dice que eso es una orden para todos los creyentes. Le dije: hombre, qué lindo. ¿Y cómo los hermanitos de las iglesias van a poder ir a la China y al Japón? Y a Rusia y a Australia y a esos países. Me dijo: eso te lo tengo que explicar. Pero todo hermano, oiga eso, todo hermano tiene esa orden. Ir por todo el mundo y predicar el Evangelio a toda criatura. Para que el que creyere y fuere bautizado sea salvo y no sea condenado. Se ha glorificado el Señor Jesús. El silencio parece que pasó un temporal. Alábalo si puede. Precioso el Señor. Fíjense, en el ministerio nuestro, ahora mismo nosotros tenemos 3 satélites. Y con esos 3 satélites, el ministerio está cubriendo algo más de la mitad del mundo. Entramos en toda Europa, en todo Puerto Rico, en todo Sudamérica, en todo Centroamérica, República Dominicana, todo México, más de la mitad del mundo. Pero la orden no es más de la mitad del mundo, la orden es ir por todo el mundo. Alábalo si puede. Hace algunos meses, el Señor me dijo: lo último para tu ministerio es que tienes que ir al mundo entero a llevar el Evangelio. con los tres satélites estás cubriendo más de la mitad del mundo, yo te voy a indicar cómo es que tienes que hacer para que cubras el mundo entero. Y en el ministerio nuestro hay dos ingenieros cristianos convertidos al Señor, desde la mollera de la cabeza hasta la planta de los pies. Ellos están haciendo la investigación de cómo vamos a cubrir el mundo entero, qué hay que añadir y lo que cuesta. Sonríe si puede. Usted agárrese ahora, no se nos caiga, que nos vamos a orar por los enfermos todavía. Pero los tres satélites que tiene el ministerio, que hace posible que cubramos más de la mitad del mundo, cuestan $200,000 mensuales. Se le fue el gozo a los zapatos. Sea bendito el Señor. Alguien me dijo, pero hermano, ¿y cómo, de dónde va usted a conseguir tanto dinero? Yo le dije, le voy a decir de dónde. Y le dije, el que invita es el que paga. A mí me invitó el Señor Jesucristo, eres el que tiene que pagar. Alábalo si puede. Sonríese, que si yo veo más. Si no fuera por eso, no podríamos hacerlo. Pero es Él, y Él es fiel, y Él no falla nunca. Y si Él llamó, Él no va a fallar en darle la victoria a usted. Ahora usted, esfuércese y sea valiente. Eche adelante con todo. Busca al Señor con toda su alma y con todo su espíritu, y Él será encontrado. Alábalo si puede. Precioso el nombre del Señor Jesucristo. Ahora, el Señor me dijo, cuando tú estés cubriendo el mundo entero con los satélites adicionales que te voy a asignar, todos los que te ayuden estarán cubriendo el mundo entero también. Que sí, que ahí que está el asunto. Que dice, id por todo el mundo y predicate el evangelio a toda criatura. Pues usted tiene que buscar una forma de ir por todo el mundo. Personalmente usted no lo va a poder hacer, ni yo tampoco. Pero cuando entremos en el mundo entero, con los satélites adicionales que vienen ya mismo, y usted nos ayude con sus oraciones y con sus finanzas, usted está arrancando el mundo entero también. Sonríe si puede. Así que uno ve las cosas y uno dice, pero esto es imposible. Nada, nada es imposible para Dios. Todo para Dios es fácil. Pero Él tiene que decirnos cómo es que hay que hacer las cosas. Sea la gloria del Señor Jesucristo. Así que oren para que pronto estemos cubriendo el mundo entero. Sea bendito el Señor Jesucristo. Y cuando estemos cubriendo el mundo entero, en cualquier momento suena la trompeta y nos desaparecemos. Porque la Biblia dice que cuando el Evangelio del Reino estuviera predicándose a todo el mundo, entonces viene el fin. Alábalo si puede. Precioso el Señor Jesucristo. En el momento de la muerte del ser humano, puede venir en cualquier momento. Se le fue la sonrisa a los zapatos, ¿qué le pasó? Hay personas que se han acostado a dormir tranquilos y nunca despertaron. Se murieron antes de despertar. Ataque al corazón, cualquier cosa puede pasar. Que silencio, alable si puede. Pero en la muerte de la persona, todos debemos conocer lo que la muerte implica, porque cualquiera puede tener que enfrentar la muerte en cualquier momento. ¿Qué sucede en la muerte de los seres humanos? En el segundo que la persona muere, esto de afuera deja de respirar. Y el que está adentro, que ese es usted, ese sale fuera del cuerpo.
1: Momento de la muerte, la persona interior sale fuera y esto queda muerto. Y si no lo entierran pronto, se pudre. Hasta ahí llegó el valor de este cuerpo de afuera. Pero usted que sale para afuera, sale salvo o condenado. Sonríe si se puede. Nada más que dos alternativas. El que le añada tres, mintió. Y los embusteros no están ajenos a los cielos. Se murió fulano. Voy a ver a fulano. A fulano no lo va a ver porque él salió del cuerpo. Y en la muerte dice la Biblia que unos ascienden y otros, ¿qué dice? Descienden. Los de Cristo para arriba. Y los que murieron en pecado para abajo. Por eso usted aquí en esta noche y usted sabe que usted está en pecado y usted sabe que no ha hecho nada para que Dios le perdone ese pecado. Esta es la noche de su victoria. Esta es la noche de venir y aceptar a Cristo. Porque al segundo que usted acepte a Cristo, te perdona y te salva. Alábelo si puede. Oiga, y eso no lo puede hacer nadie fuera de Jesucristo, nadie. Ni Pablo, ni Pedro, ni Juan, ni Santiago, ni María. Porque ellos todos murieron salvos y están arriba en el paraíso. Ah, yo le oro a María. ¿Y cómo María te puede oír? Explícame cómo María te puede oír. Si está más allá de las estrellas, no hay teléfono que alcance allá arriba. Es que hay gente que como que no razona. Pero cuando usted le habla al Dios del cielo, ese sí te oye porque está siempre con nosotros. Dice que en una ocasión Jesucristo le enseñó a orar a los discípulos de él. Que sí, que la oración tiene que ser muy importante. Cuando él les enseñó a orar y le dijo, cuando oren, oren al Padre. Quiere decir que es al Padre, no es a nadie más. Cuando usted empieza a orarle a Pedro, a Juan, a Santiago, a María, usted está en idolatría y está en adulterio espiritual. Y si se muere, se va al infierno de cabeza. Sonríelo si puede. Sí, porque si el Señor dice que la oración es al Padre y usted está orándole a alguien que no sea el Padre, está en adulterio. ¿Y los adúlteros no entran?
3: Así es, amén.
1: Alábelo si puede. Denle el aplauso a Jesucristo, pero bien grande, bien grande. Que le duelan las manos, que le duelan las manos. Alábalo si puede. Sonríe, sé que el Señor le ama. Fíjense que cuando la persona muere, hasta ahí le llegó la oportunidad. Mientras las gentes están existiendo aquí, tienen oportunidad de salvación. Una vez se muere, o murió salvo o murió condenado. O se fue para arriba, se va para arriba, llega derechito a la presencia de Cristo. Y la Biblia dice claro que el Señor dice, vístanlos de blanco. Sonríe si puede. Y después dice, llévenlo al descanso. Y ahí se van al paraíso. Donde hay millones de gente que han vuelto salva que están allá. Esperando algo aún más grande que lo que tienen. De eso hablamos a lo último. Mi alma te alaba, Jesús. Pero una vez la persona muere, no se puede hacer nada por él. Nada, absolutamente nada. Porque él murió, y si murió salvo, está más allá de las estrellas. Y si murió en pecado, se fue para abajo y está en el infierno. Mal lugar para pasar una temporada larga. Cuídese. Eso es lo que enseña la Biblia. El que creyere, lo leímos de la Biblia hace un ratito, el que creyere y fuere bautizado será salvo, el que no creyere será condenado. Que muere condenado se fue para abajo y se fue al infierno. Y del infierno saldrán, oiga esto, del infierno saldrán resucitados para el juicio final. Y en el juicio final, ¿qué va a pasar? Está el Señor sentado en su trono y los libros donde están todo lo que hicieron la gente apuntado ahí. La gente se cree que el reino de los cielos es humo. Esa es la organización más extraordinaria que jamás ha existido. No hay organización en la tierra como el reino de los cielos. Está todo anotado en libros. Y cuando venga el juicio final, los que están en el infierno los sacan, pero los resucitan. ¿Cómo está la gente en el infierno? Están condenados, pero ¿cómo está en cuanto a la persona? En espíritu. El cuerpo se quedó afuera y lo enterraron. Yo creo que eso lo sabe cualquiera. Pero ahora, para el juicio final, dice la Biblia que los resucitan, le imponen cuerpo de nuevo. Y con cuerpo y todo llegan allá arriba frente a Jesucristo. Jesucristo no vino a condenar el mundo, vino para que el mundo fuera salvo por él. Pero en el juicio final está para ser juez. Está como juez. Y todo lo que usted hizo en esta tierra está anotado en esos libros. Sí, cuando salen del infierno esa gente, le van a probar con los libros abiertos por qué estaban en el infierno. Usted mató a una persona, mintió 300 veces, se robó hasta los clavos donde quiera que sea el negocio, robaba, engañaba a la gente. Le van a leer todos los detalles. Y cuando ese juicio termine y le prueben la culpabilidad a todos los que salieron del infierno, que ahora están con cuerpo y con todo, entonces van al lago de fuego y azufre, la gehenna. La palabra gehenna implica fuego eterno. Ahí se van para la eternidad. Y lo trágico no solamente que se van a ese sitio tan terrible, sino que van a tener una compañía que no es muy hermosa. Porque para ahí va el diablo y sus ángeles, que los van a echar a todos ahí, a ese lugar. Y cuando la gente del juicio final lleguen, se encuentran con ese ejército de demonios ahí. Los estábamos esperando, estábamos desesperados porque llegaran ustedes también para que compartan este calorcito que hace aquí. Alábalo si puede. Pero óigame, amigo, esto. Óigame, amigo, esto. Dios no lo creó usted para que usted se perdiera. Dios no lo creó usted para que usted vaya al juicio final. Dios no lo creó usted para el infierno ni para el lago de fuego. Dios lo creó usted para que usted sea familia de Él por la eternidad. Venga Cristo en esta noche. Lo creó usted para que usted sea familia de Él por la eternidad. Venga Cristo en esta noche. ¡Oh! Sahama, venga Cristo en esta noche y es

Pagó por nosotros no es cualquier cosa. Cuando Jesús fue crucificado, dice que el Padre, mire, por eso que decimos que Dios es amor. Voy a ver cuál de los padres que está aquí haría eso. El Padre, Dios el Padre, le puso el pecado de todos nosotros a Jesucristo su Hijo sobre su cuerpo. Por eso que dice que Él fue hecho pecado, fue hecho maldición por culpa nuestra. La maldición más grande que hay aquí abajo es el pecado, que es el que envía al infierno a la gente. Pero el Padre puso el pecado de todos nosotros, que éramos sus enemigos, antes de convertirnos. Lo puso sobre el cuerpo de Jesucristo. Que sí, que Cristo pagó el precio por nuestros pecados. Sonríe si puede. Por eso que nadie más le puede salvar. Pero ¿por qué Dios no hizo eso con Pablo? Pablo fue un hombre de Dios extraordinario, pero Pablo antes de convertirse fue más malo que el diablo. Se metió a la cárcel a los hermanitos y los puso hasta en el cepo, que era una tortura. Pedro, Juan, Santiago, María, todos pecaron. Hay quien dice que María nunca pecó. Pero oiga, el único mensaje que María dejó escrito en la Biblia. Dijo, doy gracias al Señor mi Dios, porque me ha salvado. ¿Cuántos saben que está en la Biblia? Levante la mano y usted sabe que está en la Biblia. ¿Y por qué María dijo, doy gracias porque me salvó? ¿De qué la salvó? Quiere decir que ella también pecó en esta tierra. Todos pecaron, lo dice todo menos María. Todos pecaron y estaban destituidos en la gloria de Dios. Pero cuando vinieron a Cristo, el Señor los perdonó. Y la sangre que derramó en la cruz limpió el pecado. Alábelo si puede, lo desapareció. No basta con que lo perdone, tiene que desaparecer el pecado. Oiga que esto es un punto muy serio. Tiene Dios que desaparecer el pecado. Y dice, sin derramamiento de sangre no hay remisión de pecado. Lo pueden perdonar porque usted ha vivido una vida agradable a Dios, lo pueden perdonar, pero mientras el pecado no desaparezca, usted no entra al cielo ni en sueño. La prueba más grande es esta. Abraham fue un amigo de Dios. Ella es una cosa seria. Y cuando el Señor lo visitó en su casa, comió con él. ¿Cuánto le gustaría que el Señor venga a su casa y coma con usted? Levanté la mano bien alta. Pídaselo. Por pedir no se muere nadie, no se ha muerto nadie todavía. Al lado si puede. Que no venga, pues eso será otra cosa, pero con pedir no pierde nada. Yo solo pido a sí mismo. Todavía no ha venido, pero sigo pidiendo. Alábalo si puede. Pero fíjese qué clase de hombre era Abraham, que Dios lo visitó personalmente, el Señor vino a él. Y habló con él cara a cara y comió con él en su casa. Y cuando Abraham murió, no se pudo ir al cielo. ¿Cómo posible? Un amigo de Dios. ¿A dónde se fue Abraham? La Biblia dice que debajo de la tierra hay un lugar que se llama el Seol. La palabra Seol implica refugio de los muertos. Pero la parte superior del Seol era para los que murieron perdonados por Dios. Y la parte de abajo, que le llama el Hades, con H, alábalo si puede, el Hades. Esa parte es el infierno donde estaban ardiendo en fuego multitudes todavía ahí. Abraham no se fue abajo a la parte de tormento, no. En la parte de arriba era un lugar que no había tormento en ninguna casa, estaba en el descanso. Pero ¿por qué no se fue al cielo? Un hombre tan amigo como fue de Dios. Porque hermano, para que el pecado desaparezca tiene que ser con sangre. Porque sin derramamiento de sangre no hay remisión de pecado. Ellos sabían eso, Abraham sabía eso, y mataban animalitos, y derramaban la sangre de los animalitos, y esa sangre entonces cubría el pecado de ellos, pero no lo quitaba. Porque la sangre de animales no tiene poder para quitar el pecado. Pero esa sangre los cubría.

0: y podían tener comunión con Dios y hablar con Dios. Quiere decir que el pecado de Abraham, que como todo el mundo pecó, no pudo ser quitado por los sacrificios animales que él hizo. Sí, esa sangre cubría el pecado, y ellos podían tener comunión con Dios. Y cuando murieron, ninguno se pudo ir al cielo porque el pecado no estaba quitado. Estaba perdonado, estaba cubierto por los sacrificios que hacían en esa época, pero no lo habían quitado. Por eso cuando Cristo muere en la cruz, sonríe si puede. Cuando Cristo muere en la cruz y derrama su sangre, alábalo si puede. Dice que inmediatamente que muere, sale del cuerpo y lo primero que hizo fue que se fue hacia abajo. Dice, se fue a las partes más bajas de la tierra. Y luego subiendo hacia lo alto, dice la Biblia, se llevó los cautivos con él. Quiere decir que bajó abajo, a lo profundo del Seol. Y cuando llegó ahí a la parte superior del Seol, ahí estaba Abraham. Y Isaac y Jacob y Josué y todos esos hombres de Dios que fueron héroes de la fe, estaban ahí, esperando, porque ellos sabían que vendría un poderoso Salvador que los iba a sacar de ahí y se los iba a llevar para arriba. Alábrese pues. Y cuando el Señor muere, dice que inmediatamente que sale del cuerpo, bajó a la parte más baja de la tierra, ahí al Seol. Y luego subiendo hacia lo alto, se llevó a los cautivos. Ahí donde todos esos que estaban ahí, en la parte superior del Seol, se fueron con el Señor para el cielo. Están allá arriba. Pronto les vamos a ver. Los saludamos allá arriba. Alábalo si puede. Sonríase, que el Señor les ama. Por eso, hermano, es que sin Cristo no hay salvación. Sin Cristo no hay perdón del pecado. Sin Cristo usted no escapa de la condenación que le espera a la humanidad por el pecado. Hay religiones, hermano, que se han inventado un lugar que no está en la Biblia, donde la gente que le dieron dinero a la religión, fíjese si puede, y que hicieron ciertas buenas obras, tienen su valor, Dios le recompensa por eso, pero no salva. Pero esa gente que tuvieron esos valores, que dieron a la religión dinero y hicieron tantas cuestiones, se iban a un sitio donde los calentaban por un tiempo. Es verdad que el diablo se inventa cuatro embustes, y hay quien lo cree. Y después que los calientan ahí por un tiempo, le llaman purgatorio, le llaman a eso. Búscame esa palabra en la Biblia, a ver si la encuentra. La Biblia dice, el que creyere y fuere bautizado será salvo. El que no creyere que será condenado. Alábese si puede, nada más. Reino de los cielos o el infierno, nada más. Pues pusieron un purgatorio. Y que ahí se iba esa gente y los atormentaban por un tiempecito, pero después ese tormentito bojaba todo y se iban al cielo. Los que enseñan eso, la parte más profunda del infierno les espera, por embustero. Porque han mandado al infierno un montón de gente con una mentira como esa. Se llame como se llame, pues a quien sea, Dios no hace excepción de personas. El que le viola la palabra al Señor, se muere en pecado, si no se arrepienta, más que bien arrepentido. Sea bendito el Señor Jesucristo. Pero en esta noche, el Señor Jesucristo está aquí, por medio de la persona del Espíritu Santo, porque si Él estuviera personalmente lo veríamos, porque tiene un cuerpo que se ve. En su cuerpo visible está la diestra del Padre. ¿Y qué hace la diestra del Padre? Intercediendo por todos los que a través de Él buscan a Dios. Óigalo como está en la Biblia. Los que buscan a Dios a través de Cristo, Él intercede al Padre. Padre, yo di mi vida por Él. Alaba si puede. Y el mismo Dios los perdona y son salvos. Sonríe si puede. Cuando Cristo muere y desciende allá abajo, ¿a qué fue? A buscar su gente. Yo me imagino que la viejita Sara que estaba ahí, porque ella también fue fiel, cuando vio ese personaje que entró al Seol y venía caminando hacia ellos, Mira, Abraham, el que comió en casa en aquel día, mira dónde viene. Alaba si puede. Sonríe, secretario. Ese aquel que yo le cociné en casa, mira dónde viene. Jesucristo. En el Antiguo Testamento usted hoy habla de a Dios en una forma visible. ¿Y quién es eso? Pues Jesucristo. Porque la única forma visible de Dios es Jesucristo. Y si Dios viene él en persona, no lo ven porque es Espíritu. Y al que le llamaban el ángel de Jehová, lo veían. Y decían que era Dios. Ellos entendían que ese era Dios, el ángel de Jehová. ¿Cuál es la única forma visible de Dios? Jesucristo. Lo que pasa es que el Señor aparecía, pero no se mostraba como el Salvador que iba a venir a salvar toda la humanidad. Ahora el asunto es distinto. Ahora sí que entendemos, sé que solo Cristo salva. Entendemos que solo Cristo pagó el precio en la cruz. Entendemos que sin Cristo usted se muere en su pecado y se perdió para siempre. Y después que se muere en pecado, le pueden rezar 20 años y sigue en el infierno. ¡Qué silencio! Parece que pasó un temblor de tierra. Alábalo si puede. No, hermano, hay que hablar la verdad de la Biblia. Y si usted tiene miedo, cómprese un pejo alemán de eso para que lo cuide. Porque aquí no puede el miedo, aquí hay que predicar la palabra. Esto que está aquí es la palabra. Y si usted no predica esto, ¡ay de usted! Que tarde o temprano el juicio de Dios lo alcanza. Hay que hablar lo que está en la Biblia y decir, así dice el Espíritu Santo. Así dice el profeta, el apóstol Pablo. Así dice, hombre, que hablaron de parte de Dios. Pero que está escrito aquí en la Biblia. La Escritura es lo único que tiene vida, salvación. Hay que creer en esa palabra y vivirla. Si vivimos la palabra, no hay condenación para los que están en Cristo Jesús, porque el que vive la palabra está viviendo a Cristo. Sonríese, que el Señor le ama. Bendito sea el Señor Jesucristo. Bendito sea el Señor Jesucristo. En la muerte, la Biblia dice que unos ascienden y otros descienden. ¿Dónde está eso en la Biblia? En el libro de los Proverbios, capítulo 15, verso 24. Proverbios. Sonríe si puede. Capítulo 15, verso 24. Mire cómo dice la Biblia. Dice, el camino de la vida es hacia arriba. Tan claro como lo predicamos hace un ratito. El camino de la vida, el camino de la salvación, es hacia arriba para el entendido. Los únicos que aquí abajo se le puede decir que son entendidos, son los que tienen a Cristo en sus corazones y viven para Él y en todo confían en Él, alábalo si puede, y no dan un paso atrás por nada. Repito, estoy leyendo de lo que está aquí, Proverbios 15, 24. El camino de la vida, el camino de la salvación. Lo poníamos más lindo, sí, el camino de Cristo. ¿Quién es la vida? Grítemelo duro.
1: ¡Cristo!
0: Más duro.
1: ¡Cristo!
0: Más duro.
1: ¡Cristo!
0: ¿Por qué los hago gritar tan duro? Pero como está diciendo Cristo. Si tiene caries, se le llenan. Alábalo si puede. Sonríase, que el Señor le ama. El camino de la vida es hacia arriba. Sea bendito el Señor Jesucristo. Para el entendido, el inteligente, el que se mueve conforme a la palabra, para ellos el camino de la vida para arriba. Es como si dijera el camino de Cristo, porque Cristo es la vida. Él lo dijo, yo soy el camino, la verdad y la vida. Y eso está en la Biblia. Levante la mano si está en la Biblia. Él lo dijo, él por su boca. Yo soy el camino, la verdad y la vida. No hay nada más que un camino para llegar al cielo, Cristo. Yo soy el camino. No hay nada más que una verdad que nos lleva al cielo, Cristo. camino, la verdad y la vida. No hay uno solo que tenga vida eterna, Cristo. Todo está en Cristo. Pero Cristo no era ningún profetita, como dicen algunos. Ese era un gran profeta. Pues seguro que fue un gran profeta, pero era Dios. Alábese si puede. Era Dios. Dios en una forma visible. Eso no lo quieren aceptar los testigos de Satanás, ni muchos otros de los que hoy en día predican multitud de doctrinas satánicas que han enviado al infierno a millares. Por eso que algunos son grandes líderes, y yo no oro por ellos. Porque yo sé que la gente, la cantidad de gente que han enviado al infierno con las mentiras que predican, no tienen salvación jamás, porque ellos conocen la verdad. Y saben la verdad cuál es. Y no hay pecador más terrible que el que sabe lo que es verdad y no lo hace. Todavía sí puede. Alábalo, que él vive.
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cordero fue llevado al matadero. Delante de sus trasquiladores enmudeció y no abrió su boca. Yo era el que debía estar en esa cruz. Yo era el que debía pagar por mis pecados. Pero Jesucristo, en su infinito amor, me redimió. Me dio la vida, la libertad

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1: Bienvenidos a nuestro programa radial Nuevas de Gran Gozo, bajo la dirección de Galván Revival Church y el reverendo Baltasar Dueñas. Damos gracias a Dios por el privilegio de llegar hacia ustedes a través de este su programa radial. Es un placer y gran honor poder publicar las grandes maravillas y milagros que Cristo Jesús está haciendo el día de hoy a través de este ministerio. La Biblia dice en Marcos 16:15, ir por todo el mundo, predicar el evangelio a toda criatura. Cristo dio el mandamiento de que se predicara su palabra por todo el mundo, y este es el trabajo número uno. San Lucas 8:1, y aconteció después que Cristo caminaba por todas las ciudades y aldeas, predicando y anunciando el evangelio del reino de Dios. Lucas 10:1, y después de estas cosas, designó el Señor a otros 70, los cuales envió de dos en dos delante de él a toda ciudad y lugar. Únase con nosotros para hacer posible este trabajo que Cristo mandó, mandando sus diezmos y ofrendas. Para tiempos como estos se necesitan hombres como estos. Ahora con ustedes el hombre que Dios ha ungido para traer bendición a la gente enferma y necesitada, Reverendo Baltasar Dueñas.
2: Muchas gracias. Recuerde que conforme a nuestro calendario, hoy es día sábado 16 de mayo del año 2026 y estamos con servicios especiales en la comunidad Vicente Guerrero, en el Tablón, municipio de Zimapán, Hidalgo, en el hogar del hermano Francisco Trejo. Recuerde, hoy estamos a las 2 de la tarde, en la comunidad Vicente Guerrero, en el Tablón, municipio de Zimapán, Hidalgo, en el hogar del hermano Francisco Trejo, a las 2 de la tarde. Estaremos con servicio especial de milagros y también les invito el día domingo 17 de mayo, estaré en la comunidad El Betí, municipio de Chilcuautla, Hidalgo, en el auditorio municipal, por la calle Leona, vicario sin número. Estaremos con 4 servicios a las 9 de la mañana, a las 11 de la mañana, a las 2 de la tarde y a las 7 de la noche, servicio especial de milagros en el Betín, municipio de Chilcuautla, en el auditorio municipal. Recuerde que estaremos con servicio especial de milagros el día domingo 17 de mayo, ahí donde administra el reverendo Leopoldo Pérez. Y también los invitamos el día viernes 22 de mayo, estaré en la comunidad La Herradura, en el edificio Vida Victoriosa, ahí donde administra la mujer de Dios Dora Domingo. Estaremos a las 6 de la tarde y el día sábado 23 de mayo estaremos en la comunidad de Limontitla, en el edificio Vida Victoriosa, de ministro reverendo Fernando Rubio. Estaremos a las 2 de la tarde con servicio especial de milagros. Y el día domingo 24 de mayo estaré en Huejutla, Hidalgo, en el auditorio de la ganadera local, desde las 11 de la mañana, orando por la gente enferma y necesitada. No deje pasar esta oportunidad que Dios les presenta. También recuerde que los invito el día sábado 30 de mayo, estaré en Tempoal, Veracruz, en el edificio Vida Victoriosa, ubicado por las 5 de mayo, desde las 11 de la mañana, horario corrido, yendo a ministra la mujer de Dios Dora Cruz. No deje pasar esta oportunidad. Y también los invito el día domingo 31 de mayo, estaré en Tantoyucan, Veracruz, en el auditorio de la ganadera de Tantoyucan, Veracruz. Estaremos desde las 11 de la mañana orando por la gente enferma y necesitada, yendo a ministra los profesores Ramírez. No deje pasar esta oportunidad. También los invito a los 3 días de oración y ayuno. Los días 5, 6 y 7 de junio son 3 días de oración y ayuno. Únase con nosotros a favor de la gente enferma y necesitada. Aclamar a Dios, no hay de otra. La Biblia dice en Jeremías 33:3, Dios dice, clama a mí y yo te responderé y te enseñaré cosas grandes y dificultosas que tú no sabes. Esas son las cosas que necesitamos que Dios nos ayude a todos. También los invito el día sábado 6 de junio. Estaré con servicio especial de milagros en Reynosa, Tamaulipas, Tamaulipas. Ahí un día ministra el reverendo Miguel Hernández. Estaré en el Salón de Eventos San Pedro por la calle San Jacinto, esquina con Trinidad, número 416, en la colonia Lomas de Jerachinas, a las 2 de la tarde, Servicio Especial de Milagros en Reynosa, Tamaulipas. Y el día domingo 7 de junio estaré en Ciudad Guadalupe, Nuevo León, en el Salón de la Quinta San Jorge por la calle Jiménez, número 328, desde las 11 de la mañana, horario corrido, hasta las 8 de la noche. No deje pasar esta oportunidad. Recuerde que Cristo los estará esperando para hacerles un milagro en su vida. También les invito a que se unan con nosotros para seguir salvando muchas almas para el reino de los cielos. Haga una promesa a Dios. Haga una promesa a Dios de $1,000 mexicanos o de $100 para Estados Unidos. Recuerde que tenemos programas de radio en Estados Unidos y tenemos programas de radio en México, muy especialmente. El único propósito es de salvar muchas almas para el reino de los cielos. La Biblia dice que Cristo Jesús vino a esta tierra, vino a buscar y a salvar lo que se había perdido. Únase con nosotros para salvar muchas almas para el reino de los cielos. La Biblia dice en Proverbios 11:30, dice: el que salva almas es sabio. El que salva almas es sabio. Únase con nosotros. Recuerde que la Biblia dice en el libro de San Lucas, en el capítulo 8, en el verso 1, 2 y 3, dice: y aconteció después que Cristo caminaba por todas las ciudades, aldeas, ejidos, comunidades, como lo andamos haciendo nosotros el día de hoy, predicando y anunciando el evangelio del reino de Dios, y los doce con él, y algunas mujeres que habían sido curadas de malos espíritus y de enfermedades, María Magdalena, de la cual habían salido 7 demonios, y Juana, mujer de Chuza, procurador de Herodes, y Susana, y otras muchas que le servían de sus bienes, de sus haciendas, de su dinero, respaldaban al Señor Jesús para seguir salvando muchas almas para el reino de los cielos. Escuchen esto. El Señor Jesús muchas veces rentó casas para predicar. Y ahí el ejemplo está del hombre que metieron por arriba de un techo, muy especialmente, que venía imposibilitado. Lo metieron en esa casa. Cristo la estaba rentando para hacer los servicios. Muchas veces rentó sinagogas, muchas veces rentó salones, como en el aposento alto donde Cristo hizo la santa cena la última vez. Gloria a Dios. Él estaba rentando ese salón, gloria a Dios, ese lugar donde él tuvo la santa cena, y les dijo a los apóstoles: no se vayan de aquí, sigan rentando, no se vayan de aquí hasta que venga el día de Pentecostés, que venga el Espíritu Santo de lo alto, gloria a Dios. Y de ahí en adelante es cuando fueron desparramados por todas partes, y entonces es cuando dejaron dejaron de rentar el lugar, pero también siguieron rentando otros lugares donde quiera que iba el apóstol Pablo para ir y salvar muchas almas para el reino de los cielos. Y por eso todas estas personas lo respaldaban a Cristo con su dinero, respaldaban, gloria a Dios, a Cristo para poder hacer, mis hermanos, los movimientos que Cristo Jesús tenía que hacer para predicar el evangelio del reino de Dios. Escuchen esto. La Biblia dice en el libro de Romanos capítulo 10, en el libro de Romanos capítulo 10, del verso 13 en adelante, y dice la Biblia: porque todo aquel que invoque el nombre de Cristo será salvo. Pero ¿cómo van a invocar a alguien en quien no creen? Una pregunta. ¿Y cómo van a creer en alguien de quien no han oído hablar? ¿Sí? ¿Y cómo van a oír de él, de Cristo, si no se les habla? ¿Y quién puede ir a hablarles si no lo envían nadie? O sea, aquí está diciendo, ¿y cómo pueden ir a hablarles si no hay quien los respalde? O sea, financieramente, para los movimientos que tiene que hacer, para rentar salones, hacer volantes, poner anuncios en la radio, los programas de radio, todo eso tiene que ver. Dice, ¿y quién puede ir a hablarles de Cristo si no lo envía nadie? Gloria a Dios. Aquí lo dice muy claro, que ustedes son los que nos envían para predicar el evangelio del reino de Dios a través de los programas de radio, a través ahora de la televisión que tenemos en Guadalajara, que sale a nivel mundial. Todo esto, y ahí les presento y les muestro en video los milagros que Cristo está haciendo en cada servicio, no cada año, cada servicio, cada semana, donde quiera que estoy, cientos de milagros acontecen. Gloria a Dios. Y mucha gente salva, mucha gente es sana. Gloria a Dios. Y dice la Biblia, dice, de esto hablan las Escrituras cuando expresan: qué hermosos son los pies de los que proclaman el evangelio evangelio de la paz con Dios y que pregonan sus buenas noticias. En otras palabras, dice el Espíritu Santo, benditos los que van pregonando las buenas noticias de Dios. Únase con nosotros, haga una promesa, gloria a Dios, para seguir salvando muchas almas para el reino de los cielos. Escuchen esto, en el libro de San Mateo, en el capítulo 6, dice, en el verso 19, dice, no acumules tesoros en la tierra, donde la polilla y el orín y los ladrones corrompen, oxidan o roban. Acumula tesoros en el cielo, donde las cosas no pierden valor. Gloria a Dios, donde las cosas no pierden valor. Y donde no hay polilla ni orín ni ladrón que pueda corromper, oxidar o robar. Pues donde esté tu tesoro, ahí también estará tu corazón. Escuchen esto, las almas tienen un valor altísimo delante de la presencia de Dios. Y es la mejor inversión en salvar almas para el reino de los cielos. Porque como las almas tienen un valor altísimo delante de la presencia de Dios en el cielo, ahí está la inversión, ahí está la inversión, ahí está su tesoro, gloria a Dios, invertido en los cielos, gloria a Dios. Y la Biblia dice en el libro de Apocalipsis, y fue escrito libro de memoria delante de la presencia de Dios en el cielo para los que piensan en Dios en la tierra. Y pensar en Dios en la tierra es pensar en salvar muchas almas para el reino de los cielos. Y dice la Biblia en el libro de San Lucas capítulo 12 en el verso 21, dice, el hombre que acumula riquezas en la tierra y no las acumula en el cielo es necio. ¿Escucharon eso? Gloria a Dios. Y así es como se invierten, se hacen los tesoros en el cielo, invirtiendo en las almas, gloria a Dios, que tienen un valor altísimo delante de la presencia de Dios. Y la Biblia dice en el libro de San Lucas capítulo 12 en el, gloria a Dios, en el verso 13, dice, ahí cualquier tesoro, o sea, ahí en el cielo, cualquier tesoro está seguro, porque ahí no hay ladrón que robe ni polilla que destruya. Además, el corazón del hombre está siempre donde está su tesoro. Gloria a Dios. Recuerde, ahí en el cielo, cualquier tesoro que usted envíe está seguro. Gloria a Dios. Y así es como se hacen los tesoros en el cielo, invirtiendo en salvar almas para el reino de los cielos. Gloria a Dios. Y como las almas, repito, y como las almas valen, tienen un valor altísimo, ahí está la inversión en el cielo. Gloria a Dios. Y ahí tiene, cuando usted acepta a Cristo como su Salvador, usted inmediatamente tiene una corona en el cielo. Pero esa corona también se puede ir adornando con cada diamantito que le pone el Señor a esa corona. El diamante significa un alma que salvó. Ahora, si en esta tierra salvamos muchas almas, gloria a Dios, pues va a estar llena la corona de puros diamantitos que significan las almas que usted y yo hemos salvado. Y Cristo dice en el libro de San Lucas capítulo 11 en el verso 23, dice, el que no está a mi favor está en contra mía. El que no ayuda a mi causa, o sea, de salvar almas para el reino de los cielos, le hace daño. Gloria a Dios. Oh, gloria a Dios. El que no está a mi favor, dice el Señor Jesús, palabras del Señor Jesús, el que no está a mi favor está en contra mía. El que no ayuda a mi causa en salvar almas para el reino de los cielos, le hace daño. Haga su parte y Dios los bendecirá eternamente para siempre. Por eso dice en el verso 21 del capítulo 12, dice, el hombre que acumula riquezas en la tierra y no las acumula en el cielo es necio. Y recuerde que dice en Proverbios 11:30, el que salva almas es sabio. Gloria a Dios. Haga su parte y Dios lo va a bendecir eternamente en esta tierra. Y Cristo dice en el libro de San Marcos, en el verso 10, en el capítulo 10, en el verso 30, dice, conforme a la versión al día, dice, el que da por amor a mí y por amor al extendimiento del evangelio del reino de Dios, dice, yo les garantizo una recompensa de 100 veces más en esta tierra y aparte garantizada la vida eterna. Eso yo llamo ganarla aquí en esta tierra y ganarla allá en el cielo. Sea uno de los ganadores eternamente y para siempre. Gloria a Dios. Ahora quiero llevarlos para que escuchen ustedes un canto con el reverendo Baltasar Dueñas.

0: Alfino Hernández Pérez. ¿Dónde vives?
1: Aquí en el pueblito.
0: Aquí en el pueblito también. Pues no cabe duda que Dios ama al pueblito, ¿verdad? Gloria a Dios. Ok, hermano, Delfino, vamos a hacer la terapia. Ok, vamos a comenzar con el pie izquierdo, 7 veces, así hacia arriba. 7 veces. El número milagroso es el número 7 de Dios. 3, 4, 5, 6, 7. Ok, vamos a la otra. Igual, 7 veces. 1, 2, 3, 4, 5, 6 y 7. Se tardó, pero bien puesta, ¿verdad? La 7. Ok, ahora la mano. Lo que estoy viendo es que todo el sistema de las ramas que forman el cuerpo funcionen bien. Gloria a Dios. Que nos demos cuenta que todo está funcionando bien. ¿Cuántas llevamos?
2: 7.
0: Ahora le seguimos con esa. Ok. 5, 6 y 7. Gloria a Dios. Ok, continuo. Ahora vamos a hacer esto. Te agachas 7 veces así. Así, como me ves a mí así. Así, 7 veces. 7 veces. Gloria a Dios. Vamos a checar todo el sistema, desde el cerebro hasta la planta de los pies. Gloria a Dios. Gloria a Dios. ¿Qué te pasa a ti, ma?
3: Yo quiero que me haga una oración de ese aceite para que alguien...
0: Ok, Padre, santifica, santifica el aceite.
4: 7 veces. 7 veces. 3, 4, 5, 6 y 7. Ahora el otro. 1, 2, 3, 4, 5, 6 y 7. Gloria a Dios. Cuando lo levantaron hizo gestos. Camínale, vamos a caminarle para allá. Levanta tus piernas. Él hizo gestos. Cuando la gente hace gestos es porque le duele. Pero cuando ya no hace gestos es porque ya no le duele. Gloria a Dios. Así es, hermano. Ya no está el problema. En una patada.
5: Aleluya.
4: De que te dé patadas, pues dale patadas mejor a ese demonio de dolencia. Gloria a Dios. Cristo te acaba de sanar. ¿Ok? Todo va a estar bien también en tu páncreas. Gloria a Dios. Ahora, escuchen esto, les doy una recomendación a ustedes. Gloria a Dios. Gloria a Dios.
0: ¿Cómo te llamas?
6: Aurelia.
0: Aurelia, ¿dónde vives?
6: Tanquiano.
0: En Tanquear, eso es para la gente que se escucha por Facebook. Gloria a Dios. Volteate, haz lo que no podías hacer. Así. Gloria a Dios. Ven para acá. Dios, Espíritu Santo, créale fuerzas nuevas. Créale un funcionamiento nuevo en todo su sistema. De huesos, de nervios, de tendones, de ligamentos, desde el cerebro hasta la planta de los pies. Dios Espíritu Santo, créale, créale una restauración, una salud nueva. Sí, Señor. Dios Espíritu Santo, ayúdala para poder ayudar a los demás, Señor. Sí, Señor. Sí, Señor. Dios te va a usar, mujer de Dios, como nunca antes. Sí, Señor.
3: Yo me ahogaba.
0: ¿Mandé?
3: Yo me ahogaba.
0: ¿Te ahogabas?
3: Sí, un pedacito y era mucho cansancio.
0: Dice que se ahogaba, que caminaba un pedacito y se sentía que se ahogaba. A ver, nos cancha aquí. Amén, hermano. Alguien que la ayude. Ayúdenle. Más agárrala de la mano. Camínale, hermano. Camínale.
4: Gloria a Dios.
0: Otra vueltecita, madre.
4: Gloria a Dios. Gloria a Dios.
0: La última, madre. La última.
4: Gloria a Dios. Mis hermanos, y al apóstol Pablo se le cayeron de los ojos como escamas, también las cataratas, todo lo que estorbe y se desprende y se cae. Yo digo, Señor, conviértelo en agua, que se reditan esas cataratas y se desprende y se le despega a la gente. Gloria a Dios. Cosa que tiene que ir con los médicos y le quitan las cataratas y luego otra vez que ahí está y que esto, que el otro. Gloria a Dios. Cuando Cristo te sana, ya no te va a volver ese problema. Gloria a Dios. Como dijo el apóstol Pablo, dice, de aquí en adelante nadie me sea molesto, yo traigo las marcas del Señor Jesús en mi cuerpo. Es hablando, queda la marca del dedo de Dios, de la sanidad, del poder sanador. Gloria a Dios. Gloria a Dios. ¿Te sientes bien, madre?
3: Sí.
4: Gloria a Dios.
1: Dios.
4: Créelo que de este momento en adelante las cosas van a cambiar para ti. ¿Ok? Gloria a Dios. Yo he visto doctores, mis hermanos, peores que ella, doctores del diabetes, y Cristo los ha limpiado. Gloria a Dios. Y ya no funcionaban, todavía estaban como 34 años de doctor, pero era por el diabetes, ya, no, ya ni trabajaba. Sentía horriblemente mal. En el servicio Cristo lo sanó y él empezó a funcionar. Desde ese momento en adelante las cosas cambiaron para él. Gloria a Dios. Dios te bendiga, madre. Gloria a Dios. ¿Qué más tú no podías hacer aparte de que te cansabas y que no caminabas poquito y luego te cansabas como que te ahogabas? Era lo único que te estaba afectando, dañando.
3: Caminar,
4: eso te decía que te ahogaba. Ahora que se está ahogando es ese demonio que te estaba afligiendo. Dios te bendiga, madre.
1: ¿Dónde vives? Mi esposa es de aquí, de la Herradura, y yo soy de Tlacuapa.
4: Ah, de Herradura, ella ya
1: es de aquí.
4: De aquí, y tú.
1: Yo soy de Tlacuapa, de arriba.
4: Más adelantito, de arriba. Gloria a Dios. Ok, ¿cómo me dijiste que te llamaba?
1: Juan Cuencas.
4: Juan Cuencas. Gloria a Dios. Ok, ¿a ti te molestaba algo?
1: Sí, se les tomó.
4: A ver, búscate el dolor. La neta.
1: Sí, por aquí más o menos, pero sí.
4: Te molestaba, pero ya no te molesta, ya no está.
1: No, ya no.
4: Ya no.
1: Sí, sí, estaba más o menos aquí, por aquí, en medio de esto.
4: En medio,
1: sí.
4: Casi en el ombligo, por ahí.
1: Sí, por ahí.
4: De los intestinos todavía que se conectan, intestinos gruesos y delgados.
1: Sí, exactamente.
4: Cristo te sanó, Juan.
1: Sí, sí.
4: Cristo te sanó, ahora sí. Dios los bendiga.
1: Sean
4: benditos de Dios. Gloria a Dios. Pues póngase, véngase, voy a darles una bendición a todos. Pásenle por aquí.
2: Ahora vamos a orar. Ponga el agua, el licor, ponga la prenda de su hijo, de su hija. Padre, en el nombre de Jesús, como tu siervo me arrimo al trono de tu gracia y tomo autoridad en el nombre de Jesús sobre todo espíritu de enfermedad. Le hablo y le mando fuera. Ahora yo doy libre al cautivo, sano al enfermo en el nombre de Jesucristo. Ahora, Padre, yo te ruego en el nombre de Jesús, santifique el aceite, el agua, el licor, lo que os tengan arriba de la radio, santifícalo para gloria de tu nombre, y tu nombre será glorificado. Ahora, Padre, yo te ruego a favor de cada persona de las cuales están unidos al pacto de Dios de prosperidad, al grupo de 150,000 personas en este ministerio, trabajo número uno que tú me has ordenado. Yo te ruego en el nombre de Jesús, bendice al padre en el trabajo, la madre en el hogar, bendice sus hijos en la escuela, en el colegio. Yo ruego por ellos, a favor de ellos, es lo que tú me has dado, la oración de fe para traer liberación al cautivo y traer bendición a mi pueblo, el cual puede creer tu palabra. En el nombre de Jesús, yo les doy la bendición del Dios Padre Todopoderoso, de Jesucristo tu Hijo, y del Espíritu Santo. Yo los dejo en tu mano, sabiendo que tú eres bueno para cuidarlos, para guardarlos, para defenderlos y para prosperarlos. Bendice el hogar, bendice la familia, en el nombre de Jesús. Ahora, Padre, yo los dejo en tu mano, porque sé que tú eres bueno, en el nombre de Jesús. Ahora, mi hermano, reclame el milagro. No diga no puedo, diga todo lo puedo en Cristo que me fortalece.
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9: Buenos días a todos los oyentes, a todos los hermanos, los oyentes nuevos, todos los que pueden disfrutar este día, la palabra santa, la palabra sana, para llenarnos de vida, ¿verdad? Esta vida divina que nos ha traído el Señor. Nuestro Señor Jesucristo, ¿no? Para participar de esta vida. Este día en el Evangelio de Vida, hermanos, vamos a ver un tema que va a estar centrado únicamente en Génesis 1, versículo 2, y ni siquiera el versículo 2 completo, la mitad del versículo 2. Estamos tratando de que hoy que hemos reestructurado el programa, de que la palabra sea un verdadero estudio vida, ¿verdad? Es el Evangelio de Vida, y ahora vamos a ver cómo estudio vida el libro de Génesis. Este estudio, ¿verdad?, requiere realmente dedicación. En este estudio vamos a centrarnos en todos los versículos que nos apoyamos y los vamos a nombrar. Así que usted puede tomar nota, puede escribir o puede estar pendiente del programa en YouTube o Facebook para que usted pueda repetirlo y estarlo escuchando. No necesita ni siquiera la imagen, puede estar escuchándolo en su radio, en su teléfono, en su casa, y estar realmente estudiando la palabra de Dios, porque el Señor quiere que escudriñemos la Escritura. Así que vamos a hacer una pequeña oración y comenzamos. Señor Jesús, te agradecemos esta mañana que podemos tener el privilegio de compartir tu palabra llena de vida con todos los oyentes, Señor, para que tú vayas delante y toques los corazones y prepares las almas para ti. Que toda la palabra de hoy sea para tu gloria, Señor, para exhibir tu victoria sobre tu enemigo. Te damos gracias esta mañana. Amén. Entonces, hermanos, nosotros tenemos que ver ahora en el libro de Génesis, ¿verdad? Si a usted le preguntan, ¿de qué habla el libro de Génesis? Usted puede decirle a las personas, tiene cuatro aspectos diferentes. El esquema básico del libro de Génesis tiene cuatro aspectos. Dios creó, Satanás corrompió, el hombre cayó, y Jehová prometió salvar. De nuevo, Dios creó, Satanás corrompió, el hombre cayó, y Jehová prometió salvar. Este es el esquema básico del libro de Génesis. Ahora vamos a, por decirlo así, vamos a deshebrarlo poco a poco la palabra. Recuerden que el libro de Génesis tiene más de 50 capítulos. Entonces nosotros vamos a ir mensaje por mensaje haciendo un verdadero estudio vida de esta maravillosa palabra. Cuando nosotros vemos el versículo de Génesis 1, la mitad del versículo 2, ¿verdad? Dice, en el principio creó Dios los cielos y la tierra. Y dice, y la tierra se volvió desolada y vacía. Desolada y vacía. Allí las palabras originales son, y la tierra se volvió tohu y bohu. O sea, es T-O-H-U, tohu. Y bou, B-O-H-U, bou. Esto significa que todo se volvió un caos, todo se volvió desordenado, todo se movió y todo se quedó vacío. Y obviamente Dios no iba a crear una tierra así. Dios creó, como Él es perfecto, la tierra la creó con toda esa perfección, su sabiduría, su inteligencia, ¿verdad? Su perfección, como vamos a ver más adelante. Sin embargo, ¿qué es lo que pasó aquí? O sea, entre Génesis 1.1 y Génesis 1.2, pasaron tal vez millones de años. Y vemos cómo Dios creó, ¿verdad? Con un propósito. Y aquí quiero hacer un paréntesis muy importante, hermanos, muy fundamental, para establecer unos principios universales innegables que son necesarios para todo creyente y sobre todo para nuestros jóvenes que hoy en la cultura y en las universidades les están inculcando esa teoría errónea de la evolución, ¿verdad? para negar la palabra. Entonces, piensan o predican que la ciencia y la Biblia se contradicen. Por eso queremos establecer esta claridad para los jóvenes, ¿verdad? Y aún para los creyentes. La ciencia no puede contradecir a la Biblia, porque no es su trabajo. La ciencia tiene como labor explicarnos cómo funciona el universo, cómo. Pero la ciencia nunca nos va a poder decir quién creó el universo, con qué propósito lo creó. O sea, quién creó el universo y para qué. Para esto tenemos la Biblia. La Biblia es la única que nos puede explicar de todos los libros del mundo, de todos los libros universales, de todo el conocimiento. La Biblia es la única que nos puede explicar quién creó todas las cosas y para qué. Así que no son antagónicos la ciencia y la Biblia, o sea, digamos que son conocimientos paralelos en todo caso, para que el hombre adquiera el conocimiento necesario. El otro principio básico que tenemos que entender tiene que ver con la vida. Siempre recordemos que solo la vida puede crear vida. Lo inerte no puede crear vida. La no materia no puede crear materia. Tiene que haber un creador. Tiene que haber alguien o algo que tenga vida para poder producir vida. Por más que han intentado hacerlo en algún laboratorio y producir vida, nunca lo van a lograr de materia inerte. Entonces nosotros debemos ver, ¿verdad?, que la Biblia inmediatamente que abre nos dice quién creó el universo. Y conforme se va desarrollando en los 66 libros, nos va revelando el propósito, ¿verdad? Y aunque siembra todas las semillas de su propósito en Génesis, nosotros vemos la consumación hasta Apocalipsis, ¿verdad? Y esto es la razón de la palabra de Dios, revelarnos que Él es el Creador y que Él tiene un propósito con el hombre. ¿Y quién es Satanás? Satanás es un ángel que Dios creó antes de crear la tierra. El libro de Job, en el capítulo 38, versículos del 4 al 7, nos dice que cuando Dios midió los cimientos de la tierra, los hijos de Dios, los ángeles, daban voces de alegría. Esto demuestra que Dios creó los ángeles antes de crear la tierra. En Ezequiel 28 vemos que Satanás no era uno de los ángeles, sino el principal arcángel, el jefe de todos los ángeles. Ezequiel 28 describe la posición que Satanás tenía en el universo antes de su rebelión y corrupción. Todo este capítulo parece hablar del rey de Tiro. No obstante, el versículo 13 dice: en Edén, en el huerto de Dios, estuviste. Si leemos el contexto, nos daremos cuenta de que este no era el huerto de Edén en el cual fue puesto Adán. Este Edén no estaba sobre la tierra, sino en los cielos, en el santo monte de Dios. Dice: de toda piedra preciosa era tu vestidura. Él estaba vestido de piedras preciosas. G.H. Pember dijo que esto hace referencia a su morada. Su morada estaba hecha con piedras preciosas. Los primores de tus tamboriles y flautas estuvieron preparados para ti en el día de la creación. Antiguamente, los instrumentos musicales como los tamboriles y las flautas estaban destinados a los reyes, como nos dice Deuteronomio 3:5 y del 6 al 18. Esto indica que Satanás era un rey y que ocupaba la posición más elevada de ese universo. Esta fue la razón por la cual aún el Señor Jesús lo llamó el príncipe de este mundo, como nos dice Juan 12:31. El apóstol también lo llama el príncipe de la potestad del aire, en Efesios 2:2. Lucas en 4:5-6 también confirma esto, cuando dice, entre comillas: le llevó el diablo a un alto monte y le mostró en un momento todos los reinos de la tierra, y el diablo le dijo: a ti te daré toda esta potestad y la gloria de ellos, porque a mí me ha sido entregada y a quien quiero la doy. ¿Era eso una mentira? Si lo hubiera sido, el Señor Jesús habría reprendido a Satanás. El Señor no lo reprendió. Por tanto, debe de ser un hecho. Satanás, el diablo, le dijo al Señor que todos los reinos del mundo y toda su gloria le habían sido entregados. Satanás dijo también: a quien quiero la doy. ¿Cuándo entregó Dios todas estas cosas a Satanás? Esto se produjo ciertamente antes de Adán, antes del mundo de Adán. Al leer la plena revelación de la Biblia, podemos ver que Dios nombró a Satanás como cabeza de ese universo, y que Dios entregó en su mano todas las cosas creadas en los cielos y sobre la tierra. Por tanto, él se convirtió en el príncipe del mundo. Su posición y rango eran tan elevados que ni aun Miguel el Arcángel, entre comillas, como dice Judas 9, se atrevió a proferir juicio de maldición contra él. Miguel era uno de los arcángeles, como nos muestra Deuteronomio 10:13. El hecho de que no se atrevió a reprender a Satanás demuestra que el rango de Satanás era superior al suyo. Por tanto, podemos deducir que Satanás debe de haber sido el arcángel más elevado. Leamos el versículo 14. Tú, querubín grande protector. Satanás era el querubín grande protector. Esto significa probablemente que él cubría, véase Éxodo 25:20, el arca de Dios en los cielos, Apocalipsis 11:19. Entre comillas dice: yo te puse en el santo monte. Dios hizo eso. Dios ungió y designó al arcángel para cubrir su arca. Ezequiel nos dice que los querubines llevan la gloria de Dios y que están muy cerca del trono de Dios. Esto demuestra que Satanás, antes de su rebelión, cuando era el querubín ungido que cubría el arca de Dios, debe de haber tenido una posición muy cerca de Dios, llevando la gloria de Dios. Ezequiel también nos dice que los querubines son los cuatro seres vivientes que Dios usa de una manera particular, como dice 10:20. Los cuatro seres mencionados en Ezequiel son semejantes a los de Apocalipsis, como dice Ezequiel 1:10 y Apocalipsis 4:7. Ellos tomaban la iniciativa entre las criaturas para adorar a Dios. Esto revela que el Satanás de hoy, el adversario de Dios, originalmente el querubín ungido, debe de haber sido designado especialmente por Dios como cabeza entre todas sus criaturas y que llevaba su gloria y conducía a los demás a adorar a Dios. Esto parece indicar que el arcángel ungido tenía también el sacerdocio. Es posible que haya sido el sumo sacerdote en la adoración universal de Dios. En el santo monte de Dios, allí estuviste, dice la Biblia. Indudablemente esto se produce en los cielos, en el santo monte de Dios. Allí estuviste, en medio de las piedras de fuego te paseabas. En Éxodo 24:10-17, Moisés, Aarón y muchos otros vieron debajo del trono de Dios piedras preciosas que tenían la gloria de Dios, semejantes al fuego ardiente. Estas deben ser las piedras de fuego. Así podemos deducir que el querubín ungido tenía el privilegio particular de moverse en la esfera donde se hallaba la gloria de Dios. Además de Ezequiel 28, Isaías 14:12, nos ayuda también a ver el origen de Satanás. Nos dice que Satanás era el lucero hijo de la mañana. Así como el lucero es la principal estrella, Satanás debe de haber sido el líder de todos los ángeles. El título, entre comillas, hijo de la mañana, muestra que él existía desde temprano, desde el comienzo del universo. Por tanto, Satanás, desde los primeros días del universo, era la cabeza de los ángeles y brillaba como el lucero. El origen de Satanás era maravilloso. Él era el querubín ungido de Dios, aquel que estaba más cerca de Dios y que tenía la posición más elevada en la creación de Dios. No solo tenía el reinado, sino también el sacerdocio, la misma posición que nosotros los redimidos de Dios tendremos para siempre, como dice Apocalipsis 5:9-10 y Apocalipsis 20:4-6. Pero fue despojado de su posición y de su oficio cuando se rebeló contra Dios. Despojado de su posición y de su oficio cuando se rebeló contra Dios.

cuidar no rebelarnos contra la autoridad de Dios. La rebelión de Satanás. Ezequiel 28:15 indica que Satanás era perfecto en sus caminos desde el día en que fue creado. Por supuesto, Dios no creó un Satanás maligno. Dios creó un arcángel bueno y perfecto. Sin embargo, en cierto momento, este arcángel, el querubín ungido, se rebeló contra Dios. ¿Cuál fue la causa? Satanás se rebeló contra Dios por el orgullo de su corazón. Ezequiel 28:17 indica que su corazón se había elevado debido a su belleza. Él corrompió su sabiduría a causa de su resplandor. Él estaba lleno de sabiduría y acabado de hermosura, como dice la palabra. Él era el sello de la perfección, como dice Ezequiel 28:12, lo cual significa que tenía la plena medida en todo y que no le faltaba nada. Pero él contempló su belleza y se enorgulleció. Él miró su resplandor y se corrompió. Poner los ojos en lo que Dios ha hecho por nosotros y olvidarnos de Dios mismo siempre nos incita a enorgullecernos. El orgullo fue la causa de la rebelión de Satanás. Por tanto, el apóstol nunca permitiría que un recién convertido fuese puesto como anciano de la iglesia. Decía Pablo, no sea que cegado por el orgullo, caiga en la condenación del diablo. Primera de Timoteo 3:6. El diablo puede usar todas las virtudes y cualidades naturales y todos los dones espirituales para volvernos orgullosos. Incluso el apóstol Pablo podía exaltarse desmedidamente por la excelente grandeza de las revelaciones, como dice él mismo en 2 de Corintios 12:7. El diablo orgulloso sigue rondando la tierra buscando devorar a los orgullosos, como dice 1 de Pedro 5:8. La única manera de resistirle consiste en humillarnos, en vestirnos de humildad, porque dice Dios resiste a los soberbios, pero a los humildes da gracia. 1 de Pedro 5:9 y 5:6. El Señor Jesús es un buen ejemplo de esto. Satanás se exaltó a sí mismo, pero el Señor Jesús se humilló a sí mismo. Filipenses 2:8. Por tanto, el Señor venció a Satanás y éste no tenía nada en él, como nos dice Juan 14:30. Ahora, ¿cuál era el propósito de la rebelión de Satanás? El propósito de la rebelión de Satanás era exaltarse a sí mismo para ser igual a Dios. En Isaías 14, en los versículos 13 al 14, vemos que en 5 ocasiones Satanás se refiere a sí mismo en el momento de la rebelión. Dice, yo subiré, levantaré mi trono, en el monte del testimonio me sentaré, sobre las alturas de las nubes yo subiré, y seré semejante al Altísimo. Satanás quería ser igual a Dios. Este fue el propósito de su rebelión contra Dios. La causa de todas las rebeliones relatadas en la Biblia es la ambición de una posición. La rebelión de Babel en Génesis 11:4, la rebelión de Datán, Abiram y los 250 príncipes israelitas, que está en Números 16, versículo 1 al 3, y la rebelión de Absalón, segunda de Samuel, versículos capítulo 15, 10 al 12, fueron causadas por la maligna ambición de obtener una posición. Sin embargo, el Señor Jesús se despojó a sí mismo tomando forma de esclavo, por lo cual Dios también le exaltó a lo sumo y le dio un nombre que es, sobre todo, nombre. Filipenses 2, 7 y 9. Ahora, ¿cuál fue el proceso que llevó Satanás para iniciar la rebelión contra Dios? Satanás inició la rebelión contra Dios con la maligna intención de derribar la autoridad de Dios. Ezequiel 28, del 15 al 18, Isaías 14, del 13 al 14. Él no se rebeló solo, sino que fue acompañado de gran parte de los ángeles que se rebelaron bajo su mando. En Apocalipsis 12, 4 al 9,

0: descubrimos que una tercera parte de las estrellas del cielo, o sea, una tercera parte de los ángeles, lo siguieron. En Apocalipsis las estrellas representan a los ángeles. En Mateo 25:41, el Señor Jesús se refirió al diablo y sus ángeles. Efesios 2:2 describe a Satanás como el príncipe de la potestad del aire. Y Efesios 6:12 nos revela que los principados y potestades están en el aire. Estos principados y potestades eran los ángeles que estaban bajo el mando de Satanás y que gobernaban el universo preadamítico, o sea, antes de Adán. Por tanto, son las potestades de los aires. Cuando Satanás se rebeló contra Dios, la mayoría de sus ángeles lo siguió en su rebelión. Recuerden que los ángeles tienen libre albedrío. Ellos no son autómatas. Ellos pueden rebelarse contra Dios o ser fieles a Dios. Y qué maravilloso ver que las dos terceras partes, por amor a Dios y fidelidad a Dios, no se rebelaron. Pero ellos tienen libre albedrío igual que nosotros. Así que, cuando los ángeles se rebelaron contra Dios, la mayoría de sus ángeles los siguió en su rebelión y se convirtieron así en los ángeles caídos, los espíritus malignos. Ahora en el universo existen dos categorías de ángeles, los buenos y los malos. Los ángeles buenos permanecen con Dios. Los malos están aliados con Satanás en contra de Dios. Los seres vivos que estaban en la tierra en aquel tiempo y que más tarde se convirtieron en los demonios de esta tierra, también se unieron a Satanás en su rebelión. Si leemos los cuatro evangelios, veremos que en esta tierra hay otra clase de espíritus, los demonios. ¿Quiénes son los demonios y qué son? La mayoría de los cristianos se imaginan que los demonios son idénticos a los ángeles caídos. Pero según Efesios, los ángeles caídos viven en el aire y no en la tierra. Los cuatro evangelios revelan que, hablando con propiedad, los demonios nunca entran en el aire, sino que se mueven sobre la tierra o entran en el agua, la cual es su morada. Recuerden el incidente del hombre poseído por muchos demonios, en Mateo 8, del 28 al 32. Cuando el Señor Jesús expulsó a los demonios, estos le pidieron permiso de entrar en una piara, o sea, una manada de cerdos. Después de entrar en los cerdos, se precipitaron al mar donde les gusta permanecer. Mateo 12, versículos 22 y 27 y 43-45, tiene muchas cosas que confirman este punto. En este pasaje descubrimos que Satanás tiene un reino diabólico y que él es el príncipe de los demonios. Leamos el versículo 43. Cito: cuando el espíritu inmundo, el demonio, sale del hombre, anda por lugares secos buscando reposo y no lo halla. Sigo: el demonio que fue echado fuera del hombre ciego y mudo buscaba descanso y no lo podía encontrar en lugares secos. Esto demuestra que el lugar de reposo, la morada de los demonios, se encuentra en el agua. El versículo 44 nos relata lo que le sucede cuando no hayan agua. Entonces dice: volveré a mi casa de donde salí. Esta casa, entre comillas, es el cuerpo físico del ser humano. La morada de los demonios es el agua y su morada temporal es el cuerpo humano. Recordemos que el cuerpo humano en su mayor parte está hecho de agua. Hechos 23, del 8 al 9, demuestra que los demonios no son ángeles caídos. En estos dos versículos vemos que los ángeles y los espíritus están clasificados como seres diferentes. Aún los antiguos fariseos judíos ponían a los demonios y a los ángeles en categorías separadas. Si leemos los cuatro evangelios detenidamente, descubriremos que los demonios también son llamados espíritus malignos. Los ángeles son espíritus y los demonios también lo son. ¿Quiénes son los demonios? ¿Por qué a los demonios les gusta entrar en el agua o en el cuerpo humano? En el famoso libro de G.H. Pember, que se llama Earth's Earliest Ages, las primeras eras de la Tierra, él llevó a cabo un estudio notable y profundo sobre el tema. La geología y la arqueología han descubierto que la Tierra no tiene solo 6.000 años, sino que ha existido mucho más tiempo. El concepto según el cual la Tierra solo tenía 6.000 años de edad partiendo de Adán llevó a algunos ateos y a algunos cristianos modernistas a decir que había un error en Génesis 1. Los arqueólogos han descubierto fósiles de huesos que tienen miles y miles de años. Sin embargo, el señor Pember encontró la respuesta. Entre Génesis 1.1 y 1.2 transcurre un periodo que él llamó el intervalo. Nadie puede determinar cuánto duró ese intervalo. De todos modos, debe de haber sido un periodo muy prolongado. Después de examinar este asunto cabalmente, Pember dedujo que en cierto momento, después de la creación original, Satanás y sus ángeles se rebelaron. Además, Pember dedujo, basándose en el relato bíblico, que en la tierra Satanás existía en la edad preadámica y algunos seres vivos tenían espíritu y también esos seres se unieron a Satanás en su rebelión contra Dios. Por consiguiente, Satanás junto con sus ángeles caídos y estos seres fueron juzgados por Dios. Después de ser juzgados por Dios, estos seres perdieron sus cuerpos y se convirtieron en espíritus incorpóreos. Esta es la razón por la cual los demonios procuran entrar en un cuerpo físico. El agua con la cual Dios los juzgó vino a ser el abismo donde los demonios deben vivir. Pember también demostró que debajo del agua se halla el lugar que llaman el abismo. La traducción griega de Génesis 1.2 usa la palabra abismo en vez de profundidad. El abismo constituye la morada de los demonios. Y aquí, hermanos, para concluir, debemos ver entonces que Dios ya determinó juicio contra los ángeles que se rebelaron y Satanás. Pero que ese juicio aún no se consuma porque el juez aún no ha sido el que lo va a juzgar. Lo va a juzgar la iglesia, nosotros. Y nosotros debemos recordar que para juzgarlo debemos orar así: Señor, llévanos a ser vencedores. Llévanos a ser vencedores por medio de la sangre de Cristo, por medio de la palabra, por medio del Espíritu y por medio de la iglesia. Amén. Aleluya.
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Muy buenos días, El Paso, Juárez y Las Cruces. ¿Cómo amanecieron? Hoy es sábado 16 de mayo. Así es, son las 9 de la mañana con 17 minutos. 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En tu programa, Tu Historia, estamos iniciando con mucho gozo, con mucha alegría. Estamos iniciando con todo. Primero Dios. Así es, con todo. Y bueno, quiero darte la bienvenida hoy, sábado. Tu servidora Elizabeth Reza, que te va a acompañar en las próximas dos horas. No le cambies, porque sabes que vamos a escuchar la buena música. Sí, la buena música que trae gozo, que trae alegría, que trae inspiración, que cambia tu vida. Ahí donde estás, en tu trabajo, en tu coche, donde estés, en tu casita, preparando el desayuno, tomando esa tacita de café. Yo ya me tomé la mía y voy a seguir con más, porque por ahí dijeron que el café quita el estrés. Y bueno, hay que disfrutar de esa buena taza de café, ¿verdad? En esta mañana, claro que sí, está sabrosa la mañana. 78 grados Fahrenheit, la máxima de hoy, 93 grados. Sal de tu casita bien hidratado. No se te olvide la sombrilla, el bloqueador. Y más que nada, ¿verdad? Que tú le des gracias a Dios. Sí, hay que darle gracias a Dios. Primero orar, primero leer su palabra, primero ponernos la armadura del Señor, ¿verdad? Antes de salir de casa, porque ¿sabes una cosa? Hay momentos que nos enfrentamos con situaciones que vamos a necesitar la armadura de Dios. ¿Y cómo se pone esa armadura? Leyendo la palabra de Dios. Así es. Y bueno, quiero dejarte saber las noticias del día. 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No te esperes, no dejes para mañana lo que tanto, tanto has soñado hacer hoy. Y bueno, también te quiero dejar saber que me voy de vacaciones. Sí, me voy de vacaciones unos días. No voy a estar aquí el próximo sábado. Me voy a ir a visitar a mi familia en el estado de Arizona. Vamos a festejar la graduación de mi sobrina JJ. Se está graduando de la preparatoria y bueno, me pidieron que hiciera el brisket. Me toca hacer el platillo fuerte y dije, claro que sí. Me voy unos días para tú sabes, hay que reposar. Hay que descansar para que seamos rejuvenecidos, restaurados, renovados con todas las R's, ¿verdad? Y regresar con mucho ánimo. Y bueno, a echarle ganas. El próximo sábado no voy a estar aquí contigo. Me voy a Arizona a pasar un tiempo con mi familia. Pero, ¿sabes una cosa? Hay que tomar ese tiempo para descansar. Hay que tomar ese tiempo para planear a irnos de vacaciones. Yo me quiero ir todavía unos días más de vacaciones. Hay un lugar que me platicaron, que me han dicho ya varias veces, que lo he visto incluso en Facebook. Tengo ganas de ir a visitar Málaga, España. Sí, quiero ir a visitar Málaga, España. Se ve el mar muy sabroso, el clima muy invitado. Y aparte que hay un restaurante por allí que sirven comida, ¿cómo se dice? Mariscos, pescado. Y bueno, aparte de los mariscos y el pescado y la buena comida, también te sirven con una sonrisa. So, hay que visitar Málaga, España. Y para aquellos que están planeando irse de vacaciones, envíame un texto, un mensaje y dime qué lugar te gustaría ir a visitar.
para ponernos de acuerdo, ¿verdad? Y compartir esas fotos en Facebook. Y bueno, quiero también felicitar a todas aquellas personas que están cumpliendo años este fin de semana. El mes de mayo no ha terminado y les deseo un feliz cumpleaños. Si estás cumpliendo años este mes cumpleaños mi nietecita, también cumpleaños mi hermana. Y bueno, yo sé que hay muchas personas más que están cumpliendo años. Te deseo un feliz cumpleaños. Y para terminar el sábado, ¿qué crees que voy a hacer? Voy a ver la pelea de Ronda Rousey con Gina Carrión. Así es. Hace años que estas dos mujeres no pelean y va a haber una pelea hoy en Netflix. No estoy promoviendo, pero a mí me gusta el deporte y va a haber una pelea hoy. Ronda Rousey y Gina Carrión van a estar peleando y ¿sabes qué? Voy a terminar el sábado descansando, viendo la pelea en buena compañía también. Claro que sí, en buena compañía. Saludos a mi amigo Alex Romero, que Dios me lo bendiga. Y bueno, ¿qué te parece si iniciamos con la palabra de Dios? Si tienes tu Biblia contigo, acompáñame. Abre la palabra de Dios al libro de Salmos. Para mí es tan importante leerla porque dice la palabra del Señor que el hombre no ha de vivir de pan y agua solamente, sino de toda palabra que salga de su boca. Es nuestro alimento diario, así como alimentas tu cuerpo para sentirte bien, para agarrar fuerzas. La palabra de Dios es esencial. Para aquellos, ¿verdad?, que no comen una vez al día o una vez por semana, se come todos los días. Vamos a abrir la Biblia, el libro de Salmos, Salmo 100, y se lee su palabra en el nombre del Padre, del Hijo y de su Espíritu Santo. Cantar alegres a Dios, habitantes de toda la tierra. Servir a Jehová con alegría. Venir ante su presencia con regocijo. Reconocer que Jehová es Dios. Él nos hizo y no nosotros a nosotros mismos. Pueblo suyo somos y ovejas de su prado. Entrar por sus puertas con acción de gracias. Por sus atrios con alabanza. Alabarle, bendecir su nombre. Porque Jehová es bueno para siempre. Es su misericordia y su verdad por todas las generaciones. ¿Sabes? Hay que venir ante la presencia de Dios dándole gracias. No con queja, no porque no pasó algo, sino dándole gracias a Dios, ¿verdad? Porque nos ha regalado este día, un nuevo día para bendecir, exaltar su nombre y darle gracias por todo lo que Él ha hecho, por lo que sigue haciendo y por lo que va a hacer. So, acompáñame en este día donde quiera que te encuentres. Alaba a Dios y vas a ver que va a cambiar la atmósfera que hay en tu casa, que hay en tu trabajo, donde vayas manejando. Allí alábalo para que Dios bendiga todo lo que tú tienes, todo lo que pongas en tus manos. Él lo va a hacer prosperar con su presencia. ¿Sabes? Me recuerda cómo José siempre buscaba la presencia del Señor y la presencia de Dios estaba con él y todo lo que hacía José prosperaba. En este día, alábalo. Dale gracias a Dios. Y tú vas a ver que la presencia de Dios va a entrar allí donde tú estás y va a transformar lo que estás haciendo y te va a contestar en el nombre de Jesús. 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

Así es. Y Dios lo hará otra vez. Estás escuchando Radio Victoria 1340 AM aquí en El Paso, Texas. Sí, somos una ciudad conectada a Ciudad Juárez, cruzando el puente, conectados a Nuevo México, cruzando que la línea del estado, El Paso, Texas. Por muy chiquito que se oiga, somos una ciudad muy grande que está resplandeciendo, ¿verdad? Siempre brilla el sol aquí en El Paso. Bueno, de vez en cuando sale también las nubes y todo eso, nos llueve. Pero bueno, aquí estamos contentos de estar una vez más en estos micrófonos. Y vamos a iniciar en esta mañana porque hoy te quiero comentar acerca de tres mujeres que le creyeron a Dios. A tres mujeres que Dios había puesto su mirada. Así es, Dios está poniendo su mirada en personas que digan, heme aquí, Señor, hágase tu voluntad, ¿verdad? Y vamos a empezar en el libro de Lucas. Si tú tienes la palabra del Señor, acompáñeme al libro de Lucas, Lucas capítulo número 1. Vamos a iniciar en el versículo 26. Aquí donde habla acerca del anunciamiento del nacimiento de Jesucristo, cómo Dios obró a través de una mujer que le dijo, sí, hágase tu voluntad y no la mía. Al sexto mes, el ángel Gabriel fue enviado por Dios a una ciudad de Galilea llamada Nazaret, a una virgen desposada con un varón que se llamaba José, de la casa de David. Y el nombre de la virgen era María. Y entrando el ángel en donde ella estaba, dijo, salve, muy favorecida, el Señor es contigo, bendita tú entre las mujeres. Wow, ¿te imaginas que entrara un ángel a tu casa o ahí donde tú estás y te saludara de tal manera? Pues así fue con María. Más ella cuando lo vio, se turbó por sus palabras. Y pensaba, ¿qué salutación sería esta? Entonces el ángel le dijo, María, no temas, porque has hallado gracia delante de Dios. Y ahora concebirás en tu vientre y darás a luz un hijo y llamarás su nombre Jesús. Este será grande y será llamado Hijo del Altísimo. Y el Señor Dios le dará el trono de David, su padre, y reinará sobre la casa de Jacob para siempre, y su reino no tendrá fin. Entonces María dijo al ángel, ¿cómo será esto? Pues no conozco varón. Y respondió el ángel y le dijo, el Espíritu Santo vendrá sobre ti, y el poder del Altísimo te cubrirá con su sombra, por lo cual también el santo ser que nacerá será llamado Hijo de Dios. Y aquí que tu pariente Elizabeth, ella también ha concebido hijo en su vejez, y este es el sexto mes para ella, la que llamaban estéril. Porque nada hay imposible para Dios. Vamos a leer una vez más ese versículo. Porque nada hay imposible para Dios. Entonces María dijo, he aquí la sierva del Señor, hágase conmigo conforme a tu palabra. Y el ángel se fue de su presencia. Mira que si Dios no está viendo ahorita los corazones de los hombres y mujeres, la mirada de Dios está sobre la faz de la tierra y está buscando a hombres y a mujeres que sean obedientes. Aquí veo en la historia de María, que era una jovencita, era una virgen entre muchas vírgenes, una jovencita entre muchas jovencitas, pero a Dios le placía el corazón de María. Y Dios envió a su ángel allí donde estaba María y le dijo, has hallado favor y gracia ante los ojos de Dios. Te pregunto a ti en esta mañana, ¿estás
agradando a Dios con lo que estás diciendo, hablando, haciendo? Aquí vemos cómo a Dios le agradó, ante los ojos estaba agradando María a Dios. Y envía a su ángel y suelta una palabra que María se quedó así, se turbó su corazón, dijo, pues ¿quién soy yo para que Dios se fije en mí? ¿Verdad? No tengo estudio, vengo de una provincia humilde. ¿Cómo que voy a ser la madre de Jesús? Pero ¿sabes una cosa? A Dios le place ese corazón humilde, ese corazón que sirve, ese corazón obediente. Yo pienso que María era una jovencita obediente a sus padres. Y a Dios le plació. Dios, los ojos de Dios están sobre toda la faz de la tierra. Y Él está viendo a dónde voy a, ¿verdad?, enviar mi ángel. ¿Dónde voy a sembrar mi palabra? ¿Dónde va a dar vida esa palabra? ¿Dónde va a haber hombres y mujeres que le van a creer a Dios por solamente su palabra? Y así fue con María. Pero te voy a seguir platicando más, porque no solamente el ángel, ¿verdad?, tocó el corazón de María, sino también el de Elizabeth. Elizabeth era una mujer que era estéril, donde estéril significa no hay nada que vaya a producir de ella. Pero ¿sabes una cosa? Cuando nosotros le creemos a la palabra de Dios, su palabra no regresa vacía. Porque así le dijo el ángel a María, porque nada hay imposible para Dios. Dios quiere entrar en tus circunstancias, así como entró a la vida de María, así como entró a la vida de Elizabeth. Dios quiere entrar allí en medio de tus circunstancias. Y para lo que es imposible para el hombre, es posible con Dios. Solamente Dios quiere que quites tu mirada de lo que tú no ves, porque Dios ya lo ve. Amén. Dios siempre ve el fin antes de que empiece el principio, porque Él cumple su palabra. Pero hay momentos que nosotros, como no hemos visto nada, no hemos visto cambios, empieza a querer entrar esa incredulidad. Pero dice el Señor, quita tu mirada del problema. Quita tu mirada donde la puerta no se ha abierto. Quita tu mirada quizás de ese hombre que no ha cambiado. Y créeme a mí. Créeme a mí que yo voy a entrar en medio de esa circunstancia y voy a cambiar y voy a dar. Voy a entrar en medio de esa circunstancia y voy a cambiar y voy a dar vida a lo que no hay vida.

confiando y creyendo en tu palabra. Aunque no lo vea todavía con mis ojos, yo voy a declarar las cosas que no son como si fueran en mi matrimonio con mis hijos. En donde quiera que tú me envíes, allí voy a declarar tu palabra. Y sabes una cosa, espera en el Señor, que Dios la va a cumplir. Porque Dios no es hombre para que mienta, ni hijo de hombre para que se arrepienta. Si Dios lo dijo, Él lo va a hacer. Solamente que tu corazón permanezca dispuesto a creerle a Dios y a su palabra. Ese corazón ferviente, esa oración ferviente, no regresa vacía, porque los ojos de Dios están sobre la faz de la tierra y especialmente en aquellos que están buscando de Él de día y de noche. Y bueno, regresamos con más. No le cambies, porque sabes una cosa, la fe viene por el oír y el oír la palabra de Dios. 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Así es, súbele. Y gózate.

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Son las 10 de la mañana con 15 minutos aquí en Radio Victoria 1340 AM y en línea en KBIV1340.com. Estás escuchando tu programa, Tu Historia. Mi nombre es Elizabeth Reza. Así es, Elizabeth Reza, a tus órdenes. Y bueno, seguimos con más aquí en Radio Victoria, gozándome con la palabra de Dios, ¿verdad? Esa palabra viva, esa palabra eficaz, esa palabra que no regresa vacía a mi vida, a tu vida. Hay que alimentarnos de la palabra del Señor, ¿verdad? Porque no regresa vacía. La necesitamos, nos incrementa la fe, nos da esperanza. Es una espada de dos filos y la necesitamos todos los días porque, ¿sabes qué? Enfrentamos circunstancias en la vida. ¿Y sabes cómo va a entrar Jesús a esa circunstancia? Porque Él siempre, cuando estaba aquí en este mundo, tierra, planeta, entraba a las circunstancias de los seres humanos y siempre daba la victoria. Siempre. Si tú lees la palabra del Señor, Jesucristo daba la victoria porque Él entraba en donde había problemas, circunstancias, enfermedades, y Él hacía realidad el milagro. Y Él está haciendo milagros todavía, todos los días. Solamente falta que nosotros abramos nuestros ojos y veamos que Dios está obrando y sigue obrando, amén, en medio de las circunstancias. Él nos dejó su palabra. Él dijo, no los voy a dejar solos. Les voy a enviar el Espíritu Santo. Les va a mostrar toda la verdad, los va a guiar, pero hay que alimentarnos de su presencia. Hay que buscar de Dios mientras que estamos vivos. Hay que seguir, ¿verdad?, esos pasos. Hay que cargar esa cruz. Sí, está pesada la cruz. Cada quien tiene que cargar su cruz. Hay que seguirlo a Él, ¿verdad? Hay momentos que vamos a tener que negarnos el yo. Hay momentos que vamos a tener que, ¿sabes qué? Decir, voy a tomar un tiempo con Él, ¿verdad? Así como, yo lo comparo así como cuando tú conoces a una persona que te gusta mucho, ¿verdad? Y tú dices, pues me voy a poner bella, me voy a poner guapo, me voy a poner ese perfume. Y tomas ese tiempo para que tú veas a esa persona. Así es con Jesús. Hay que venir ante su presencia, ¿sabes qué? Adorándole, bendiciendo su nombre, leyendo su palabra. No cansarte de estar en su presencia, porque en el mundo vamos a, ¿sabes una cosa? En veces nos jalan el trabajo, la cita, las preocupaciones, el quehacer, muchas cosas, y después dejamos al último a Jesús y su palabra, y en veces ni leemos la palabra porque ya estamos cansados, cansadas. Pero lo vamos a necesitar. Tenemos que llenarnos, ¿verdad?, de su presencia, recordarnos de sus promesas para cuando nosotros oremos o enfrentemos una circunstancia, el Espíritu Santo nos va a recordar la palabra que necesitamos nosotros ser fortalecidos. Yo siempre me fortalezco en su palabra y te voy a decir una cosa, siendo una mujer de Dios, ¿verdad?, me considero una persona que ha perseverado en las cosas del Señor, en el camino del Señor, ¿a través de qué? De su palabra. Y de las oraciones de los unos a los otros, orando unos por los otros. Amén. So, vamos a seguir con la palabra del Señor. Me voy a seguir leyendo lo que está en el libro de Lucas, hablando acerca de Elizabeth y Zacarías. Ellos servían en la casa de Dios. Ellos eran ya avanzados de edad. Ahora a los avanzados de edad se les dice de 55 para arriba. ¿Te imaginas? Tú te sientes joven a los 55 años, pero ya te están poniendo que estás avanzado de edad, que eres un senior. Bueno, aquí no dice qué edad tenía Zacarías ni Elizabeth. Ellos servían en el templo, en la casa de Dios fielmente. Y ¿sabes qué? Dios ve eso. Dios ve cuando tú estás sirviéndole, cuando estás en su casa, cuando, aunque no te conteste la oración que tú estás anhelando, ese deseo que tú tienes. ¿Sabes una cosa? Dios no se olvida del servicio que tú hagas en su casa. Dios no se olvida de la oración, de la petición que tú le has puesto día tras día. Porque ¿sabes qué? Él entra una vez más a tus circunstancias.
Y aquí entró el ángel a la circunstancia. Dios estaba viendo desde el cielo a Elizabeth y a Zacarías. Y le dice al ángel, ve y dale una palabra a aquel hombre que está sirviéndome fielmente en mi casa, que no se cansa de servirme, aunque no haya recibido esa contestación. Pero ve y dile que yo he escuchado su oración. Ve y dile que he escuchado su oración y ya se la voy a contestar. ¿Pero qué crees que pasó? Como que le entró un temor a Zacarías, ¿verdad? Porque se le presentó el ángel y le dijo, Dios, he escuchado tu oración. Y en ese momento dijo, Zacarías, pues ¿cómo puede ser? Si yo ya estoy viejo y mi mujer ya está avanzada en edad. Y allí le quiso entrar, ¿qué? La incredulidad, porque como no había escuchado, no había visto respuesta. Había una parte en su corazón que todavía había incredulidad. Dice la palabra del Señor que el corazón, ¿verdad? De lo que abunda el corazón habla la boca. Y pues todavía había incredulidad en él, porque ¿cómo va a ser? ¿Cómo va a pasar? Aunque estaba sirviendo a Dios y conocía la palabra de Dios, decía, ¿cómo va a ser? ¿Cómo va a pasar? Pero aquí está el ángel del Señor hablándole directamente a Zacarías. Mira, Dios escuchó tu petición y la va a cumplir. Y lo tuvo que enmudecer. Porque hay veces que tenemos que callar. Callar. Dios nos dio la palabra. Hay que callar, hay que creer, hay que esperar. Y así fue. Tuvo que callar. Y le tuvieron que cerrar la boca, lo enmudeció. Pero, ¿qué crees? Se cumplió la palabra de Dios. Zacarías y Elizabeth tuvieron intimidad. Y al poco tiempo, Elizabeth concibió. A la que llamaban estéril, a la que decían que ella no puede tener hijos. Porque en esos tiempos, si tú no tenías hijos, déjame decirte que eras como una mujer que no producía nada, ¿verdad? No servías. Pero sabes una cosa, ante los ojos de Dios nosotros somos algo, somos alguien. Él siempre ve el corazón, Él siempre pesa los corazones, no se olvida de sus promesas que son sí, que son amén, que son las mismas de ayer, hoy y siempre. So, si tú estás esperando un milagro de parte de Dios, déjame decirte mujer, déjame decirte hombre, tú que me estás escuchando, porque no es coincidencia que estés en sintonía de Radio Victoria, escuchando palabra del Señor, Dios va a cumplir su propósito. Lo va a cumplir en ti, lo va a cumplir en tu familia, lo va a cumplir esa promesa que tiene pacto, no tiene caducidad, la va a cumplir Dios. Porque Dios y su palabra no regresan vacíos. Él va a entrar a tus circunstancias. Solamente quiere que le creas, que sigas esperando, que sigas confiando, que sigas sirviendo, que sigas deleitándote en su presencia. Porque déjame decirte que el cielo, el Dios de los cielos y del universo, creador de todas las cosas, obra todas las cosas para bien aquellos que esperan en Dios. Y Él ha engrandecido su misericordia sobre nosotros todos los días. Y su brazo no se ha cortado. So, espera en el Señor, que cosas grandes vienen y cosas grandes Él hará una vez más. Y bueno, te dejo con esas palabras de parte de Dios. Amén. Porque Él lo hará otra vez. Así es. Y bueno, me gozo, espero que te estés gozando. Dios bendiga tu vida y te ilumine. Recuerda que el próximo sábado no voy a estar aquí, me voy a ir de unas vagas. De unas mini vacaciones, así es. Me voy a descansar, me voy a cocinar, pero me voy a compartir un tiempo con mi familia, a festejar, ¿verdad? Porque hace falta, hay un tiempo para todo. Pero regreso con las baterías cargadas, sí, cargadas, llenas, con todo. Bueno, no le cambie, regresamos con más. 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

Buenos días, estás escuchando Radio Victoria 1340 AM en tu programa Tu Historia. Mi nombre es Elizabeth Reza y bueno, acaba de llamarme la hermana Betty Solorio que nos está escuchando. Nos está escuchando, sí. Y bueno, saludos a todos los que nos están escuchando. Bendiciones, hermana Betty Solorio, que le gustó la canción esa de Nancy Amancio Arrebato. Sí, hay que arrebatar las bendiciones del Señor también, ¿verdad? No dejar que el enemigo venga y nos diga, no, hay que arrebatarla, eso es mío, amén. Mi familia le va a servir a Dios. Usted sea así, usted dígale, dice tu palabra, Señor, que yo y mi casa te vamos a servir. Y eso incluye el marido, incluye los hijos, incluye la vecina, incluye toda persona que tú pongas en mi camino, Señor, porque tú tienes un tiempo con todos. Así es, tiene un tiempo con todos y nosotros declaramos la palabra del Señor. Y déjeme decirle que la palabra de Dios no regresa vacía. Usted ore por ese ser querido, así como yo estaba orando un tiempo por mi familia, ¿verdad? Me acuerdo que vine a los caminos de Dios y pensaron que a mí se me veía como cuando piensan que te volviste loquita, ¿verdad? ¿Qué le pasó a esta? Como que dejó el mundo, dejó todo atrás. Pues, ¿qué le pasa? Nosotros no somos de esos, ¿verdad? Pues sí, sí dejé. Y gracias a Dios, ¿verdad? Porque le creí a Dios y dije, no, Señor, esta vida que estoy viviendo no me está llevando a ningún lugar correcto. No, estaba viviendo una vida sin frenos. Y sabes que me cansé y le pedí a Dios que entrara a mi vida. Le dije, yo no te conozco, pero me han platicado de ti. Y así fue. Le tomé en serio la palabra a Dios, empecé a leerla, empecé a estudiarla, empecé a declararla, empecé a ayunar, a orar y gracias a mi Padre Dios, ¿verdad? Porque empecé a ver cambios no fueron de la noche a la mañana, pero déjame decirte que no me cansé, que dije, Señor, tú dices en tu palabra, yo te creo, tú dices en tu palabra, yo te creo. Y así pasaron 4 años y ¿sabes qué? Vino mi mamá a los caminos del Señor, mi hermano José Luis, mi papá, mi familia, poco a poco, las hermanas de mi mamá, gracias a mi mamá porque está orando, ¿verdad?, por su familia. Y así obra Dios, cuando una alma le cree, cuando tú dices, es esas generaciones, esas cosas, ¿verdad?, que hemos practicado antes, ya no las vamos a hacer, porque ¿sabes qué? Entra Jesucristo a tu corazón y transforma ese corazón de piedra en un corazón de carne, de amor, de perdón, de misericordia, de fe. Empieza a cambiar tu vida. Y sabes una cosa, cuando empieza a cambiar tu vida, los demás están viendo tu caminar, están escuchándote y ellos van a querer saber, oye, pues ¿qué comiste? ¿Qué pasó en tu vida? Porque ya no eres esa persona, ¿verdad? Que hablaba feo. No, ya no soy esa persona que hablaba feo. Ya no te veo ahí en las discotecas. No, ya no me ves en las discotecas. Cambió mi vida. Jesucristo cambió mi vida y le doy gracias a Dios porque, ¿sabes una cosa? Eso es lo que yo quiero para mis generaciones. Eso es lo que yo quiero y eso es lo que estoy yo ahorita cosechando. Mis hijas sirviéndole a Dios. Gracias a Dios y a su Hijo Jesucristo por su promesa. Creer en el Señor Jesucristo y serás salvo tú y toda tu casa. So te animo, si no tienes un lugar donde congregarte, aquí tienes una casa en Caminos de Vida. La iglesia está localizada en el 7822 San José Road. El pastor Paul Cabrera te va a recibir con los brazos abiertos, al igual que todas las personas que son parte de esta iglesia hermosa, Caminos de Vida. El servicio empieza mañana a las 11:30. No te quedes en casa. Vente a gozarte, vente a conectarte, a dejar que la presencia de Dios toque tu vida. A que una vez más, si acaso dejaste los caminos de Dios, ¿verdad? Y tú dijiste, no es para mí, ya me cansé. ¿O no funciona eso? Sí funciona. No siempre funciona el tiempo de nosotros, pero funciona. Vente a la casa de Dios. Empieza de nuevo. Créele a Dios. Deja que Él primero obre en ti y lo va a obrar en los demás. Porque Dios ve la fidelidad.
So, si no tienes dónde congregarte, te animo, te invito a Caminos de Vida mañana a las 11:30. Hay servicio en esta casa. Ven a gozarte, ven con un corazón de agradecimiento, con alabanza, adoración en tu corazón. Que lo vea Dios más que nadie, porque Él es el que está viendo todo, ¿verdad? Él nos ve desde el cielo. Y cuando Él ve que hay un corazón que le agradece, que le agrada, envía su bendición. ¿Te imaginas que te envíe el ángel Gabriel? ¿Que te envíe un ángel a hablarte? ¡Wow! Yo sí quiero que me envíe un ángel en este momento. ¿Por qué no? Gracias a Dios. Bueno, regresamos con más. No le cambies. 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

Estás escuchando el programa Tu Historia. De repente se fue el volumen hasta arriba. Bueno, hay que usar esa voz, hay que usar esa voz. Y casi se termina el tiempo aquí. Recuerda que estoy aquí cada sábado de 9 de la mañana a 11 de la mañana, cada sábado en tu programa Tu Historia, donde vas a escuchar historias, historias reales, donde las vidas del ser humano han sido transformadas con el poder de la palabra de Dios. Amén. Te voy a decir una cosa, nunca más vas a ser igual. Siempre y cuando permanezcas en la palabra del Señor, no vas a ser igual. No puedes ser igual. Empieza Dios a transformarte de adentro para afuera. Es algo que solamente Dios puede hacer porque Él nos crió. Y necesitamos, ¿verdad?, conocerle aún más. Él nos hizo a su imagen. Y qué bonito, ¿verdad?, que Él nos haya creado, porque Él nos conoce. Él conoce todo de nosotros. No hay nada que piensemos que Él, que tú pienses, es que no sabe. Claro que sí, Él lo sabe todo. Él sabe lo más íntimo de cada uno de nosotros. So, hay que acercarnos a Él para que se cumpla ese plan que Él tiene para con nuestras vidas, ¿verdad? A Él para que se cumpla

excepción de personas. Simplemente hay que seguir caminando. Nuestra mirada puesta en Él, en el autor de nuestra vida. Es el autor, nuestro salvador, nuestro sanador. Nos ha dejado su palabra para que nosotros nos alimentemos de esa fe. Amén. Necesitamos la fe y más en estos tiempos. La fe y la sabiduría. Sí, sí. Todo, todo. Que nos dé todo lo que Él tiene para nosotros. Para vivir esta vida en abundancia. Una vida en abundancia. Y bueno, te quiero dejar saber que el próximo sábado no voy a estar aquí en el programa Tu Historia. Quisiera estar aquí de lejos, ¿verdad? Hacer el programa, pero no, todavía no lo puedo hacer así. Y los voy a extrañar mucho porque para mí es un deleite estar aquí ante estos micrófonos, ¿verdad? Cada sábado trayendo historias, esas historias reales que tocan corazones, que transforman vidas. Bueno, voy a estar en unas mini vacaciones celebrando a mi sobrina que se graduó de la preparatoria. Y quiero felicitar a todos que se están graduando, ya sea de la primaria, secundaria, preparatoria, universidad, donde quiera que estés, felicidades. Porque sabes una cosa, tú eres el futuro de mañana. Así es, échale ganas. Y bueno, primeramente, Dios, como les estoy diciendo, no voy a estar aquí el próximo sábado, pero nos vamos a ver primeramente, Dios, el día 30. Les pido por sus oraciones, ¿verdad? Porque me voy a ir a descansar, voy a ir a cocinar, voy a ir a pasar un tiempo con la familia. Pero gracias a Dios por ese tiempo, porque dice la palabra del Señor que hay un tiempo para todo. Y deseándote que pases muy bonito fin de semana. Recuerda mañana de ir a la casa de Dios. Y ahora en la noche, para aquellos deportistas, sí, va a haber una pelea Ronda Rousey con Gina Carano. Para si te gusta ver la pelea, búscala en Netflix. Yo la voy a estar viendo. Y que gane la ganadora, ¿verdad? Porque le voy a las dos. Muy buenas peleadoras. Le voy a las dos. Disfrutando de este día. Y bueno, deseándote que pases muy bonito fin de semana con los tuyos. Te envío un fuerte abrazo, recordándote lo que dice el hermano Lalo Vergara, Guerreros de Oración. Jesucristo te ama. Y yo también. Bendiciones.

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0: 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Recibamos.
1: Adelante, mi brother Oscar.
2: Buenas tardes, tengan todos y cada uno de ustedes, mis queridos hermanos. Les habla su hermano y servidor en Cristo Jesús, Oscar López Espinosa. Este día les quiero compartir un mensaje, hermano, que el Señor me ha puesto en mi corazón, que se titula El verdadero arrepentimiento es mucho más que una simple disculpa. Lo vuelvo a repetir. El verdadero arrepentimiento es mucho más que una simple disculpa. Hermano, el verdadero arrepentimiento va mucho más allá de una admisión de culpabilidad y de lamentarnos por nuestras faltas, errores y pecados. El apóstol Pablo le manda la carta a los corintios y le dice en su carta de la siguiente manera, en 2 Corintios capítulo 7, versículos 9 y 10, y dice la palabra de Dios, ahora me gozo, no porque hayáis sido contristados, sino porque fuiste contristados para arrepentimiento, porque habéis sido contristados según Dios, para que ninguna pérdida padecieses por nuestra parte, porque la tristeza que es según Dios produce arrepentimiento para salvación, pero la tristeza del mundo produce muerte. Hermano, cuando nosotros cometemos algún error o algún mal contra alguien o principalmente contra Dios, nos tiene que dar una tristeza. Normalmente no es una tristeza de remordimiento porque hicimos algo que no le agrada a Dios. Y lo que nos lleva a ese remordimiento nos lleva al arrepentimiento. Pero debe de ser un arrepentimiento sincero. Así como Pablo les dijo, ¿verdad?, que la tristeza era para salvación, porque esa era tristeza según Dios. Pero dice que la tristeza del mundo produce muerte. Así que, empezando, hermanitos, con este hermoso tema, mire que el mundo actual, el concepto en el mundo actual de arrepentimiento suele rendirse en un simple lo siento o en una disculpa rápida por un mensaje telefónico o por las redes sociales. O incluso, muchas veces ni tan siquiera lo hacen, o hay unos que solamente se usan el muy usado.
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2: Pero el verdadero arrepentimiento, hermano, tal como lo revela la Biblia, va mucho más, muchísimo más allá de meras palabras solamente. Mensajes o sentimientos pasajeros de lamentaciones. Mire que implica una transformación completa de corazón y mente que produce un cambio duradero en nuestras vidas. Eso es lo que lleva a cabo un verdadero arrepentimiento. Tiene que producir un verdadero arrepentimiento, hermano, tiene que producir un cambio duradero en nuestras vidas, un cambio que se mire en nuestras vidas. Mire, como ejemplo, les quiero compartir, vamos a considerar estas dos personas, la diferencia entre estos dos reyes del antiguo Israel, que era Saúl y David. Ambos cometieron pecados graves y expresaron pasar por sus acciones. Sin embargo, sus desenlaces fueron muy diferentes. Mire que en Primera de Samuel 15 leemos que el rey Saúl desobedeció abiertamente la orden de Dios de destruir por completo a los amalecitas. Y cuando el profeta Samuel le confrontó, la respuesta de Saúl reveló un remordimiento superficial, mi hermanito, enfocado principalmente, ¿saben qué?, en mantener su reputación ante el pueblo de Dios. Él lo que quería era mantener su reputación ante Israel. Pero mire que en Primera de Samuel 15, 24, dice la palabra de Dios, y dijo Saúl, yo he pecado, pues he quebrantado el mandamiento de Jehová y tus palabras, porque temí al pueblo y consentí a la voz de ellos. Mire que el temor de Saúl primeramente fue al pueblo, no fue a Dios. Y dice que por eso fue que les consintió la voz de ellos en traer todas las cosas. Y el versículo 30 dice la palabra, también Saúl dice, yo he pecado, pero te ruego que me honres delante de los ancianos de mi pueblo y delante de Israel. Saúl lo que le importaba, hermano, que el pueblo le siguiera halagándolo y honrándolo. No le importaba lo que Dios fuera a hacer con él o lo que Dios sintiera. Y su arrepentimiento no fue verdadero, mi hermanito. Pero mire que, al contrario, David, cuando el profeta Natán lo confrontó por sus pecados de adulterio y homicidio que él había cometido, reconoció y admitió en 2 de Samuel 12, versículo 13, es donde él reconoce. Y la respuesta del rey David a Natán fue, pequé contra Jehová. Su arrepentimiento sincero y correctamente enfocado queda plasmado, hermano, en la elocuencia en el Salmo 51. Él en el Salmo 51 expresa exactamente contra quién había pecado. Mire que Saúl, el arrepentimiento de Saúl, es una cosa que él lo que quiere es seguir delante del pueblo. No le importa seguir delante de Dios y ser un rey para el pueblo de Dios, sino solamente lo que quiere es seguir actuando y que la gente lo respete, lo halague, lo honore. Todo eso es lo que él quiere. Pero mire, en cambio con David, en el Salmo 51, versículo 3 y 4, dice David, porque yo reconozco mis rebeliones y mi pecado está siempre delante de mí. Contra ti solo he pecado y he hecho lo malo delante de tus ojos, le dice David al Señor. La preocupación principal de David no era su imagen pública, ni las consecuencias terrenales de sus acciones, mi hermanito. Su preocupación era su relación dañada con Dios. Y es la preocupación que nosotros debemos de tener siempre, en que nuestra relación con Dios se daña por medio del pecado. La aflicción del mundo, como la de Saúl, se enfoca en las consecuencias de ser descubierto o procura evitar el castigo o agradar a las personas a su alrededor. Pero la aflicción según Dios, ejemplificada por David, reconoce que nuestros pecados ofenden principalmente a Dios y daña nuestra relación con él, mi hermanito. Eso es lo más principal. No debemos nosotros de enfocarnos en qué va a pensar aquel o cómo lo va a tomar o qué. No. Lo que has hecho en contra de Dios. La palabra de Dios nos manda, ¿verdad?, que amemos a Dios y que amemos a nuestro prójimo. Por eso nosotros debemos de pensar antes de ofender a alguien, porque es nuestro prójimo. Antes de lastimar a alguien debemos de pensar exactamente lo que vamos a hacer, hermano. Mire que Jesucristo ilustra este principio con la palabra, con la parábola del hijo pródigo, en Lucas 15, desde el versículo 11 al 32, usted lo puede leer, hermano. El joven que derrochó su herencia en una vida desenfrenada, llegó a un momento de profunda reflexión cuando se encontró deseando comer y comer las algarrobas que se le daban a los cerdos, mi hermanito. Su despertar no fue solo por el hambre o la riqueza perdida. Él reconoció que había pecado primeramente contra el cielo y contra su padre. Cuando él se expresa que había pecado contra el cielo, está expresando que había pecado contra Dios y contra su padre, como lo dice en el versículo 18. Esa comprensión lo llevó a actuar. ¿Y qué fue lo que él hizo? Él no se limitó a lamentarse de sus situaciones. Se levantó y regresó a casa
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2: Dispuesto a aceptar cualquier consecuencia que le esperara. Él no le importaba. Cualquier consecuencia él estaba dispuesto a enfrentarla, hermano. Esta parábola que relató Jesucristo, hermano, ofrece esperanza a todos los que se arrepienten de todo corazón. Y cuando el hijo descarriado vuelve a casa, su padre corrió a recibirlo, hermano, con los brazos abiertos y celebró su regreso. De igual manera, nuestro Padre Celestial hoy en día espera con anhelo nuestro arrepentimiento genuino y retorno a Él. Él no exige que nos ganemos el camino de vuelta mediante penitencia o obra. Lo que pide Él es un corazón y una mente transformados que conduzcan a un cambio de conducta con su ayuda de Él, no por los méritos tuyos. Hermanitos, el verdadero arrepentimiento es un proceso continuo en la vida cristiana. En el mundo actual de soluciones rápidas y superficiales, y el concepto bíblico de arrepentimiento puede parecer extremo o innecesario para las personas del mundo. Pero así como una enfermedad física grave requiere más que una curita, la enfermedad espiritual del pecado requiere más que una disculpa casual, mi hermanito. Exige una transformación completa de corazón y mente que produzca un cambio duradero en nuestras vidas. No solo de lamentar nuestros pecados, sino de apartarse de ellos. Así que, mi hermanito, debemos devolvernos a Dios con todo nuestro corazón, mente y fuerza. Así que espero que en este día, hermano, este mensaje haya quedado en tu corazón. Que Dios los bendiga.
4: Amén, hermanos queridos. Gloria al Señor. Qué poderoso mensaje del hermano. Gloria a Dios. Muy importante, hermanos, en nuestra vida en Cristo. Es importantísimo, hermanos, aleluya, poner atención a esos mensajes tan poderosos. Así que, hermanos, estamos agradecidos con el Señor y nos vamos a ir directamente rápido a la palabra poderosa. Vamos a estar hablando, hermanos, sobre Pedro. Nos vamos a enfocar en la sombra de Pedro. ¿Qué tenía esa sombra poderosa, hermanos? Que cuando pasaba se sanaban los enfermos. Eso nos alienta a todo el seguidor de Jesucristo, a todos los que tenemos un llamado, un ministerio que ejercer. Ese es un gran ejemplo, hermanos, en ese apóstol Pedro, porque no es nomás tenerlo y quedarnos pasivos en lo mismo. Tenemos que crecer y crecer cada día, porque de eso se trata la vida en Cristo Jesús. Así que, hermanos, vámonos a Marcos capítulo 1, versículos 16 y 17, que dice el Señor en su palabra, aleluya, de la siguiente manera: y pasando junto al mar de Galilea, vio a Simón y a Andrés, hermano de Simón, echando la red en el mar, porque eran pescadores. Jesús les dijo: venid en pos de mí, y yo os haré pescadores de hombres. Y de inmediato dejaron sus redes y le siguieron. ¿Qué quiere decir, hermanos, de inmediato? Cuando alguien le dice: síganme. Mucha gente, hermanos, no conoce, ellos no lo conocían tal cual era. Habían oído de él, sí, pero no lo conocían. Así que ellos le siguieron por fe, porque creyeron en su palabra que él les dio al instante. Así nos habla el Señor, hermanos, en su palabra poderosa, las Sagradas Escrituras, y no le creemos. Y si usted se pone a orar, así con todo su corazón y en su presencia viva, usted va a ver que el Señor le va a hablar. Y nos habla con voz audible en ocasiones, o nos pone sentimientos de muchas maneras, Él nos habla. De repente, mis hermanitos queridos, el Espíritu Santo de Dios toma el control. Amén. Y Él es el que nos empieza, hermanos, aleluya, a decir lo que el Señor quiere de nosotros. Él nos aconseja, nos redarguye, y siempre nos está consolando y cuidando para la gloria de Dios. Pero bueno, Dios quiere, hermanos, aleluya, transformar a Pedro y a sus acompañantes. Amén. Y fíjese qué bonito les habló. Síganme y yo os haré pescadores de hombres. Dice, de inmediato, no la pensaron. No dijeron: ay, qué para si no es de fiar. O como uno ahora que de todo duda, de todo desconfía. Ellos inmediatamente, dice la palabra de Dios, con esas palabras poderosas, de inmediato soltaron las redes, las dejaron y se fueron a seguir a Jesús. ¡Qué poderoso! Cualquier gente lo haría, mis hermanitos. Ahora Dios quiere transformar nuestras vidas, eso lo sabemos. Él siempre ha querido transformarnos. Nos salvó, nos dio un nuevo nacimiento, puso sobre nosotros su santo y poderoso espíritu. Mas aun sin embargo, muchos hermanos no se dejan transformar por Dios. A veces el Señor quiere darnos, hacernos, meternos, hermanos, en una transformación genuina, para que no seamos nada más oidores o convencidos, pero la gente no se deja usar por Dios, tristemente, mis hermanitos queridos. Así que después de sacar las barcas a tierra, lo sacaron todo y le siguieron. Esto dice la palabra en Lucas 5:11. Así que Pedro era pescador, hermanos, y Dios lo quería transformar a él de pescador a apóstol. Qué bonito, hermanos, qué llamado tan poderoso. Y les dijo, ¿qué buscáis? Les dijo el Señor, hermanos. Vamos a leer Juan 1:38, vámonos a Juan, gloria al Señor, porque, hermanos, la palabra del Señor necesitamos escudriñarla perfectamente. ¿Qué buscáis? Vámonos al 37. Los dos discípulos le creyeron hablar y siguieron a Jesús. Le oyeron hablar y le siguieron a Jesús. Jesús, al dar vuelta y ver que le seguían, les dijo, ¿qué buscáis? Así nos dice a nosotros, hermanos. ¿Qué buscan? Como diciendo, ¿qué se les ofrece? Aquí estoy yo para guiarlos, para ayudarlos, para encontrar lo que están buscando. Pero nosotros no somos de ese tipo de personas. Nos volteamos y creemos saberlo todo y nos vamos sin él y sin obedecerle. ¿Qué buscan? Ellos le dijeron, Rabí, ¿qué significa maestro? ¿Dónde moras? O sea, ¿dónde vives, maestro? Y les dijo él, vengan y vean, venid y ved. Por lo tanto, fueron y vieron dónde moraba y se quedaron con él aquel día. ¡Qué privilegio, qué bendición, qué honor! Porque era como la hora décima. Andrés, el hermano de Simón Pedro, era uno de los dos que habían oído a Juan y habían seguido a Jesús. ¡Qué importante! Juan primero les mencionó a Jesús y les habló de Cristo, obviamente, porque aquí dice habían oído a Juan y habían seguido a Jesús. Entonces es necesario, hermanos, seguirle viene por el oír y el oír por la palabra, gloria a Dios. Este encontró primero a su hermano Simón y le dijo, hemos encontrado al Mesías, que significa Cristo. Él lo llevó a Jesús y al verlo Jesús le dijo, tú eres Simón, hijo de Jonás. Tú serás llamado Cefas, que significa piedra. Y piedra, hermanos, en arameo significa Pedro. Así que Cefas se convierte a Pedro. Simón se convirtió a Cefas y Cefas ya asumió el nombre de Pedro. De manera que Pedro fue más que bendecido. Esto fue una transformación también de nombre. Simón es un nombre, Cefas es otro y terminó siendo Pedro. Gloria a Dios, el seguidor de Jesucristo. Gloria a su nombre, hermanos. ¿Qué buscan? Nosotros tenemos también que poner atención, porque también a nosotros el Señor así nos dice. ¿Qué buscan? Ser salvo, mis hermanitos. Gloria a Dios. Dos pecados no son nada para el altero de pecados que nosotros generamos quizás cada día, porque a lo mejor tú contaste mentiras, ahí estás fallando al Señor. Se te salió una mentira chica o grandotota y después empiezas a contar otras más y te vas haciendo adicto a la mentira y viene otro pecado y dices, bueno, nomás dos pecados no son nada, una mentirita blanca tampoco es nada. Sí, hermanos, tres pecados, cuatro pecados, hasta que te llenas de pecados. Y hermanos, es ahí donde empieza el que tú creas por ti mismo, el que tú te estés ministrando tú mismo, diciéndote, ay, no, esto no es una mentira, no es nada malo, otro pecadito no es nada malo, dos pecados no es nada, son dos. Pero hermanos, aleluya, así no es. Nosotros tenemos que ser, hermanos, seguidores de Jesucristo, seguidores aquel que oye, pero también sigue. Tiene que oír primero y después seguir. Gloria al Señor, hermanos. Cefas, hermanos, quiere decir Pedro, ya lo sabe. Y el Señor le dijo, haré algo contigo. Y el Señor, hermanos, cuando llama, es porque nosotros para Él somos especiales. Muchos aún, hermanos, no son salvos. Son oyentes, aleluya, son oidores. Porque la salvación, hermanos, es para siempre. No se pierde. El que se pierde es la persona porque se aleja de su salvación. Como diciendo, este regalo tan grandioso y tan poderoso que me diste, Señor, no lo voy a agarrar, ya no lo quiero, aquí te lo dejo. Después vengo por él. Y se olvidan que fueron salvos. Como hoy en día, hermanos, tanto hombre que anda por donde quiera andan cantando, andan tomando, andan, etcétera. Ya no quiere nada con Dios. Pero el Señor, hermanos, les dice, venid en pos de mí y yo os haré pescadores de hombres. No les dice, quédense un ratito conmigo y luego se pueden ir al mundo. No, hermanos, así no trabaja la palabra. El Señor es bien claro. Venid en pos de mí, síganme, síganme y yo os haré pescadores de hombres. Ahí te está garantizando que si nosotros le seguimos, hermanos, Él va a hacer algo grande y muy especial en nosotros y con nosotros, como lo hizo con Pedro. Le llenó la red, hermanos, de peces, de pescados, pero necesitaba ser testigo de lo que Dios puede hacer. Por eso le dijo el Señor, dejen ahí las redes y síganme para que vean quién soy yo. ¿Quién soy yo? Así que esto, hermanos, que hizo en el mar, de echar la red, era para que Pedro viera, hermanos, y se fuera metiendo poco a poquito en su mente y en su corazón, quién era el poder tan grande y tan inmenso de nuestro Señor Jesucristo. Ahora vamos, aleluya, a llegar al punto, hermanos, en que Pedro llenó la red de los peces. En el día del Pentecostés también fue bendecido, no nomás con los peces de ese día, hermanos, sino que en el día del Pentecostés las almas, hermanos, fueron el producto de la fe y la obediencia que Pedro tuvo, mis hermanitos, cuando decidió seguir a Jesús. Usted y yo necesitamos seguirle, pero seguirle más de cerca. A veces la gente se retira poquito y dice, no, pues yo ya nomás voy a ir a la iglesia, me voy a sentar, voy a escuchar, voy a recibir. Y dice, no, pues yo ya nomás voy a ir a la iglesia, me voy a sentar, voy a escuchar, voy a recibir y me voy a mi casa y así no me meto en problemas.

hermanos queridos, van de la mano. Es ver y hacer. La fe en acción, hermanos. Creerle a Dios, pero accionar. La fe sin obras es muerta. Te he dicho que si creyeres, verás la gloria de Dios. Aleluya. Así que, hermanos, esa sombra de Pedro, vámonos a enfocarnos en la sombra de Pedro. Esa sombra bendita producida por la luz divina. Y, hermanos, y por el vivir en la luz. Porque si tú vives en tinieblas en un día y en otro día vives en luz, no vas a ver nunca la gloria de Dios. Así que, hermanos, Pedro pasaba, aleluya, por la calle. Y ahí, hermanos queridos, él estaba sintiendo, aleluya, el poder de Dios en su vida. Y gloria al Señor, hermanos queridos, porque muchos enfermos iban a las calles y les ponían camillas y colchonetas para que cuando Pedro pasara, por lo menos su sombra cayera sobre alguno de ellos. Esa es fe, mis hermanitos. Ahí viene el siervo de Dios. Ahí viene el siervo de Dios, Pedro. Y ellos, la fe los hacía moverse a las calles. Y los que no estaban enfermos, ayudaban a los enfermos a ponerlos en la calle para que cuando Pedro pasara, fíjese qué poderoso, hermanos, con la pura sombra, cuando pasaba Pedro por las calles, ya estaban las calles llenas de pura gente enferma y eran sanados. Y ahora, hermanos, tenemos que hacer no sé qué tanto para poder ver que si el Señor nos usa en una sanidad. Mucha gente se escuda y dice, es que tenía el don de sanidad, es que lo tengo que tener. Sí, hermanos, por supuesto, hay que buscarlo siempre, pero traemos el poder dado por Dios. Amén, hermanos, a nuestra vida, cuando nosotros vivimos en obediencia. Esa es la clave número uno. Y cuando nosotros dejamos todo por seguir a Jesús, le seguimos de cerca. Necesitamos estar pegaditos con Él. Ahora, hermano, no se trata de que lo persigas, sino de que hables con Él todos los días, que te vayas relacionando con Él de tal manera, mis hermanitos, que podamos ver la gloria de Dios en nuestra vida también nosotros. Necesitamos ser luz. Pedro estaba lleno del poder de Dios, hermanos, y glorioso es ese poder. Pero ¿por qué Pedro, hermanos, traía esa unción tan fuerte, esa unción poderosa, hermanos, aleluya, que es la luz de Cristo? Cuando nosotros traemos mucha unción, cuando usted quiere más unción, cuando Pedro traía tanta unción, era porque estaba con Jesús, caminaba con Él, hasta se hospedó en su casa. Nosotros, hermanos, podemos que estirarnos para tocar el manto de Jesús, y nomás con el puro manto, verá cómo nos ponemos, bien bendecidotes, bien fuertes en el Señor, bien espirituales, bien llenos de la unción de Dios, pero nosotros no queremos ni estirarnos. Cada día es un día nuevo para nosotros, es una nueva oportunidad. Así que, hermanos, Pedro estaba siempre con Jesús, pasó 3 años y medio con Él, fue transformado totalmente. ¿Quién quiere una transformación como la del apóstol Pedro? Señor, aleluya, tú eres el que nos transformas, pero hay que pasar tiempo con Él, hermanos, con nuestro Padre Celestial. Otro motivo poderoso, hermanos, fue que se unió, aleluya, a la unción de Pedro. La gente, el enfermo, fue porque la gente, hermanos, aleluya, creyó. La gente sí creyó, aleluya, y tenían hambre de sanar. Entonces creían en Pedro. Hoy en día la gente ya no cree en nadie. Ay, va a predicar la hermana Irene, esto lo digo yo sola, ¿eh? Ay, va a predicar la hermana Irene, no, le voy a cambiar mejor a otra radiodifusora. Y se van, mis hermanos, y se van y se enfocan en diferentes personas. Ay, cómo me gusta cómo predica este hermano, pero sale a tales horas o así, o esta hermana. Entonces confían en la hermana y dejan la fe a un lado porque están confiando en ella. Es Dios en medio de los hermanos, hermanos. Es Dios que habla por nosotros.

0: Por eso es importante que tengamos esa credibilidad poderosa, que nunca dejemos, hermanos, aleluya, que el enemigo miserable nos robe, aleluya, la obediencia, el respeto, y que cuidemos con temor y temblor nuestra salvación y obviamente nuestro testimonio. No hagas cosas malas que parezcan buenas. Así que, hermanos, el motivo poderoso, mis hermanitos, es que la gente creía en la unción que traía Pedro. Ahora la gente va y busca al que cree que trae la unción. A veces es puro grito. A veces es puro grito el que traen. Pero, hermano, las cosas tienen que hacerse en el nombre poderoso de nuestro Señor Jesucristo. Esa bendita y poderosa unción de Dios, mis hermanitos. Así que sacaban los enfermos a las calles y el Espíritu Santo de Dios obrando por medio de Pedro. ¿Qué es la sombra de Pedro, mis hermanitos? Aleluya. Esa sombra que nos protege a todos, la nube de gloria en el desierto, es la sombra del Altísimo, así de sencillito, aleluya, el que habita, aleluya, bajo la sombra del Omnipotente, el que vive, hermanos, en la sombra del Omnipotente, gloria a Dios, es la protección divina, mis hermanitos, el que habita. Hermanos, bajo el abrigo del Altísimo morará bajo la sombra del Omnipotente, esa sombra poderosa. Nosotros podemos hacer eso, mis hermanitos queridos, pero en ocasiones no queremos, nos vamos por el lado contrario que no es de Dios. Así que la fe de los enfermos también se activa en el momento del milagro, mis hermanitos. Tiene mucho que ver, la fe activa los milagros. Le creyeron a Pedro porque sabían claramente, aleluya, que el Espíritu Santo de Dios estaba en él. Nosotros necesitamos ser como Pedro, mis hermanitos. Así que qué bonito que le digan, ahí va el hermano, ahí va la hermana. Ay, con la pura sombra nos vamos a sanar. Trabajemos, hermanos, en nuestra vida diaria, espiritualmente hablando, y que el Señor les bendiga y que el Señor les guarde.
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1: Dios nos usa en sanidad divina, consejería y liberación, con el poder del Espíritu Santo para la gloria de Dios. 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Para Lili Márquez, cariñosamente llamada La Novia. Adelante, hermana Lili.

0: Dios les bendiga. Les saluda su hermana Lili. Bienvenidos todos a este su programa, Cantos de Liberación. 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Estamos todos los días trabajando para el Señor. Dice, trabajad mientras que dure el día, porque llega el tiempo en que ya no se puede hacer nada. Bueno, claro, el Señor viene por su pueblo y ya terminamos toda nuestro trabajo aquí. Pero mientras, hay que ayudar a la gente, hay que ayudarla para que sea feliz por medio de Jesucristo. Es que no encuentran el camino, mis amados, y el camino es Jesucristo. Él dijo, yo soy el camino, la verdad y la vida, y nadie viene al Padre sino por mí. Bueno, entonces tenemos que obedecer, y cuando obedecemos esto que está en la Biblia, su santa palabra, ya ganamos todo con Él, ya Él está de nuestro lado. 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Mi vida de 40 años de servir al Señor, mis amados, de conocerlo. Tal vez ustedes digan, sí, pero usted estaba paralítica y Dios la levantó. En 5 minutos me levantó. Lo que nadie pudo hacer, pero absolutamente nadie, ni mis mejores especialistas, ni bueno, ni mi religión, que tenía tanta religión, yo, nada me sirvió en el momento que yo lloraba por las calles. Pero qué lindo cuando oí la voz del Señor, aleluya, y me mandó a un templo cristiano por medio de un papelito dentro de mi bolsa que yo nunca lo había visto, y fui. Y decía, venga, Cristo le ama, Cristo le sana, Cristo le salva. Y corrí aquella noche junto con mi pequeñito, con mi muchachito, y nos fuimos y allí nos quedamos, mis amados. Y el Señor me sanó completamente. ¡Qué hermoso! Y dije, de aquí nadie me saca. Yo aquí voy a seguir toda mi vida. No sé cómo agradecerle al Señor. 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Gloria a Dios, qué bonito, qué bonito. Yo soy feliz al lado de Jesucristo y mi familia también, porque puros milagros han recibido, grandes accidentes, grandes han tenido y nada les ha pasado, absolutamente nada. Y bueno, pues gloria a Dios, mis amados, soy muy feliz con Él, pero hay que acercarse a Él. Acercaos a mí y yo me acercaré a vosotros. Bueno, mis amados, pues esto era lo que les quería decir. Vamos a escuchar testimonios de poder, a ver si es cierto que hay tantos milagros en la Santa Casa de Dios. Pues bueno, escuche y venga para recibir este Cristo maravilloso. Y regreso en un ratito.
1: Está feliz. Porque hace 8 días yo me quedé de ver aquí con una hermanita, con la hermana María Cervantes, y estuvimos orando por ella. Yo sé que el Señor ya hizo la obra en ella, yo creo. Y yo también me dolía mucho mi rodilla. Yo tengo como 9 años enferma de esta rodilla y me dolía bastante, pero gloria al Señor, oraron por mí los hermanos Márquez y el Señor sanó. Se me quitó el dolor completamente y en esta tarde yo le doy las gracias al Señor.
2: ¿Cuánto tenía ti?
1: Ya tenía desde el año 92, 9 años, hermano.
2: Santo,
1: 9 años.
2: De tortura.
1: Gloria a Dios. Amén.
2: Señor, la libertó.
1: Amén. Gloria a Dios.
2: No
1: 9 años enferma de su rodilla y creo que la quería operar el doctor, hermanita. Sí. Le querían poner una nueva rodilla, pero se le adelantó Cristo y le puso la nueva rodilla. Fuerte aplauso al Señor, hermano. Él es nuestro sanador. Gloria a Dios. Pasa por acá, hermanito, por favor. Usted nos estaba platicando que usted vino a la liberación. ¿Por qué razón y qué había sucedido? Es que no le alcancé a oír desde allá. No,
2: yo vine a la liberación, como les vuelvo a repetir. Yo, en 1973, ya hace como 29 años, yo acepté a Jesucristo en la Bautista y me mantuve fiel al Señor sin volverme al mundo, sin emborracharme, sin andar con mujeres, sin nada, sin hacer nada malo. Pero en el 96 vino tentación a mi vida y caí. Y se viene un problema de yo no sé por qué sería, ¿verdad? Una enfermedad de una hermana, que por cierto falleció. Y ahí yo me doblé al Señor y le pedía perdón y le decía: Señor, sálvala, y yo quiero ya volver a tus caminos, ya no quiero andar en el mundo otra vez donde me metí. Y yo le juré allá en Houston con una iglesia, pero ahí fue desde entonces y hasta desde el 98 para acá ya dejé todo eso, y hasta hace 8 días que volví aquí a la casa de Dios y me he sentido libre de todo eso.
1: Gloria a Dios. Bueno, se había apartado del Señor y hasta hace 8 días que empezó aquí en la liberación. Él nada más quería ser liberado y ser liberado, y fue siendo liberado. Ahora lo veo tranquilo, en paz y con mucha seguridad de que Cristo ya lo perdonó y ya lo libertó. Fuerte aplauso a Cristo, hermano. Gloria a Dios. Pase, por favor. ¿Qué tal? ¿Qué le pasó?
3: Traía punzada en la cabeza y se me quitó de repente.
1: Sí. Durante la oración se traía punzadas en su cabeza y se le fue. ¡Otro aplauso a Cristo, hermanos! ¡Gloria a Dios! Gracias, mi amor. Dios la bendiga.
4: Sí, amiga. Más el dolor de las piernas y la cintura, hermanita, pero como a mediados de la oración, de la alabanza, me empecé a componer. Ya veo que yo empecé a cantar, que mi dolor me sacó. Me quitó todo. Gracias.
1: Se le quitó todo. ¡Otro aplauso a Cristo! Y bendice al hospital del Señor. Gloria a Dios,
4: ¿qué le dice el Señor, por favor?
3: Ay, pues ahorita muchas cosas. Es que también venía con... tenía una hernia en la espina basal, pero ya digo que el Señor me sanó. Pero también me sentía más pesada y ya me siento así volando. Ya se me quitó toda la carga.
1: ¡Qué lindo, verdad! Ya le quitó la carga el Señor, le quitó la hernia en la espina dorsal. ¡Otro aplauso a Cristo, hermano! ¡Gloria a Dios!
4: Pase, mi hija, a ver qué está platicando, por favor. A ver, guarde el silencio un momentito, por favor.
3: En el nombre del Padre, Señor, aquí vengo delante de tu presencia, dándote la honra y la gloria, y que el Señor bendiga aquí a cada uno de mis hermanos. Yo soy una persona diabética, con problemas con la circulación, con el corazón, con un montón de cosas, pero gloria a Dios, desde el domingo en que venimos aquí a la iglesia, ¿verdad? Aquí de la hermanita Lili, muchas gracias a Dios, que ya no me acuerdo de pastillas.
5: ¡Aleluya!
3: Y para honra y gloria a uno de mis hijos que no... Él no quería nada con el Señor. Él me dijo hace 2 días: madre, ¿cuándo vienes y traes un grupo de alabanza aquí a mi casa? Porque, pues no sé, yo siento deseos, y él siempre me decía: ya cállate, ya vas a empezar a hablar de tu Dios. Y para honra y gloria, estoy muy contenta desde que estoy viniendo aquí.
5: ¡Aleluya!
3: Y no pasía, no nada, y soy diabética, pero para honra y gloria aquí estoy bien. No podía caminar por la circulación, se me dormía mi pie y todo, pero mire, ahora aquí estoy. ¡Aleluya! Para la honra y la gloria del Señor. Gracias le doy a mi Dios.
1: Pues del domingo para acá ya Cristo la sanó, ya no toma pastillas para el diabetes, ya no se le duermen las piernas, ahora está ligerita, está sana. ¡Fuerte aplauso a Cristo, hermanos! ¡Gloria a Dios! ¡Gloria a Dios!
4: ¿Qué es tu testimonio, por favor?
3: Es que yo vine a las 7 liberaciones, ya había venido antes, pero me faltó una. Entonces, mi vecina vive enseguida de mí, se llama Griselda. Ella vino aquí hace como 2 meses. Entonces, la hija andaba en los caminos del Señor y conoció un muchacho, un drogadicto, y se fue con él, dejó los caminos del Señor. Entonces el Señor le dijo que viniera aquí a la hermana, le puso en el corazón que viniera aquí. Vino a las 7 liberaciones y su hija ahorita ya ya están los caminos del Señor.
5: ¡Gloria!
3: Con la siete liberación que el Señor le puso a usted, que diera esto. Entonces yo por eso vine por mi hija, para completarla. Voy a empezar otra vez.
5: ¡Gloria, aleluya!
6: ¡Hay victoria!
7: ¡Hay victoria, gloria a Dios! Gracias, hermanita. Bueno, dígale a su prima, ¿o qué? O su hermanita, su vecina. Griselda, que tiene que continuar, mija. No nomás vaya a usar al Señor así que los siete días, no. Que se congregue regularmente, ¿verdad? Lo que desea el Señor. Porque si no, entonces ya el Señor lo tomamos por un curandero. Y no, eso no está bien, ¿verdad? Nuestro respeto delante del Señor. Y qué bueno que le concedió que su hija vuelva a los caminos del Señor en los siete días de liberación. Fuerte aplauso a Cristo, hermanos. ¡Gloria a Dios! Pase, por favor.
8: Dios me lo bendiga, hermano. Mire, yo les quiero decir a los hermanos que tengan hijos que oyen esa música, hermanita, que tengan mucha fe en Dios, porque en Cristo hay poder. Y yo tengo un hijo, bueno, tengo cuatro hijos, hombres, pero él le gustaba mucho la música satánica. Cualquier CD que salía, él lo compraba. A veces que iba yo y le abría el cuarto, parecía que la casa se me echaba encima. Y ya abría poquito la puerta y hasta él mismo estaba con la guitarra haciéndose como que él era el principal ahí de ese grupo y estaba oyendo el CD. Pues ahí tienen ustedes, hermano, que en el día de gracias nos fuimos, mi esposo y yo, fuimos a ver a mi hija que vive en Kansas, y mi hija tiene 20 años de cristiana, y luego se empezó a oír la música así. Entonces dijo mi hija: ay, madre, qué música tan fea oye Freddy. Entonces dijo: yo lo voy a echar al subterráneo, madre, porque yo no quiero estar oyendo esa música. Y dijo: pero yo sé, madre, que en Cristo hay poder, y yo voy a orar, madre, para que Fernando deje esa música, porque ya no venimos, ¿verdad? Entonces, ¿qué ha pasado con Fernando, madre? Pues, ¿qué ha pasado? Dije: pues mira, mija, no sé por qué. Dije: pero yo tengo mucha fe. Pues ahí tienen ustedes, hermano, que una vez, un día, estaba muy serio, y luego dije: pues, ¿qué pasaría con Fernando? ¿Qué creen ustedes, hermano? Estaba echando todos los CD en unas bolsas de plástico, en bolsas. Dije: ¿qué vas a hacer, Fernando? Dijo: no quiero más esta música, madre. Yo la voy a... ¿Y qué vas a hacer? Dijo: no sé, pero yo esta música, no más aquí, madre. No más aquí. Agarró todos los CD, tenía, pero... parejitos, muchos, y todos se los llevó, los tiró, los que, pero ya no más música, y no ha vuelto a oír música. Y ahora mira la mija y me dice: madre, ¿qué pasó con Fernando? No más música, hermana. ¿Cómo no vas a decir eso? Por eso deben de tenerse, porque en Dios hay poder, en Cristo hay poder, hermanos. Yo me lo tenía.
7: Qué lindo, hermanita. Bueno, este joven decidió quebrar toda su música satánica. Fuerte aplauso a Cristo, hermanos. Pero sus padres siempre están aquí en la liberación. A Dios y a la gloria. Fuerte aplauso a Cristo, hermanos. Gloria a Dios.
9: Aleluya. Estamos alimentándonos, hermanos, porque la palabra del Señor es alimento para nuestras vidas, para nuestras almas, para nuestras tristezas, nuestras congojas, nuestras tribulaciones. El Señor habita en medio de la alabanza. Gloria a Dios. Yo quiero darle gracias en esta preciosa tarde a mi Señor Jesucristo con el Salmo 30 al 5. A ti glorificaré, oh Jehová, porque me has exaltado y no permitiste que mis enemigos se alegraran de mí. Jehová Dios mío, a ti clamé y me sanaste. Oh Jehová, hiciste subir mi alma del Seol, me diste vida para que no descendiese a la sepultura.
6: ¡Aleluya!
9: Cantad a Jehová vosotros sus santos y celebrad la memoria de su santidad, porque un momento será su ira, pero su favor dura toda la vida. Gloria a Dios. En esta preciosa tarde, hermanos, yo estoy muy agradecida con mi Señor Jesucristo, ya que yo la semana pasada estaba escuchando el radio donde mi hermana tiene su programa, y gloria al Señor, ahí sentí yo una necesidad grande de venir a esta casa de oración por un grande favor que yo estaba necesitando de parte de mi Señor Jesucristo.
6: ¡Aleluya!
9: Gracias a mi hermanita que estuvo con su ayuda, con su carro, para traerme a este lugar, porque mi hermana vio mi tristeza, mi aflicción, y me dijo: vamos. Le dije: vamos en el nombre de Cristo. Y gloria a Dios, hermanos, porque en este lugar, ¡aleluya!, mi hermanita Lili puso sus manos, me ungió mi cuello, y para la gloria y honra del Señor estoy sana. Yo traigo mi análisis, yo traigo mi serie de estudios que me han hecho con la fecha de que yo estuve en este lugar, cuando mi hermana me hizo una oración de poder que tocó mi cuello, y en ese instante yo sentí que en mi cuello algo desprendió, que caliente, la espíritu, en la gota del Espíritu Santo que cayó en mi cuello para la honra y gloria de mi Señor Jesucristo, y fui sana para la honra y gloria de nuestro Señor Jesucristo. Cristo es poderoso, Cristo sana, Cristo salva, gloria al Señor. Yo estoy muy agradecida, hermanos, por ese grande favor recibido de nuestro Señor Jesucristo. Y en esta tarde quiero decir exclusivamente a una personita que nos hace el favor de acompañarnos, que ella también viene sedienta, viene con hambre de conocer al Señor. Gloria a Dios por esta personita que está aquí pidiendo la bendición de nuestro Señor Jesucristo. Ella quiere ser en esta tarde una hija de Dios, y gloria al Señor por ello. Hermanos, estos análisis me dejaron limpia este mes. Fue mucho dinero lo que yo gasté en estos análisis, hermanos. Vienen cuatro. Me dijo el doctor que yo tenía un tumor en mi garganta, pero eso lo dijo el mundano, el doctor de la tierra. Pero tenemos un doctor grande, poderoso, que es Jesucristo, para la gloria y honra de mi Señor. Gracias, Cristo. No sé cómo darle gracias a mi Señor, más que viniendo a darles a conocer las maravillas grandes que Cristo hace en cada uno de sus hijos. Cuando le amamos, cuando buscamos de su rostro, cuando hemos sido lavados por la sangre preciosa de nuestro Señor Jesucristo. Gracias, hermanos. Estoy muy agradecida, hermanos, que aunque me quedé limpia, pero el Señor provee. El Señor nunca nos deja de su sagrada mano. Y no me importa lo que gasté en esos sobrecitos que ustedes vean, hermanos. Son cuatro, me hicieron de la tiroides. Estoy sana para la honra y gloria del Señor. Donde el doctor decía que yo tenía la tiroides muy avanzada, muy, muy exaltada, muy crecida, gloria al Señor, estoy sana. Donde me dijo otro médico que también tenía la vena aorta alongada, gloria al Señor, porque aquí está todo. Y no es eso, hermanos, ni el doctor, sino Cristo mismo, que Él es el que nos oye y nos escucha y nos da la victoria. Gloria a Dios, aleluya. Gracias, Señor.
5: Gracias, hermanita. ¿De dónde viene usted, hermanita?
9: Yo vengo de Ciudad Juárez, hermana.
5: ¿De qué colonia, hermanita?
9: De la Melchor Ocampo.
5: De la Melchor Ocampo viene nuestra hermanita hasta acá, gloria a Dios. Pero fue sanada. El tumor se fue, la tiroides se fue. Y ahora grita victoria, porque hay poder en Jesús. Otro aplauso a Cristo, hermano. Gloria a Dios.
10: Pase, hermanita. Pase, por favor. Está diciendo que tenía días que no dormía. A ver, ¿cuántos días tenía que no dormía? Platíquenos aquí, por favor. Pásele corriendo. Gloria a Dios.
11: Dios le bendiga. Pues no sé exactamente cuántos días tenía, pero ya tenía varios. Sí dormía dos, tres horas y ya, con los ojos bien abiertos. Ya me dormía hasta 6, 7 de la mañana, ya cuando ya estaba, pero yo creo cansada. Entonces en la noche que oraron por mí y que me dijeron que lo que le dijera a Dios, que me arrullara en los brazos y todo eso, y dormí toda la noche. Toda la noche pude dormir bien, bien a gusto, y no me levanté para nada, y esto me agradecía con el Señor, porque cada vez que vengo, pues recibo.
5: Gloria a Dios.
11: Yo le bendiga.
5: El Señor dijo, pedir que se honra. Ahorita no habéis pedido nada. Fuerte aplauso a nuestro Dios. Aleluya. Gloria a Dios.
10: Pase, mija. ¿Quiere darle gracias a Dios? Hágase un poquito por acá, por favor.
12: Quiero darle gracias a Dios porque mi sobrino ya regresó a su casa. Está bien ahorita con mi hermana. Nada más el problema que hay ahorita es mi mamá, que anda muy molesta con mi hermana y conmigo, y espero que Dios la haga cambiar también a ella.
10: ¿Cuándo hizo su petición?
12: Antier.
10: ¿Vino
12: a hacer
10: la petición
12: aquí? Sí, en martes apenas vine. Hice mi petición y Dios me escuchó y mi sobrino regresó a su casa.
5: Bueno, pues andaba afuera su sobrino, andaba perdido, vino a hacer la petición y Dios lo trajo. ¡Fuerte aplauso a Cristo, hermanos! ¡Gloria a Dios!
10: Hay que dar gracias a Dios, mija, pase, por favor.
13: Le doy mucho agradecimiento a mi padre de traerme de California aquí, de tener tantos años allá y venir aquí y ser liberada, que ahora de tanto año, por primera vez, mi hijo me va a sacar a cenar el Día de Madres, que a lo que me decía mi hermano, que él decía que mi hijo no era mi hijo, él no me quería como madre, pues Dios cambia las cosas en el nombre sea de Dios. Amén.
10: Y ha cambiado su vida desde que vino de California, hermanita.
13: Amén, y me ha sanado de todas las enfermedades que trae, que ya me hacía, que me iba a morir, ya tenía, la nodriza me decía que ya mero no me hacía, que era cuando agarré la primera operación, pero de todo a todo, no pastillas, no nada ya, operación ni nada ya, ya se acabó todo ya. Me sanó completamente mi padre de Dios, que es el overhaul.
5: ¡Le dio el overhaul! ¡Fuerte aplauso a nuestro Cristo! ¡Aleluya! Él hace personas nuevas, porque todos los días hace cosas nuevas el Señor. ¡Fuerte aplauso a nuestro Dios! ¡Aleluya! ¡Santo!
10: Pase, hija, ¿qué le hizo el Señor y qué traía usted? Platíquenos aquí, por favor.
14: Yo me caí en el trabajo hace como un año, me caí en el trabajo y me pegué en la espalda atrás, y tenía, todo el tiempo me quedó mucho dolor atrás en la espalda, y pues ahorita le pedí al Señor que me sanara y me sanó. Yo todo el tiempo que vengo aquí con la hermana Lili, que traigo dolor, se me quita. Gloria a Dios.
5: Ya no le duele la espalda, mija, se venía agarrando que le dolía mucho, pero el Señor le acaba de sanar. Otro aplauso al Señor, hermano. Gloria a Dios.
10: ¿Qué le hizo el Señor cuando ha estado viniendo aquí a este lugar, hermanita?
14: Dios les bendiga. A mí se me olvidó darle testimonio porque yo dejé de venir un tiempo. Pero yo el año pasado yo estaba viniendo todos los días y a mí siempre me dolía la espalda porque a mí me sacaron un líquido de la espina. Entonces, cuando yo siempre entraba, a mí se me quitaban los dolores y yo le decía a la hermana, no, pues ya no me duele, pero de todos modos me seguía el dolor porque era por el líquido que me sacaron. Y una noche que yo me fui de aquí, yo fui a mi casa, ¿verdad? Y en la medianoche el Señor me levantó y estuve haciendo oración. Entonces me dolían los brazos y yo le dije, Señor, pues quítame el dolor de mis brazos, me duele mucho. Y me movió las manos y se me quitó. Entonces dije yo, Padre, pues también quítame la cintura, que ya no me vuelva a doler. Y como tres veces me estrujó así el Señor y se me quitó, pero yo seguí viviendo aquí y se me olvidó dar este testimonio porque yo me puse en liberación el año pasado. Y le doy gracias al Señor por todo.
5: Gloria a Dios, el caso es que fue libre de su espalda y ahora anda bien a gusto. Otro aplauso al Señor, hermano. Gloria a Dios.
10: Pase, hermanita. Usted cuando vino aquí, ¿qué tenía y qué le hizo el Señor?
14: Yo fui salva y con la hermana Lili, yo venía muy asustada porque yo visitaba una bruja. Todo el tiempo ella me pedía dinero, 400, 500, miles me pedía. Yo ya no tenía para darle. Y un día, yo tenía a mis hermanas cristianas todo el tiempo y un día yo ya me cansé de ir allá y ya me había dicho que ya el enemigo ya me había usado de diferentes modos buscándome dinero. Y ya lo último me dijo que ya me iba a llevar a mí, que yo me iba a morir si no llevaba $800, y yo ya tenía mis credit cards todas llenas. Luego yo le platiqué a una de mis amigas cristianas, le dije lo que me estaba pasando y ella me dijo, córrele, vámonos con la hermana Lili, es la única que tiene servicio en esta hora. Y ella me trajo aquí. Y aquí la hermana Lili me oró por mí y el Señor me salvó, me hizo salva. Y hasta ahorita yo estoy bien bendecida y bien agradecida con el Señor. Una noche que yo vine a que la hermana Lili orara por mí, fui salva y en la noche yo me levanto a las 3 de la mañana para ir a trabajar. Una noche cuando yo me levanté, iba por el pasillo y pisé un demonio, yo tropecé algo, yo no sé qué era, pero yo sentí que tropecé algo. Yo digo que era un demonio, estaba en la puerta del cuarto de mi hijo. Yo le doy tantas gracias al Señor, porque yo estoy tan bendecida, yo estaba tan enferma y tan atrasada que yo ya nomás
15: me dijeron que en 15 días, si no llevaba los $800, yo me iba a chocar, me iba a matar en el freeway. Yo venía tan asustada, yo venía hasta descolorida, ¿verdad, hermana Liz? Por favor, no vaya nadie, ¿no? Con las brujas no es nada, no es cierto, es una grande mentira del diablo, el Señor lo reprenda, con todos sus demonios. Gracias, perdónenme que lloro, pero solamente yo sé lo que sufrí, porque uno no sabe dónde anda hasta que pasa por ahí. Gracias, Señor.
16: Pero ahora tiene victoria, fuerte aplauso a Cristo, hermanos. Gloria al Señor, gloria a Dios, se quebraron las cadenas del diablo, amén. Traía maldición sobre maldición, traía, le habían limpiado toda la bolsa, ya no tenía dinero, pero llegó con el mero mero, con Jesucristo, y Jesucristo la salvó y la rendió del pecado y le dio la vida eterna. Otro aplauso al Señor, hermanos, gloria a Dios. ¿Qué bien le ha hecho desde que usted viene aquí? Pase, mi amor, por favor.
17: Desde que yo vine aquí, que bueno, me propuse a venir aquí por los 7 días y le doy la honra y la gloria a mi Cristo, que me he sentido muy bien y mi hogar parece que, no parece, sino que ya se ha calmado. Ha salido ese diablo mentiroso que está metido, pero para Dios no hay nada imposible, porque dice la palabra del Señor que todo lo que pidiéramos en su nombre será hecho, y le doy gracias a Dios que hasta he dormido muy tranquila, muy a gusto, sin ninguna molestia de nada, y le doy gracias a Dios y a la hermana Lili por sus oraciones. Que Dios los bendiga a todos.
16: Qué lindo es el Señor. Mi hermanita cuando vino venía muy atribulada, decía que estaba enferma de todo, pero ahora ya no está enferma de nada. ¡Fuerte aplauso a Cristo, hermanos! ¡Gloria a Dios! ¿Cómo se siente viniendo aquí, hermanita?
18: Ay, hermana, yo me siento bien bendecida, me siento como volando, porque traía un problema muy, muy grande con mi hija que anda en el mundo, y yo creo que ya tenía a mi esposo loca, porque yo no le dejaba la carga al Señor, y desde que estoy viniendo aquí yo me siento como otra, me siento así como volar, como las águilas, como el Señor nos lo ha prometido, que le dejemos las cargas a Él, y muy agradecida, porque la otra vez ella me habló que con la persona con que vive la iba a ahorcar, y que la quiere hacer firmar un papel donde dice que mi hija sola acercó. Entonces pues yo al siguiente día agarré la policía y fuimos para allá, pero yo pasé de un bien a mi hija para protegerla, porque la amo mucho, la única hija que tengo. Entonces ella tenía los tickets que se le ha pasado las luces y se la llevaron a la cárcel, pero yo no hice con la intención de que se la llevaran, no, porque te quería hacer un bien, porque bueno, sí está toda moretoneada, bueno, que la golpeó, entonces yo andaba como con culpa, porque ella me decía, no te odio, ¿para qué viniste? ¿Para qué le hablaste a la policía? Que ella me puso tan nerviosa que la quería matar. Entonces parece que Dios quiso que ella se murió, mi tío. Yo pues yo quería pedirle perdón a mi hija, que yo no quería, de veras que se la llevaron a la cárcel, yo no quería eso. Y yo le dije, ahora me hablé que ya se había muerto mi tío, y fue cuando Dios me dio la oportunidad de pedirle perdón a mi hija, que yo de veras no lo había hecho con intención de que se la llevaran a la cárcel. Le hablé otra vez al Señor y me sentí más a gusto. Le doy gracias a Dios por la hermana Lili, que ella siempre nos invita a todos, y que no tiene preferencia a nadie. Ellos son buenas personas que el Señor los usa y que el Señor los sigue usando, porque pues no, de veras son unos siervos de Dios. Y los amo, hermana. Muy gracias, hermana, por todo lo que es por nosotros. Dios le da una recompensa muy grande.
16: Gloria a Dios. Fuerte aplauso a Cristo, hermanos. Gloria al Señor.

Aleluya. Bueno, mis amados, espero se hayan gozado con los testimonios de poder, que están preciosos. Todos, tengo cientos de testimonios de poder de donde Dios trabaja preciosamente. Oiga, es que tenemos un Cristo vivo, no un Cristo de mentiras, mis amados. Por eso nos conviene estar al lado de papá, porque nos cuida y nos guarda de todo mal. Bueno, mis amados, pues allí estamos en la Santa Casa de Dios, como les decía, en el 3817 Alameda, en medio de dos restaurancitos y enfrente hay una llantera, así que no hay pierde para llegar. Así que nos vemos sábado y domingo a las 4 de la tarde y todos los días a las 7 abrimos, para mejor comodidad, para estar un ratito allá, una hora y media más o menos, pero salen sin enfermedades, salen contentos, se les va la depresión, se les va toda la ansiedad, todo eso. Así que nos veremos, mis amados. Así que mi teléfono en casita, 562-8517. Hasta pronto y que Dios me los bendiga.

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2: Jesús, necesitamos ser como tú. Haz nuestro carácter más como el tuyo. Ayúdanos. Levante sus manos y dígaselo al Señor.

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4: Hay algo que el mundo no te puede dar. No lo vas a encontrar en tus amigos, no lo vas a encontrar en riquezas, no lo vas a encontrar en ningún lado más que en una relación personal con Cristo Jesús. Y Zaqueo seguía buscando aquello que había pasado años buscando en otras cosas, y él sabía que necesitaba encontrarse con Jesús. Pero como algo está quebrado aquí adentro, estamos buscando en uno y buscando en otro y buscando en otro y no nos llena. Es como el joven que dice: es que si la Zoraida me dice que sí, ¿verdad? Es la más... Nadie conoce una Zoraida. Por eso lo sé, ¿verdad? Es que si la Zoraida me dice que sí, entonces voy a ser feliz. Terminamos la serie Círculos Viciosos. Volte con alguien, dígale: siento que Dios te va a hablar, como que va a ser para ti, como que Dios va a ser... Ok. Lucas 19:1. Jesús entró en Jericó y comenzó a pasar por la ciudad. Había ahí un hombre llamado Zaqueo. Era jefe de los cobradores de impuestos de la región y se había hecho muy rico. Zaqueo trató de mirar a Jesús, pero era de poca estatura, o sea, era chaparrito, era bajito, y no alcanzaba, no podía ver por encima de la multitud. Así que se adelantó corriendo y se subió a una higuera sicómoro. Eso es un árbol muy, pues muy típico de esa región. Es un árbol que crece mucho a los lados. Creo que más o menos, no se puede ver ahí, pero es, crece, tiene ramas muy largas, tiene una circunferencia muy amplia y crecen higos en ese árbol casi todo el año. Hay temporadas donde crecen más seguido, o sea, más higos, pero todo el año hay higos en ese árbol. Una higuera sicómoro que estaba junto al camino, porque Jesús iba a pasar por allí. Cuando Jesús pasó, miró a Zaqueo y lo llamó por su nombre. Eso es importante. Zaqueo, le dijo: baja enseguida, debo hospedarme hoy en tu casa. Zaqueo bajó rápidamente y, lleno de entusiasmo y alegría, llevó a Jesús a su casa. Pero la gente estaba disgustada y murmuraba: fue a hospedarse a la casa de un pecador de mala fama. Digo, todos somos pecadores, pero hay unos que tienen mala fama. ¿Alguien acá conoce a un pecador de mala fama? No me diga, ok, mala fama. Mientras tanto, Zaqueo se puso de pie delante del Señor y dijo: Señor, daré la mitad de mi riqueza a los pobres, y si estafé a alguien con sus impuestos, le devolveré 4 veces más. Y Jesús respondió: la salvación ha venido hoy a esta casa, porque este hombre ha demostrado ser un verdadero hijo de Abraham, pues el Hijo del Hombre vino a buscar y a salvar a los que están perdidos. He titulado mi mensaje el día de hoy: higos y egos. Higos y egos. ¿Sabe lo que es un ego? Es el yo. Hay gente que tiene un yo muy crecido y hay gente que tiene un yo que aparenta estar muy crecido porque es muy chiquito. Y tienen que usar cosas para aparentar tener un gran ego. Este hombre Zaqueo era chaparrito. Era como de la estatura de mi hijo Lucas. A ver, Lucas, ven para acá. Pero córrele rapidísimo, córrele. Era como de, Lucas tiene 12 años. Córrele, mi hijo, pero rápido. Imagínese a un hombre, ¿verdad? Ya de 40 años, 50 años, así. Qué chulada, mi hijo, eres una belleza. Y entonces Zaqueo era chaparrito. Y Zaqueo, ¿verdad? Quería ser importante, tenía un problema de ego. No sabemos si tenía un problema de ego inflado por aire o si tenía un ego muy pequeño, pero Zaqueo necesitaba sentirse importante. ¿Listo? Gracias por tu ejemplo. Tu estatura es perfecta para esta historia. Ven, dame un beso. Ok, dale. Entonces, Zaqueo era chaparrito, así, ¿verdad? Como de un muchacho de 12 años. Y entonces Zaqueo tenía una baja autoestima. No sabemos exactamente cuál es su problema, pero tenía un problema de ego, de nuevo. Y Zaqueo trataba de compensar este problema de ego. Trataba de hacerse sentir importante, de sentirse valioso, de sentirse exitoso, de sentirse valorado en la sociedad. Y él tomó la decisión de que como él necesitaba ser importante, que él no era importante, necesitaba hacerse importante, él creyó que la mejor ruta para ser importante era ganar mucho dinero. Y el problema con Zaqueo es que él servía ahora al Imperio Romano. Zaqueo es un hombre israelita, es un hombre del pueblo de Israel, la nación de Dios, la nación que Dios escogió para que Jesús viniera a este mundo. Y Zaqueo, siendo del pueblo de Israel, habiendo escuchado todas las historias de Dios, del pueblo de Dios, de que Dios mandaría un Mesías y que hay un plan de Dios y un propósito para Israel, siendo un hombre que conoce las Escrituras, que su familia le había enseñado la fe, este Zaqueo decide servir al Imperio Romano. El Imperio Romano es una fuerza invasora en Israel en ese momento. Es una fuerza opresora. Y ellos cobraban demasiados impuestos. Y entonces Zaqueo trabajaba para Roma. Y Zaqueo tenía un montón de soldados o centuriones romanos a su disposición para obligar a la gente a pagar impuestos. Y este Zaqueo además usaba a estos soldados centuriones, como muchos cobradores lo usaban, para extorsionar a la gente y cobrarles más impuestos de lo que necesitaban pagar. Imagínese un miembro de su propia raza, su propia familia, sirviendo a una fuerza opresora, y quizá estaba estafando a familiares, a los amigos que había tenido en la escuela. Estaba haciendo cosas horribles porque Zaqueo tenía la necesidad de sentirse importante, de crecer su ego, de ser reconocido, ser valioso, y estaba en un círculo vicioso. Estaba buscando y buscando y buscando la felicidad, buscando sentirse importante, buscando tener valor en su vida. ¿Y cómo sé que Zaqueo no se sentía valioso, no se sentía importante? Porque Zaqueo seguía buscando. ¿Cómo sé que seguía buscando? Porque Zaqueo quería ver a Jesús. Él sabía, todos estos años de estar estafando gente, estar extorsionando gente, de estar haciendo las cosas a mi manera, aún no me siento lleno, aún no estoy satisfecho, aún no me siento valioso. Hay algo que me hace falta, porque déjame decirte algo, iglesia, hay algo que el mundo no te puede dar. No lo vas a encontrar en tus amigos, no lo vas a encontrar en riquezas, no lo vas a encontrar en ningún lado más que en una relación personal con Cristo Jesús. Y Zaqueo seguía buscando aquello que había pasado años buscando en otras cosas, y él sabía que necesitaba encontrarse con Jesús. Y esto es bien importante que lo entendamos, porque cuando estás buscando en personas, en cosas o en logros tu satisfacción, vas a estar en círculos viciosos. O sea, hay señoritas que andan de novio chafa, en loser, en vez de gloria en gloria, andan de loser en loser, ¿me explico? Y la razón es esta. Piensan, es que me tratan mal, es que es un loser. Señorita, con todo respeto, Tienes que dejar que Jesús sea tu satisfacción y sane lo que está quebrado en ti para que empieces a elegir correctamente a la gente que está en tu vida. Pero como algo está quebrado aquí adentro, estamos buscando en uno y buscando en otro y buscando en otro y no nos llena. Es como el joven que dice, es que si la Zoraida me dice que sí, ¿verdad? Es la más... Nadie conoce una Zoraida. Por eso lo usé, ¿verdad? Es que si la Zoraida me dice que sí, entonces voy a ser feliz. Y ahí anda de Zoraida en Zoraida y nomás no se llena. Y ojo, nos pasa. Pensamos que si tenemos esto y si logramos aquello, si ese círculo de gente me puede aceptar en su círculo de amistad, entonces voy a ser importante. Yo me acuerdo en primero de secundaria, tomé una decisión bien grande. Yo era como el puerquito del salón, era el rechazado. Yo en primero de secundaria yo decidí, nunca más me van a hacer bullying. Yo voy a hacer el bullying ahora. Si se requiere hacer bullying, si se requiere hablar como ellos hablan y hacer lo que ellos hagan para estar en ese círculo, y ese círculo parece que es el círculo chido, cool de la escuela, entonces voy a hacer como, tomé una decisión en ese momento en mi vida, y yo entonces empecé a hacer cosas que nunca había hecho. Mi mamá, cuando yo tenía 6 años de edad, me escuchó ahí jugando en la vecindad, que repetí una majadería de uno de los niños ahí de la vecindad. Y grité, ve, quién sabe qué grité por allá. Mi mamá dijo, venga para acá. O sea, crecí en un hogar súper estricto cristiano. Y me metió al baño, me sentó y agarró el jabón con un cepillo de dientes y me lavó la boca con jabón, pero así machín. O sea, hasta estaba yo devolviendo, ¿verdad? Pues me dijo, jamás lo quiero escuchar hablar otra vez. O sea, me puso, pero durísimo. Y entonces en primera y secundaria yo no decía ni una sola mala palabra, era súper bien portado. Pero dije, si ser así es que soy el puerquito, entonces voy a ser así, voy a ser diferente. Y ese día empecé a decir más maldiciones que ellos. Empecé a ser más criticón que ellos, más bullying. Y empecé a adquirir un montón de vicios y actitudes como ellos, porque yo quería ser aceptado en ese círculo. Y años después me seguía sintiendo igual de puerquito de salón. Algo todavía no se había sanado. Y la razón por la cual andas de un rollo en otro, y en otro, y en otro, y en otro, es porque necesitas algo que solo Jesús puede darte, y es la sanidad de tu alma. Es que Él sea el centro de tu universo. Entonces Zaqueo está buscando y oye que viene Jesús, ha oído de los milagros que hace Jesús, dice, a lo mejor él puede cambiarme, a lo mejor Él puede darme esto que he buscado en dinero y en éxito, a lo mejor Jesús me lo puede dar. Y entonces Zaqueo va al camino donde está pasando Jesús, que es en Jericó. Ahora chécate esto, Jericó en ese tiempo es un centro de producción de bálsamo y exportación de bálsamo. Es como en Uruapan, donde nació su servidor, es verdad, la capital del mundo de aguacates. Se producen aguacates, se exportan aguacates. De nuevo, ¿dónde está el orgullo mexicano? Alguien, por favor. Y entonces él era un cobrador de impuestos en Jericó, que lo había hecho muy muy rico, porque no solo era una ciudad cualquiera, era una ciudad con mucha exportación, mucho negocio, mucha producción. Y en Jericó, en un árbol sicómoro, Zaqueo corre porque está chaparrito y no alcanza a ver sobre la gente, y se sube a un higo, a un una higuera sicómoro. Quiero que lo vea. El de gran ego se tuvo que subir como un niño a un higo. Para acercarte a Jesús tienes que dejar tu ego y tener una fe como de niño. No te sirve de nada tu posición, de nada tu conocimiento, de nada lo que tienes, si no estás dispuesto a humillarte como un niño y acercarte a Cristo Jesús. Y este hombre humilló su ego y se subió a este árbol y vio pasar a Jesús. Dice, a lo mejor si lo veo, quizá no más de verlo, algo cambia en mí. Y Jesús va pasando y lo voltea a ver, y me encanta esta escena porque quiero que la cheques. Lo voltea a ver, y en vez de decirle como toda la ciudad le decía, a ver, pecador de mala fama, extorsiona, ¿qué sé yo qué le puedo decir? Ladrón, Napoleón, yo no sé qué le puedo decir a ese chaparrito. lo volteó a ver y le llamó por su nombre. Ojo con esto, le dijo: Zaqueo. Es un nombre de pila. La palabra Zaqueo viene de una raíz hebrea que significa hombre de pureza. Hola. Porque cuando Dios se encuentra contigo, no te llama conforme a tu pecado, te llama conforme al destino que Él ha puesto en tu corazón. Te llama conforme al propósito. O sea, muchos de nosotros hemos pasado años en un problema, años en una situación. Algunos ya tienen la etiqueta: el borracho, el mala onda, la chismosa, la gritó, qué sé yo cuál etiqueta tendrás tú en tu vida. Pero cuando Jesús llega contigo, Él no te habla por tus etiquetas, Él te habla por el destino que Él ha puesto en tu corazón. Y Él le habló a Zaqueo y le dijo: hombre de pureza. Eso es importante. Le llamó por su nombre: Zaqueo, hombre de pureza, baja de ahí porque me es necesario hospedarme en tu casa. Qué increíble, me es necesario hospedarme en tu casa. Jesús escogió al peor de la ciudad para quedarse en su casa. Si estás pasando un problema, un círculo vicioso que no has podido dejar, si estás pasando una dificultad, si tienes algo que te avergüenza en tu pasado o en tu presente, quiero darte buenas noticias. A Jesús no le espanta tu situación. Él quiere estar cerca de ti, en tu casa, Él quiere estar contigo, quiere acercarse contigo. Y Jesús entonces va a cenar, a estar en casa de Zaqueo. Y quiero que veas la escena, porque en aquel tiempo se preparaba la cena, tardaba, o la comida, o cuando alguien se hospedaba en tu casa, era toda una producción para que la persona comiera. Ahora agarraron a Zaqueo desprevenido, no es como si tuviera el banquete listo, ¿ok? Entonces llega con Jesús y están en la casa, y como dice que Zaqueo se puso de pie, lo que está pasando es que están sentados. Quizá en el piso, en algunas casas de aquel tiempo eran en el piso, otras eran en mesas. No sabemos si era una casa con mesa, lo más probable es que sí, porque era un hombre adinerado. Pero están sentados a la mesa, están con Jesús platicando, usualmente horas antes de que la cena estuviera lista. Porque literal mataban al animal en el momento, lo preparaban en el momento. Entonces estarían comiendo quizá algo de pan que había en la casa, quizá tomando algo de vino. Yo no sé qué estaban haciendo, pero es una antemesa larguísima mientras esperan la cena. Y mientras están hablando, Zaqueo se pone de pie y es otro hombre. Y la historia no nos dice. Hay otras historias en la Biblia que dicen que cuando vio el milagro creyó. Cuando vieron que resucitó la hija de Jairo, creyeron. O sea, cuando hubo un milagro, gente creyó. Pero aquí en esta historia no nos dice que hubo un milagro. No nos dice que hubo algo espectacular para que Zaqueo creyera que Jesús es el Hijo de Dios. No hubo un milagro registrado allí. Pero vemos que Zaqueo se paró transformado. Ese fue el milagro. Y yo le he estado preguntando a Dios: ¿qué sucedió en esa plática? ¿Qué sucedió en esa antemesa que Zaqueo se parara totalmente transformado? Y lo único que yo puedo explicar, y de nuevo no es quizás 100% certero, porque no lo dice la historia, pero quiero hacer una referencia a Lucas capítulo 24. Lucas 24, Jesús fue a la cruz y resucitó. Y ya de resucitado, muchos de sus seguidores no sabían que Él había resucitado. Y en Lucas 24 están caminando dos hombres en un camino cerca de Jerusalén, y Jesús se les aparece en el camino, ¡fum!, a un lado de ellos, y los ve todos cabizbajos, todos tristones. Y dicen: ¿qué tienen? ¿Qué pasa? ¿No has oído? ¿Qué, no eres de por aquí? Pues ¿qué está pasando? ¿Qué no sabes? Que nuestro maestro murió en una cruz y estamos tristes por eso. Y Jesús les dice: ¿qué no han leído en las escrituras? Que era necesario que el Hijo del Hombre padeciera 3 días en la tumba y luego resucitaría. Y luego dice que Jesús les empezó a exponer las escrituras en todo lo referente a Él. Les explicaba desde la ley de Moisés y los profetas cómo todo se trataba acerca de Jesús. Y dice que se le abrieron los ojos a estos hombres y pudieron ver que Jesús es el Mesías. Y luego, escucha esto, luego pasó esto. Se dijeron unos a otros, cuando Jesús de pronto desaparece, se dicen uno a otro: oye, ¿qué no ardía nuestros corazones cuando nos hablaba? No me están oyendo. ¿Qué no ardía nuestros corazones cuando nos hablaba? Es lo que yo creo que pasó. Está Zaqueo así sentado con Jesús, y Jesús empieza a hablar y hablar, y el otro empieza a sentir que su corazón arde. Nunca he sentido esto. ¿Qué está sucediendo? Pues este hombre habla con tanto amor, con tanta autoridad. ¿Qué hombre es este? ¿Qué me está pasando? ¿Por qué tengo ganas de llorar? ¿Por qué me siento de pronto aceptado? ¿Por qué me siento de pronto? ¿Qué está sucediendo? Y empieza, y yo creo que en la plática con Jesús, así como le pasó a esos dos hombres, sus ojos fueron abiertos. Y entendió: el que está sentado a mi mesa es el Mesías. Y lo dijo: ¡oh, es el Mesías! Porque necesitas entender que para un hombre judío, un hombre Israel, como este Zaqueo, el Mesías es el Mesías. O sea, para nosotros es Jesús, pero para ellos tienen todo eso. El Mesías es el Rey del universo. Es el que vendría a hacer todas las cosas bien, a arreglar lo que está mal, a corregir lo equivocado, a traer justicia, a restaurar. O sea, el Mesías es el Mesías. Entonces, si tú eras un judío y tú andas mal en tu vida y tú ves al Mesías, tendrías dos respuestas. La primera: alegría profunda porque Dios cumplió su promesa. Segundo: pánico total. Pánico total porque el Mesías iba a traer justicia, iba a corregir lo que estaba mal. Entonces él estaba en un momento en su vida totalmente mal, y aquí está Jesús delante de él y dice: ¿me puede matar? No, de verdad, iglesia. Me puede ahorita nomás con sus ojos me va a fulminar. Es más, si es el Mesías, ya sabe todo lo que he hecho. O sea, que él está desnudo delante de Dios. Está entendiendo, él es el Mesías y tiene una conversión viendo a Jesús. Pone su fe en él, cree en él y se arrepiente. En todo el mismo tiempo sucede. Y luego yo pienso que Zaqueo pensó esto: y si el Mesías que me debería de matar está cenando conmigo, el que me podía aniquilar, le caigo bien. Se ha estado riendo conmigo, ha estado comiendo conmigo, me ha estado abrazando. ¿Qué es esto? Que el único que podría realmente traer justicia y acabar conmigo, este hombre me ama. No lo estás viendo. Le caigo bien. Está en mi casa. Está hablando conmigo. ¡Wow! Y sus ojos son abiertos. Y puede ver a Jesús. Eso es extraordinario. Esta es la experiencia de salvación, iglesia. Yo me acuerdo el día en mi vida donde me di cuenta: Dios es real. Yo soy pecador. Pero me ama y me perdona. ¡Wow! Es como que entiendes que tu pecado está estorbado de Dios, y al mismo tiempo entiendes que Jesús es real, y le entregas tu vida y le das gracias que en vez de que a ti te haya matado por tu pecado, Él murió en la cruz del Calvario por tu pecado. Él resucitó al tercer día para perdonarte. Que en vez de que Él te condenara a ti, está cenando contigo, está hablando contigo. El hecho de que estás escuchando este mensaje el día de hoy y puedes escuchar mis palabras el día de hoy y algo se te está agitando cuando escuchas, es porque Dios tiene un propósito para ti. No quiere acabar con tu vida, quiere transformar tu vida. Te ama, le caes bien al Creador del universo. Te ama, te acepta, quiere estar contigo, quiere transformarte. Eres importante para Dios. Y algo que creo que pasó en este instante es que le cayó un 20 sotototote al Zaqueo. Si le caigo bien al Creador, al Rey, al Dios verdadero, le caigo bien, me ama y soy importante para Él. Soy importante. No tengo por qué seguir en un círculo vicioso tratando de ser feliz, tratando de ser valioso, tratando de ser aceptado, tratando de ser importante. Ya soy importante. Está en mi casa, me ama, está conmigo. ¡Wow! Y Zaqueo está siendo sanado, está siendo transformado de una manera extraordinaria. Y en este proceso de conversión, quiero que lo veas, Zaqueo se pone de pie y cambia toda su vida. Dice: a partir de ahora, la mitad de mis bienes a los pobres. Si estafé a alguien, 4 veces lo voy a... Es un hombre totalmente, y te voy a decir por qué. Porque él eligió la identidad de Dios Y por lo tanto, su nueva identidad le creó nuevas acciones. La identidad que tú eliges determina las acciones de tu vida. Si tú eliges ser alguien que está, que necesita ser importante, por lo cual sientes que no eres importante. Si estás buscando felicidad, tu identidad que has abrazado es que eres infeliz. Si estás buscando compañía, te sientes solo. Tu identidad que has abrazado te ha llevado a tomar acciones. ¿Me estás siguiendo acá? Pero este hombre eligió creer que Jesús es el Señor, Jesús es el Mesías, Jesús es el Salvador. Y al creer que Él es el Señor y ver que Él lo amaba, Él eligió creer también: yo soy amado, yo soy importante, yo soy valioso. Hay un propósito para mí en la historia de Dios aquí en la tierra. Tengo un plan, hay un plan para mi vida. Hay una causa por la cual estoy aquí. Él eligió esa identidad. Y como Él eligió esa identidad y la hizo de Él, sus decisiones cambiaron. Algunos de ustedes, lo digo con todo respeto, se han acercado a Jesús y a la iglesia y solo han hecho una oración de fe, pero nunca han tenido una conversión de su identidad. No me está escuchando. En otras palabras, has dicho: sí, Jesús, y perdóname. Ay, qué bonito se siente. Se me erizó la piel cuando cantamos el karaoke ese. Qué maravilla, me escudo siempre así. Oh, qué bonito. Pero nunca, por fe, viendo al Mesías, has dicho: tú eres todo. Decido creer en ti y elijo creer que mi identidad es lo que tú dices de mí. Ahí hay una conversión. Y entonces, cuando se para este hombre y toma esta decisión, Jesús dice: este hombre ha demostrado. ¿Qué dijo? Ha demostrado ser un verdadero hijo de Abraham. Romanos lo explica después. El apóstol Pablo lo explica en Romanos 4 y 5. Nos empieza a enseñar que los hijos de Abraham por la fe son aquellos que creen en Cristo Jesús. Habla de un linaje, de una salvación, de una identidad en Cristo Jesús. ¡Qué maravilla! Ahora quiero hablarte de esto. Hay tres aspectos de las decisiones que tomó este Zaqueo. ¿Lo quieres saber o no lo quieres saber?
5: Sí.
4: ¿Sí lo quieres saber?
5: Sí.
4: Entonces, primero eliges tu identidad, y si eliges tu identidad correcta, va a haber ¿qué? Decisiones y acciones diferentes. ¿Quieres salir de un círculo vicioso? Cree en Jesús, elige la identidad que Él tiene para ti y luego toma decisiones conforme a tu nueva identidad. ¿Cómo tomó esas decisiones? Bueno, número uno, sus decisiones fueron públicas. Número uno, ¿qué fue? Pública. Se paró así, ¡pum!, y dijo a todos en la casa: desde hoy doy la mitad de mis bienes a los pobres y cuatro veces al que he estafado a alguien. ¿Quieres salir de un círculo vicioso? Necesitas pararte y públicamente decirle a tus papás lo que vas a hacer, a tu esposa, a tus amigos, a la iglesia. Yo por eso, cuando siento que Dios nos habla abrir un nuevo campus, lo hago público y les digo, porque luego yo sé, me van a exigir que lo haga porque lo dije público. Por eso es que muchos hoy en día no dicen nada, no se comprometen en público. Bueno, voy a tratar, no me quiero comprometer porque luego uno queda mal, y a mí no me gusta quedar mal. A mí no me gusta quedar mal. Yo prefiero nomás lo que sí, pues lo digo, y si no, no lo digo. Pero si ya tomar una decisión y salir de ese círculo vicioso, necesitas empezar a hacer públicas tus declaraciones. Señora, diga: ya no voy a gritar más. Ya no voy a criticar más. Ay, ya están. Cada palabra que salga de mi boca va a ser bien. Y si no tengo nada bueno que decir, me voy a morder la lengua. Y dilo públicamente con tu familia para que te oigan. Con tus amigas en el Face, en el chat Face. Ya no me manden chismes de otra gente. Desde hoy no soy chismosa, no soy gritona, no soy... No, ya ven cómo no es fácil hacerlo público. Sí puedo, hermano, sí puedo, ¿verdad? A ver cómo va. Y no me quiero comprometer todavía porque quién sabe. Haga pública su decisión. Desde hoy voy a comer sano. Desde hoy decido, voy a estudiar mi Biblia. Y hazlo público. Dilo públicamente. Desde hoy voy a ser puntual a la iglesia. Desde hoy voy a ser generoso. Elijo ser generoso, voy a ser generoso. No, hermano, yo no me quiero comprometer porque, hermano, ya sabe que luego uno no sabe cómo le va el mes y eso de ser generoso, pues quién sabe, ¿verdad? Tienes que hacerlo público, ¿ok? Número uno es público. Si quieres romper algo en tu, algún asunto, problema emocional, actitud, tienes que hacer pública tu decisión. Número dos, tu decisión tiene que ser medible. ¿Qué dijo? La mitad de mis bienes a los pobres. Y si he defraudado a alguien, le voy a regresar ¿cuántas veces? Cuatro veces. Es muy medible. En otras palabras, sabemos con números, con porcentajes, qué es lo que este hombre va a hacer. Porque muchos que decimos, le voy a echar ganas este año a mi salud. ¿Y? Le voy a echar ganas. Fue público. ¿Y? ¿Qué, por qué no mejor dices, desde hoy el resto del año no voy a comer azúcares y panes? En un año voy a pesar lo que pesé cuando me casé. ¿Ya ve cómo no queremos ser medibles? A partir de hoy no vuelvo a llegar ni un domingo tarde a la iglesia, ni un día tarde a mi trabajo. Voy a ser puntual en la escuela, a cada sitio. Desde hoy, medible, gente, medible. Hoy le voy a echar ganas a mi depre, porque ando medio depre. Este año le voy a echar ganas. Medible es, el martes voy con un profesional que me pueda ayudar en este asunto. Empiezo el martes y voy a someterme mínimo un año hasta que me levante de eso. Voy a ir a Celebremos la Recuperación. Voy a ir a un grupo AA. Hágalo medible, iglesia. No escucho ni un amén acá. Me gustaría que alguien me ayudara a predicar. ¿Sabes por qué? ¿Sabes por qué sigues en ciclos? Porque sigues viniendo a la iglesia cantando las canciones, diciendo amén, pero no tomas decisiones. Desde hoy voy a respetar a mi esposa. ¿Cómo? Medible. Ya no voy a voltear a ver a otras chicas. Y dígaselo a su familia y amigos para que le digan, a ver, ¿a dónde va? ¿A dónde va? ¡Ah! Se te está retorciendo el cuello. ¡Ah! Hágalo, pues si no lo haces medible, no va a funcionar. Desde hoy voy a invertir tanto tiempo a leer la Biblia. Hágalo medible. Es más, está siguiendo acá. O sea, haz una edición pública y luego haz una edición medible. Por eso es que la Biblia enseña incluso en el tema de finanzas. Habla de un porcentaje porque es medible. Yo voy a darle a Dios ahí como voy a sintiendo. Voy a ser generoso. Ahí sí. Más o menos. Cuando yo me casé con Kelly, yo le dije esa decisión pública y medible. Le dije, y Kelly se va a acordar, lo puedo decir aquí, lo puede confirmar. Nos casamos, le dije, Kelly, no, tenía 22 cuando me casé. Desde los 18 años, desde los 18 años le doy a Dios el diezmo. Y desde los 19 años estoy dándole a Dios el 20% a las misiones. Si quieres casarte conmigo, te aviso. Además, aparto y doy a los pobres, y a veces me de la comida mía se la doy a otra gente, y así vivo. Es lo que Dios a mí me ha mandado. ¿Le entras? Me dijo, sí. Ya sabía lo que se metía esa mujer, ya entendía. Porque para mí era medible. Yo empecé a tomar decisiones respecto de mis finanzas. Pero hay gente que dice, este año le voy a echar ganas y voy a salir de deudas, y ahora sí siento como que Dios me va. Aleluya. Ok. Y luego tomas una decisión pública. Este año voy a cancelar mis deudas. Pública. Está bien. Ahora ponle, haz algo medible, algo más, aterrízalo más. El miércoles me siento con alguien a hacer un presupuesto de mis gastos. No, ya nadie dijo amén. Y me voy a someter a un presupuesto y a una estrategia de pagar deudas hasta que las liquide todas. desde hoy no voy a vivir por encima de mis ingresos, voy a vivir por debajo y voy a ahorrar y voy a cancelar deudas y voy a dejarle un legado de bien a mi familia y no de pobreza a mi familia. Voy a cambiar. Haz algo medible, que se sienta tu decisión, que se sienta lo que vas a hacer, porque si no jala esa decisión. Medible. En todos los aspectos, iglesia, espiritual, emocional. Si quieres salir de un círculo, tienes que... Y número tres, y me encanta esto, número tres, lo positivo. Las decisiones son positivas, no es en negativo. Por ejemplo, muchas de nuestras decisiones son, ya no voy a mentir, ya no voy a hacer esto, ya no voy a hacer el otro, ya no voy a ser ladrón, ya no es. ¿Y qué sucede el viernes siguiente? Estamos igual otra vez. Porque hemos tomado decisiones en negativo de lo que no queremos ser. Pero quiero que veas la decisión de este hombre. Desde hoy, aquí va en positivo. Voy a dar la mitad de mis bienes a los pobres. Desde hoy voy a regresar 4 veces lo que he robado. En otras palabras, Zaqueo entendía: Dios no me salva de algo solamente. Dios me está salvando para su gloria, para algo. En otras palabras, si tú quieres salir de un círculo vicioso, yo muchas veces he sido así. Desde hoy ya no voy a hacer eso, ya no voy a hacer, ya no voy a hacer, ya no voy a pensar. Pero cuando dejé esa mentalidad y empecé a pensar, desde hoy voy a hacer esto, desde hoy voy a cumplir ese propósito. Dios no te salva de algo, te salva para algo. Dios te salva para su... Zaqueo entendió, él lo dijo, desde hoy ya no voy a robar. No, desde hoy voy a ser una herramienta en las manos de Dios para la bendición de otra gente. Desde hoy mi vida va a reflejar la gloria de Dios. Desde hoy voy a regresar a todo el que le robé. Desde hoy la gente que me vea no me va a ver más como un extorsionador, me va a ver como el hombre más generoso de esta ciudad. Voy a reflejar la gloria de Dios. Dios me salvó para su propósito, para su historia, para su gloria, para la fama de su nombre, y empezó a tomar decisiones hacia su futuro y hacia su destino en Cristo Jesús. ¿Qué decisiones públicas, medibles y positivas el día de hoy tienes que tomar? Sabes que muchos jóvenes, señoritas, una de las decisiones que toman cuando son jóvenes es esta: nunca voy a ser como mi mamá. Y a los 40, igualita. No, eso pasa. Nunca voy a ser como mi papá. Igualito. Porque el que juzga a su papá para no ser como él se acaba de amarrar a un círculo vicioso y está condenado a repetir el mismo error. Pero el que dice, yo voy a ser como Cristo Jesús. Perdona a tu mamá, perdona a tu papá. Tú no tienes que elegir la identidad del apellido de tu papá o tu mamá. No tienes que quedarte con el fracaso de tu familia. No tienes que quedarte con la idea de tus amigos y tu sociedad. Tú puedes dejar eso atrás y decir, yo elijo ser como Jesús. Yo elijo tener el corazón que tiene Cristo. Yo elijo ser como ese hombre. Yo elijo ser como... O sea, tienes que correr hacia Jesús. Y termino con meditando un poquito el Salmo 23. Lo he hecho en cada reunión. Creo que casi en cada mensaje de esta serie he leído el Salmo 23. ¿Ya se lo memorizaron? Salmos 23. Jehová es mi pastor, nada me faltará. Junto a aguas de reposo, lugares guiados, ¿qué? Me hará descansar. Junto a aguas de reposo me pastoreará, confortará mi alma. Me guiará por sendas de justicia, escuche, por amor de su nombre. Aunque ande en valle de sombra de muerte, no temeré mal alguno, porque tú estarás conmigo. Tu vara y tu callado me infundirán aliento. Aderezas mesa delante de mí en presencia de mis angustiadores. Ciertamente el bien y la misericordia me seguirán todos los días de mi vida, y en la casa del Señor moraré por largos días. Quiero que veas algo. Me salté la parte que dice: unges mi cabeza con aceite. Mi copa está, ¿qué? Rebosando. Cuando Jesús, en los evangelios, puedes leer la historia, fue a cenar a casa de un Simón, un fariseo. Se quejó con Simón. Más bien, Simón primero se quejó porque una prostituta entró a lavarle los pies a Jesús. Dice: ¿cómo se deja lavar los pies por esa señora? Estás todo mal. Y Jesús le dice: Simón, cuando entré a tu casa, no me ungiste la cabeza con aceite. Era una práctica común de que un huésped en tu casa le ungías con aceite, era limpiarle la cara, era decirle: eres bienvenido, me encanta que estés aquí. Tú no me ungiste con aceite, pero esta mujer me ha lavado los pies. O sea, ella sí me valora, tú no me valoras. Y en el Salmo 23, David dice: tú unges mi cabeza con aceite, quieres estar conmigo, soy bienvenido en tu casa. Y quiero que veas toda esta implicación del Salmo 23. Tú eres mi pastor, tú estás conmigo, me defiendes. Aunque ande en valle oscuro, tú estás conmigo, me guías por amor de tu nombre. Aderezas mesa delante de mí, en presencia de mis angustiadores. Unges mi cabeza, me das alegría, mi copa está rebosando. El bien y la misericordia me siguen. El rey David está como Zaqueo: eres bueno, eres bueno, y soy importante para ti, y eres bueno, y estás conmigo, y eres bueno, y soy valioso para ti, y eres bueno, y tú me vas a proveer, y eres bueno. Y está como que esto es el Salmo 23, es todo lo que estaba lavando a Zaqueo en esa conversación. Y luego Zaqueo se levanta y dice: a partir de hoy esto voy a... Y quiero que veas cómo termina el Salmo 23: en la casa del Señor moraré por largos días. Porque ¿qué es lo que pasa? Cuando realmente has tenido esa experiencia de conversión, de creer en Jesús, de elegir tu identidad en Él, la respuesta natural es que tomes decisiones para el resto de tu vida, que tomes decisiones y cambien el curso de tu vida. David dijo: voy a estar en su casa el resto de mis días. ¿Qué decisiones hoy tendrás que tomar? Porque si estás vivo, te quedan los mejores días de tu vida. Dios sigue trabajando en ti. Hay una historia que Él está contando a través de ti. ¿Qué decisiones? Yo no puedo cambiar lo que te ha pasado, no puedo cambiar lo que te ha sucedido, pero si te sientas a la mesa con Jesús y crees que Él está de tu lado, crees que Él puede sanar cualquier dolor, crees que Él puede proveer cualquier necesidad, crees que Él puede hacerte parte de su historia, necesitas elegir esa identidad de que eres importante, eres valioso para Él, y entonces tomar decisiones como alguien que es valioso en el mundo de Dios, que es importante en el mundo de Dios, que es importante. Te empieza a decidir de esa manera, elige tu identidad, decide diferente para tu futuro. Varias veces, ¿me da un chancecito, un minuto más? Mira, estoy en la plaza comercial, con el carrito, salgo con el carrito así de Walmart. Me dan ganas, de verdad, a veces, de aventar el carrito por allá. Me da flojera regresarlo a su lugar. Y luego me molesta este pensamiento: ¿y eso haría un pastor? Y nomás porque me molesta el tema del pastor, Ray, voy a regresar el carrito. ¿Por qué? Porque entiendo que esa es mi identidad. Cuando tú entiendes que tú eres un hijo de Dios, vas a dejar de hacer cosas y vas a hacer otras. Porque entiendes, esto soy quien. Ese soy yo, soy yo. Soy un hijo de Dios. Soy importante para Dios. Tiene un propósito para mí. Ya no puedo estar así. Soy diferente. ¿Viste? Elige tu identidad. Decide diferente. Amén. Amén. Quiero que cierres tus ojos, por favor. Todo el mundo, vamos a hacer esta oración. Pon tu mano sobre tu corazón. Cierra tus ojos. Quizás la primera vez que tú haces esta oración, por eso la queremos hacer contigo, pero cierra tus ojos. Quiero que digas conmigo: Señor Jesús, hoy elijo creer que tú eres el Señor, el Salvador, el Mesías. Hoy elijo creer que me amas, que soy importante para ti, que moriste en la cruz y resucitaste al tercer día para perdonarme y darme un propósito eterno. Hoy elijo creer eso. Me arrepiento de mis pecados, recibo tu perdón y pido que me llenes de tu Espíritu Santo. Dame lo que le diste a Zaqueo, esa revelación de saber quién eres y esa determinación de tomar decisiones distintas. A partir de hoy, creo que soy hijo de Dios, que soy amado, soy valioso, soy aceptado y tengo vida eterna en Cristo Jesús. Amén.
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Yo quiero saber quién puede por aquí cantar como una de estas canciones viejitas.

vamos a hacer esto todos. Nosotros vamos a cantar y ustedes cantan con nosotros. ¿Están listos? ¿Están?

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1: Esta semana hablé con una señora que me estuvo contando del lugar donde trabaja y de lo que hace, de sus compañeros de trabajo, y esto es lo que me dijo. Los viernes por la mañana, un grupo de compañeros de trabajo, quizás con edades entre 30 y 50 años, y me dijo, los viernes por la mañana, cuando todos llegamos al trabajo, están hablando de irse de fiesta esa noche. Y cuenta, de hecho, prácticamente solo hablan de eso. ¿A dónde irán a beber cerveza? ¿A dónde irán para divertirse juntos, lo que sea que eso implique? Así comienzan cada viernes. No ven la hora de salir del trabajo. Y dice, lo que he notado es que no desempeñan muy bien su trabajo mientras están allí. Y ella es capacitadora. Y dice, veo que se aflojan los viernes porque tienen la mente en reunirse y beber el viernes por la noche. Y cuenta, he tenido que llevar a unos a sus casas un viernes por la noche ya tarde. No hablo de esa meditación. Porque eso es lo que están haciendo, su mente está absorta en esa noche. Lo que harán, a dónde lo harán, con quién lo harán. La meditación en la palabra de Dios es pensar, estar absorto por nuestros pensamientos acerca del Señor Jesucristo y lo que Él está haciendo en nuestra vida, lo que nos gustaría que Dios hiciera. Me refiero a la meditación que nos fortalece, que nos acerca a Dios, que hace que tengamos una relación estrecha con Él. Hace posible que escuchemos lo que Dios nos dice de lo que nos concierne, lo que nos preocupa, lo que nos da gozo o lo que sea. Hablamos de esta clase de meditación. Entonces, cuando pienso en esto, lo hago a la luz de esto. Es una conversación que tenemos con el Señor, y Él está dispuesto a hablarle a nuestro corazón acerca de cualquier tema que querramos abordar. Porque su meta, mucha atención, su meta es que lo escuchemos para que nos dé dirección clara, buena, justa, sabia para nuestra vida. Y así seamos quienes Él planeó que fuéramos al crearnos. Dios se interesa de manera genuina y personal por todo lo que nos interesa en la vida. ¿Le interesa nuestro pecado? Sí. ¿Y cuál es su meta? Hacernos sentir convicción para que dejemos el pecado. ¿Se interesa por lo bueno que hacemos? Sí, porque Dios nos recompensará. Así que pensemos con claridad en lo que estamos hablando, que es la meditación. Estamos hablando de poner nuestra atención en Dios para escucharlo. Recuerde que Israel pasó 400 años bajo yugo egipcio. Y recordará que una noche el ángel de la muerte vino a Egipto y en todas las casas donde no había sangre sobre los dinteles murió el primogénito. Luego recordará que Faraón los dejó ir. Cruzaron el desierto hasta bajar a